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1: Hola amigos, yo soy Marco Venado, te acompaño con mucha más música aquí en La Mera Mera, mucho ambiente, así que no te despegues porque la vamos a pasar genial aquí en La Mera Mera, en la Grupera 89.3.
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1: Las 6:10 p.m. en esta tarde, en este domingo, en este fin de semana. Un gusto y un placer para mí saludarte y acompañarte de nueva cuenta de aquí hasta la medianoche, por supuesto, aquí en la mera mera, la Grupera 89.3. Exactamente, yo soy Marco el Venado. A través de la mera mera te voy a estar acompañando. Tenemos bastante música, por supuesto. Tendremos Camalache para que vaya reportándote, mandando tu saludo, felicitaciones en esta tarde, el día de hoy, pidiendo tu rola. Obviamente también, ¿en qué rola te mandamos? ¿Cuál quieres escuchar? Y con mucho gusto la mandamos a través de la mera mera. Espero que tengas una tarde fenomenal. Si estás en casita, estás en la comodidad de tu hogar, bueno, que tengas excelente tarde. Si vas manejando, con mucha precaución. Tarde lluviosa. Sigue todavía la lluvia presente en la ciudad de Puebla, así que bueno, pues a manejar con mucha precaución, por favor, para evitar algún percance, para que ellos comiendan tu destino, a donde quiera que vayas, con mucho cuidado, toda la banda que va detrás del volante, con mucho cuidado, la banda que anda, que obviamente pues anda laborando en esta tarde, domingo también, bastante banda que anda chameando, échale ganas, excelente jornada, y por supuesto, aquí nos acompañamos hasta la medianoche. Mientras tanto, mi buen Penny, mi buen Oscar Guardia de la Perica, se va a descansar, se va a echar a su respectiva torta de queso de puerco, para agarrar fuerzas para iniciar la semana, ¿verdad? No, hombre, qué una, se avienta como 5 tortitas, dice, nomás para la muela. Nomás para una muela se avienta sus 5 tortas de queso de puerco, mi buen Peri, pero bueno, ya se va a descansar, excelente regreso a casa, al ratito regresa a la medianoche para iniciar semana. Mientras tanto, pues avanzamos con mucha más música en esta excelente tarde aquí en la mera mera. A quienes están allá en casita, a lo mejor pues haciendo pues talachita o descansando, viendo la lluvia detrás de la ventana, dice la canción. Excelente, excelente tarde, por supuesto, a los chamacos que a lo mejor andan haciendo algunos, ¿no? Porque muchos ya salieron de la escuela, pero mañana todavía algunos todavía van a, en esta semana todavía algunos días van a clases, a lo mejor están haciendo tarea o están haciendo algo de provecho seguramente allá en casa. Bueno, pues les mandamos saludos también, por supuesto. Así que ya lo sabes, a través de WhatsApp, 2212-664780, 2221-234599. A través de los WhatsApp, repórtate por acá de este lado, mi querida Angie, reportándose. No, hombre, mira nomás. No, se van a pachar, mi buen Penny. Yo creo que sí le entra con ese, ¿eh?
2: Hola, hola, mi Benadito hermoso, ya lista para acompañarte.
1: Gracias
2: a la perichula. Me hace decir cada cosa, pero le falta decir Leonardo DiCaprio también. Te mando un fuerte abrazo y para ti todos los radioescuchas, el 89.3 de Angie.
1: Saludos, mi querida Angie, mi buen Peri, ya quiere cambiar nombres, mi buen Peri, ¿verdad? Bueno, mi buen Peri se va a descansar, y sí, apenas ese bolillito, apenas ese bolillito para su torta. Las 6:13 p.m, avanzamos con más aquí en la mera mera, en la Grupera 89.3. Así que repórtate a través del WhatsApp, manda tu mensaje, saludo, felicitación, pídeme tu rola y con muchísimo gusto la mandamos. Avanzamos, aquí está el Grupo Frontera y Alejandro Fernández. Esto se llama
3: Me Gusta Más.
1: Cada vez me gusta más. Las 6:14.

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0: escuchaste el tema de Mis Llamadas con el Junior H y a L Valenzuela. Excelente tema a través de la mera mera a las 6 de la tarde con 31 minutos, 6:31. 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Vamos a hacer una breve pausa y regresamos con más aquí en La Mera Mera, la Grupera 89.3. Soy el Venado, contigo hasta la medianoche.
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2: Nuevo récord de Messi en la selección argentina. ¿Qué tal? ¿Cómo le va? Le saluda con muchísimo gusto su servidor Max López al micrófono para informarle en este radar mundialista que el astro argentino igualó a Pelé como máximo asistidor en mundiales con 10 asistencias y además todas con diferentes compañeros.
1: Dato mundialista.
2: La última vez que se tuvo un nuevo campeón del mundo fue en el ya lejano 2010, cuando la selección española consiguió levantar la copa en Sudáfrica.
1: Reporte mundialista.
2: La selección inglesa jugará su cuarta semifinal en la historia de los mundiales y su cuarta semifinal en todas las competiciones desde 2018 en adelante.
1: Final.
2: Posterior a su eliminación, la selección de Noruega fue vista en un club nocturno de Miami donde los jugadores disfrutaron del ambiente tropical de la zona. Recuerde estar al pendiente de 5 Radio, comunicación efectiva y de Minuto Cero a través de todos nuestros canales de información. En el radar mundialista le informó Max López. Excelente tarde.
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0: 10 minutos y las 7 de la tarde, por aquí a ese lado, saludos, buenas tardes, hola, hola.
1: Hola, Venadito, muy hola. Buenas tardes. Saluda también a Jime.
0: Saludos, Jime.
1: De Pecas, te escuchamos. ¿Me podrás poner la canción de los Diablos Locos, Gotas de Lluvia, por favor? Órale. Un saludito para ti, para gracias, todos los gracias. Que escuchan La Crupera, con mi amigo el Venadito.
0: Gracias,
1: espero
0: gracias,
1: que me pongan Jimmy. Mi rola, por favor. Órale. Y todos los que estén festejando años, muchas felicidades a todos.
0: Órale, va que va, Jimé. Con muchísimo gusto te lo mandamos en un momento más para todos los amigos de Tepeaca. Excelente tarde, noche. Un abrazote para ustedes. Muchas gracias por reportarse. Vámonos a una pequeña pausa y regresando mandamos la rola. Con muchísimo gusto aquí en La Mera Mera, la Grupo 89.3. Soy el Venado, contigo hasta la medianoche.
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7:10. Ahí escuchaste a la arrolladora Van del Mon, el tema de Morena. Por aquí de ese lado mandamos saludos. ¿Quién se anda reportando? Dice, hola, buenas tardes. Saludo para Aitana, para Vicky, para Leo. Dice que se comieron muchas quesadillas. Se comieron muchas quesadillas, tenían mucha hambre. Y ahora le pancha, dicen. Les mandamos saludos para Aitana, para Vicky, para Leo. No, hombre, han de haber estado bien buenas esas quesadillas, me imagino, ¿verdad? Bueno, les mandamos saludos. Dice, fuimos al volcán, pero no lo vimos porque estaba la lluvia. El chiste es que fueron. No se dejó ver Don Goyo, pero ellos fueron. Estaba la lluvia, ¿verdad? Por allá de aquel lado. Ha estado lloviendo. Empezó a llover el día de hoy desde temprano, por ahí de alrededor de las 3, 4 de la tarde, ¿no? Empezó a llover aquí en Puebla. Así que bueno, pues el chiste es que pudieron salir, disfrutar en familia en este domingo. Qué padre, ¿no? Esos momentos, ¿sabes? Cuando sales con la familia, al contacto así con la naturaleza, ¿no? Está padre que te vayas a dar un respiro, un relax, ¿no? A que te alejes tantito de la ciudad y digas, mira, algo así tranquilón, ¿no? Y es clásico, obviamente, si vas a fuera de la ciudad, ¿no? Unas quesadillitas bien sabrosas, saben bien, bien sabrosas esas quesadillitas, y más con este clima. Y en ese tipo de zonas, así boscosas, ¿no? Bien, bien sabrosas. Entonces, me imagino que por eso comieron muchas quesadillas, se prestó el día, la tarde, para disfrutar ahí de la naturaleza y de comer unas ricas quesadillas. Así que bueno, pues ahí está el saludo para todos ellos. Muchas gracias por aportarse. Dice, pones una canción del Grupo Firme, por favor. ¡Órale! Les ponemos una canción del Grupo Firme. Se llama Al Final del Día. Ya son las 7:12. Aquí en La Mera Mera, la Grupo 89.3. Soy El Venado, contigo hasta la medianoche. Repórtate, manda tu mensaje. Pídeme tu rola a través del WhatsApp, ya lo conoces, 2212-664780.

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5: 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Nuestro enviado especial a Cuetzalan, Marcos Bravo, ha confirmado en voz del coordinador estatal de Protección Civil, Bernabé López Santos, que han encontrado dos cuerpos más de las personas atrapadas en la gruta de Chichicalzapan. Falta una más. Y continuarán las búsquedas de la tercera persona que aún falta por encontrar en estas grutas de Chichicalzapan en el municipio de Cuetzalan.
6: En este tercer día de búsqueda al interior de las grutas de Chichicalzapan en el municipio de Cuetzalan, las brigadas se encuentran realizando esta búsqueda, lograron identificar a dos cuerpos. Obviamente estos cuerpos se encuentran desde la entrada de las grutas hasta el lugar, en una caída de una cascada, en una fosa más o menos grande.
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0: las 7:31. Ahí escuchaste Corazón Sin Cara, Anakin Larios. Por aquí de ese lado mandamos saludos rápidamente. Dice Venado, buenas tardes, porfa. La canción del grupo Quintana, la de Palabras No. Saludos para el buen Moyajo, que anda escuchando en la unidad 66 de la ruta 33, allá por Los Héroes, de parte del buen Omar. Hola, órale, ya estás, mi buen Omar. Ahorita la mandamos. Con mucho gusto, déjame buscarla y regresando de la pausa, la mandamos para toda la banda que anda detrás del volante, a todos los amigos que andan en las diferentes rutas, en las diferentes plataformas, bases de taxis. Bueno, pues buen camino y a manejar con mucha, mucha precaución. Ya son las 7:31. Radar Mundialista y regresamos.
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2: Un desastre de arbitraje. ¿Qué tal? ¿Cómo le va? Le saluda con muchísimo gusto su servidor Max López al micrófono para informarle en este Radar Mundialista que el centrocampista suizo Remo Freuler describió la decisión de usar VAR para expulsar a su compañero de equipo Braylen Bolo en la derrota contra Argentina en los cuartos de final como un desastre.
1: Reporte Mundialista.
2: Si trato de pensar rápidamente, durante estos 40 días ha sido absolutamente una locura. La cosa más genial de la que he sido parte, mencionó Erling Braut Haaland. Dijo que sintió que la experiencia de la justa mundialista cambió a Noruega y lo cambió a él.
1: Reporte Mundialista.
2: Gianni Infantino ha dicho que el máximo organismo del fútbol examinará la expansión de la justa mundialista por 16 naciones a un torneo de 64 equipos antes de su próxima edición en 2030. Senegal ha despedido a Pape Thiaw después de la última eliminación en 16avos de final de la justa mundialista. Recuerde estar al pendiente de 5 Radio, comunicación efectiva y de Minuto Cero a través de todos nuestros canales de información. En el Radar Mundialista le informó Max López. Excelente noche.
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1: Tres minutos y nos dan las 8 de la noche a través de la Vera Vera, la Grupera 89.3. Aquí está el Grupo Quintana. Se llama Palabras No. Empieza a reportarte porque nos vamos con mucho, mucho cambalache. Aquí en la Mera Mera, la Grupo 89.3 a través de WhatsApp. Manda tu mensaje, pide tu rola. 757.

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Ya a las 8 de la noche con 5 minutos avanzamos. Escuchaste Limonera de Cariño y es momento de irnos con Cambalache. Repórtate a través de WhatsApp a 2212-664780, 2221-2345-99. Mándame tu mensaje, tu saludo. Pídeme tu rola, ¿cuál quieres escuchar esta noche aquí en La Mera Mera?

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las 8 de la noche con 16 minutos. Avanzamos, vámonos por acá, ese lado rápidamente. Desvenado, buenas noches, bendecido domingo. Saludos a los que están escuchando la grupera, los del barrio del Carmen, que el próximo jueves es la fiesta del Carmen. Dice, por favor, la canción para mi esposo David Camacho, que ya está recuperado, la de Gracias Amor. Órale, va que va, le mandamos saludos con muchísimo gusto para todos los amigos allá en el Carmen, que bueno, pues van a estar de fiesta en esta semana. Qué padre, qué buena onda. Pues vámonos, aquí está la rola con mucho gusto, aquí en el Cambalache. Así que repórtate, mándame tu mensaje y pídeme tu rola.

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7: 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Falta una más y continuarán las búsquedas de la tercera persona que aún falta por encontrar en estas grutas de Chichicalzapan en el municipio de Cuetzalan.
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2: Estas son las fechas para las semifinales. ¿Qué tal? ¿Cómo le va? Le saluda con muchísimo gusto su servidor Max López al micrófono para informarle en este Radar Mundialista que la justa empieza a llegar a su fin y las semifinales se disputarán el martes 14 de julio en punto de las 13 horas con el duelo de Francia contra España y el miércoles 15 de julio a las 13 horas con el Inglaterra contra Argentina.
1: Dato Mundialista.
2: Los jugadores del Real Madrid son los que más goles han realizado en la justa mundialista con 19 tantos.
1: Polémica.
2: El ex primer ministro de España ha sido acusado de racismo por varios de los principales políticos franceses después de decir que la selección nacional de Francia no tiene ningún jugador francés.
1: Deporte mundialista.
2: La última vez que Argentina e Inglaterra se enfrentaron en un mundial de fútbol masculino fue el 7 de junio de 2002, durante la fase de grupos del Mundial Corea-Japón. En aquel encuentro correspondiente al grupo F, Inglaterra se impuso por 1-0 con gol de penal anotado por David Beckham. 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

0: 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En el Radar Mundialista le informó Max López. ¡Excelente noche!
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2: 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Nuestro enviado especial a Cuetzalan, Marcos Bravo, ha confirmado en voz del coordinador estatal de Protección Civil, Bernabé López Santos, que han encontrado dos cuerpos más de las personas atrapadas en la gruta de Chichicalzapan. Falta una más y continuarán las búsquedas de la tercera persona que aún falta por encontrar en estas grutas de Chichicalzapan en el municipio de Cuetzalan.
3: En este tercer día de búsqueda al interior de las grutas de Chichicalzapan en el municipio de Cuetzalan, las brigadas se encuentran realizando esta búsqueda, lograron identificar a dos cuerpos. Obviamente estos cuerpos se encuentran aproximadamente desde la entrada de las grutas hasta el lugar, en una caída de una cascada, en una fosa más o menos grande.
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1: Ya solamente 19 minutos y nos dan las 9 de la noche. Por acá ese lado, vámonos. Dice, hola Venado, porfa, la canción de los Marios. La de Compárame, por favor, para mi hijo José Matías Montes, de parte de su mamá Eli, que lo ama mucho. Ahí está el saludo, con muchísimo gusto, claro que sí. La mandamos de los Marios, ese saborcito tropical, más o menos, guapachoso, ¿no? Para esta noche, aquí, en la Mera Mera, el Grupo 89.3. Ese ritmo guapachosito, ¿no? Para esta noche, se presta el toque del barrio, como dicen ellos, así que bueno, la mandamos con muchísimo gusto ahí para José, de parte de su mami Eli, el tema de los Marios de Compárame. Repórtate, mándame tu mensaje, mándame tu WhatsApp, 2212-664780, 2221-234599, los WhatsApp, para que te reportes, para que mandes tu saludo, pidas tu rola y la mandamos con muchísimo gusto. ¡Vámonos con los Marios! Ahí está, mira, se llama Compárame, las 8:42 en estos momentos, aquí en el Cambalache, aquí en la Mera Mera.

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3: 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Falta una más. Y continuarán las búsquedas de la tercera persona que aún falta por encontrar en estas grutas de Chichicalzapan en el municipio de Cuetzalan.
4: En este tercer día de búsqueda al interior de las grutas de Chichicalzapan en el municipio de Cuetzalan, las brigadas se encuentran realizando esta búsqueda, lograron identificar a dos cuerpos. 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

5 minutos y nos dan las 9 de la noche. Ahí escuchaste el recodo. Yo sé que te acordarás. Por acá de ese lado, más mensajes, más camalache, por supuesto. Así que repórtate, manda tu WhatsApp. Pídeme tu rola 2212-664780. 2221-2345-99. Por acá, ¿quién se reporta? Dice, buenas noches, Venado. A ver si puedes poner la canción de los Cometas Azules, la de Deja Que. Ahí sí te va a quedar mal, te va a quedar mal. No tengo nada de los Cometas Azules. Te la cambio. Otra con muchísimo gusto, ¿sale? Por acá de este lado dice, Venado, buenas noches. Puedes poner la canción de la Mafia, la de No Lo Haré, porfa. Saludos a Zapotitlán de Méndez. Y para Ignacio Allende, Atlequizayán. Para la familia Pérez Velázquez y la familia Vázquez Pérez. Ahí está el saludo para ellos, con muchísimo gusto. El tema de No Lo Haré de la Mafia. Vamos a ver dónde está el tema de la Mafia. Aquí está, perfecto, muy bien. Lo mandamos con muchísimo gusto. Cuando faltan 3 minutos. Para que nos den las 9 de la noche, aquí en La Mera Mera, la Grupo 89.3. Soy el Venado, contigo hasta la medianoche.

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1: A las 9 con 12 minutos, 9 de la noche con 12 minutos. Buenas noches, hola, hola.
2: Marco.
1: ¿Qué hubo?
2: Marco el Venado.
1: ¿Qué onda?
2: Ponte del John Sebastian.
1: Órale, ¿cuál?
2: Ponte del John Sebastian. Secreto de amor. Secreto Órale. De amor.
1: Órale, la ponemos.
2: Estoy escuchando aquí de Santa Clara, Coyuca. Soy el Gustavo del John Sebastian. Secreto de amor.
1: Órale.
2: Mi Marco el Venado.
1: Ya estás, mi buen Gus, excelente noche, claro que sí, la mandamos con gusto en un momento más. Por acá ese lado, buenas noches, hola, hola.
3: Venado, buenas noches.
1: ¿Qué onda?
3: A ver si por favor tienes algo de Margarita.
1: Órale.
3: Para escucharla, gracias.
1: Claro que sí, con muchísimo gusto ponemos algo de Margarita también en un momento más. Ya son las 9:13, vámonos primero por Joan Sebastián. Y el secreto de amor para el buen Gus. Y ahorita nos vamos con algo de Margarita, la diosa de la cumbia.
4: El nombre.
1: Manda tu mensaje. Estamos en el cambalache.

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3: En este tercer día de búsqueda al interior de las grutas de Chichicalzapan en el municipio de Cuetzalan, las brigadas se encuentran realizando esta búsqueda, lograron identificar a dos cuerpos. 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
1: Oye, buenísima rola de Margarita, la diosa de la cumbia. Esto que se llamó Peligro, buena rola. Por acá de ese lado, dice Venado, puedes poner la canción de Rosa Rojas de la Industria del Amor. Con muchísimo gusto, claro que sí. La mandamos por acá de ese lado. ¿Quién más anda reportando? Buenas noches, What's up, Dios.
2: Hola, Venado, buenas noches.
1: Buenas noches.
2: Oye, a ver si me podrás poner una canción viejita que se llama Ya es muy tarde, con los Pasteles Verdes. Órale, Venado, gracias, buena noche.
1: A ver, vamos a buscar Ya es muy tarde, los Pasteles Verdes. Déjame checar. A ver si la tengo. Tengo la de la Arrolladora. De los Pasteles Verdes, ya es muy tarde, creo que sí. Aquí está, perfecto, muy bien. La mandamos en un momento más. Dice, por acá de ese lado rápidamente, ¿quién más anda reportando más WhatsApp audios? Hola, hola.
3: Hola, buenas noches.
1: Buenas noches.
3: ¿Puedes poner la de Cuisillos, la de Simplemente, por favor?
1: Simplemente, a ver, espérame, porque... déjame ver, ¿dónde está esa rola de Cuisillos? Simplemente, tiene otro nombre, si no me estoy equivocando. Es la de... Espérame. Esa es la de Solamente. Es la de Solamente. Se llama Solamente. Solamente. Pero ahorita la ponemos en un momento más. ¿Sale? De Cuisillos. Solamente. Aquí está de La Tribu de México. Con muchísimo gusto la mandamos en un momento más. Ya son las 9 de la noche con 30 minutos. 9 con 30. Vámonos primero con La Industria del Amor. Las Rosas Rojas. Y ahorita regresamos con los Pasteles Verdes y Cuisillos. Las 9 ya con 30.

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3: 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Nuestro enviado especial a Cuetzalan, Marcos Bravo, ha confirmado en voz del coordinador estatal de Protección Civil, Bernabé López Santos, que han encontrado dos cuerpos más de las personas atrapadas en la gruta de Chichicalzapan. Falta una más. Y continuarán las búsquedas de la tercera persona que aún falta por encontrar en estas grutas de Chichicalzapan en el municipio de Cuetzalan.
4: En este tercer día de búsqueda al interior de las grutas de Chichicalzapan en el municipio de Cuetzalan, las brigadas se encuentran realizando esta búsqueda, lograron identificar a dos cuerpos. Obviamente estos cuerpos se encuentran aproximadamente desde la entrada de las grutas a este lugar, en una caída de una cascada, en una poza más o menos grande.
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0: Ya solamente 7 minutos y nos dan las 10 de la noche. Por acá de ese lado, ¿quién se anda reportando? Buenas noches, hola.
1: Hola, hola, mi venadito. Aquí seguimos, corazón.
0: Gracias.
1: A ver si me puedes complacer con la de Negra Linda de Celso Piña, por favor. Bendiciones.
0: Excelente noche. A ver, déjeme buscar. Déjeme buscar esa rola de Celso Piña. Aquí está, perfecto, muy bien, la mandamos. Y por acá, de este lado, Venado, buenas noches. Aquí regresando ya a la ciudad de Puebla. Saludos para mi familia. Puedes poner la canción de los dos de Morat con el grupo Frontera. Pues la mandamos también con muchísimo gusto, claro que sí. Así que con esto vamos cerrando prácticamente el Cambalache del día de hoy. Vamos a hacer una pausa. Y a las 11, dentro de una hora, regresamos para cerrar este domingo, este fin de semana, aquí en La Meramera, la Grupo 89.3. Buenas noches. 9:54 ya.

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0: Bienvenidas y bienvenidos a La Hora Nacional. Hoy, 12 de julio, vamos a arrancar la segunda mitad del año con mucha celebración, porque entramos a la recta final del Mundial Social platicando de las estrategias de seguridad y también de organización para esta gran fiesta futbolera.
1: Les vamos a presentar las estampas del Mundial Social con historias de distintos puntos del país y del mundo que muestran cómo viven este encuentro deportivo las y los mexicanos.
0: Además, si están planeando qué hacer los siguientes días, no se pueden perder la chilanguía de esta semana. Trae recomendaciones culturales, artísticas y de entretenimiento para aprovechar todo lo que se puede hacer en la capital y más allá.
1: También visitamos el Museo Textil de los Pueblos Indígenas y Afroamericanos con exposiciones que muestran las expresiones culturales de comunidades indígenas.
0: Conoceremos la historia de las mujeres tejedoras de San Felipe del Progreso en el Estado de México. Vamos a platicar de su trabajo artesanal y la importancia de los textiles como parte fundamental de la comunidad.
1: También tenemos una cápsula dedicada al Día Mundial del Rock, con un recorrido por la historia de este género que transformó la música y rompió paradigmas en todo el mundo.
0: Más adelante, Los Ángeles Verdes nos van a dar recomendaciones para viajar seguro por carretera en estas vacaciones de verano. Traen consejos prácticos para las y los automovilistas.
1: Y tendremos los flashazos del bienestar con información breve y útil sobre programas y servicios que apoyan a las familias en el país.
0: Cerramos esta primera media hora con la música de Kushmik, proyecto de la Ciudad de México que fusiona el reggae con sonidos latinos. Esto en el marco de la conmemoración del Día del Reggae el pasado 1 de julio. A una semana de que termine el Mundial Social, está bueno hacer un recuento, porque México volvió a colocarse como un gran anfitrión, no solo por la organización deportiva, sino por el ambiente que se vivió en calles, plazas, estadios y ciudades del país.
1: Desde la planeación se trabajó de manera coordinada entre autoridades federales, estatales y locales para garantizar las condiciones de movilidad y orden en todas las sedes, lo que permitió que fuera un evento con alta participación ciudadana.
0: Y algo que ha marcado la diferencia es la activación de espacios públicos. En Paseo de la Reforma se instalaron pantallas gigantes y zonas de convivencia, pero también hubo fanfest en alcaldías de la capital y en Monterrey y Guadalajara, acercando los partidos a miles de personas.
1: Además, se rehabilitaron canchas en distintas comunidades, lo que dejó un impacto más allá del torneo al fortalecer la infraestructura deportiva local y abrir espacios para niñas, niños y jóvenes.
0: También se implementaron dinámicas de participación, como la entrega de boletos y reconocimientos a las jóvenes destacadas en las cascaritas, en lo que el gobierno de México promovió el talento y la cultura del deporte.
1: Este Mundial Social deja la imagen de un país que no solo organiza, sino que integra, celebra y comparte el deporte desde lo comunitario. La fiesta del fútbol nos está dejando con muchas, muchas emociones. Goles que pusieron al público de pie, sonrisas, lágrimas de despedida, festejos intensísimos y un esfuerzo constante dentro de la cancha.
0: Es una edición memorable porque se hizo por primera vez en tres sedes, lo que permitió una participación más amplia en distintos puntos del país.
1: Vamos a ver cómo se vive la recta final del Mundial. Nuestro compañero Orlando Abad nos presenta las estampas del Mundial.
2: Hay momentos que duran apenas unos segundos, pero que se quedan para siempre. Las estampas del Mundial son justamente eso, pequeñas fotografías, postales de colección que guardamos en la memoria y que nos recuerdan que una fiesta deportiva también se construye con historias, emociones y encuentros entre personas. Este Mundial Social nos ha regalado imágenes que van mucho más allá de un estadio. Nos ha dejado escenas que hablan de identidad, de inclusión y de alegría de compartir una misma pasión. Una de esas postales fue ver a la presidenta de México, Claudia Sheinbaum, celebrar con entusiasmo los goles de la selección mexicana, acompañada de familias y aficionados, viviendo la emoción como millones de mexicanas y mexicanos. Una imagen que mostró cómo el fútbol puede reunirnos en una misma celebración. Quedará en la memoria el partido entre México y Ecuador, que pudo escucharse en náhuatl. Gracias a aficionados que narraron en esta lengua originaria durante su transmisión en el Fan Fest del Campo Marte, acercando el fútbol a nuevas generaciones y reconociendo que la diversidad cultural también forma parte de nuestra manera de vivir este mundial. Otra estampa inolvidable llegó después de la eliminación de México. El gesto del jugador inglés Jude Bellingham con el joven mexicano Gilberto Mora, un abrazo, unas palabras y un intercambio de playeras que recordaron que más allá de la competencia, el deporte también representa respeto y admiración. Otras imágenes que no necesitan palabras son los rostros de millones de mexicanas y mexicanos en las calles festejando, plazas llenas de familias siguiendo cada partido, los abrazos entre desconocidos después de un gol, los rostros de niñas y niños que vivieron por primera vez la emoción de una fiesta del mundial en casa. Porque el fútbol también se juega en las calles, en las comunidades y en el corazón de quienes lo hacen suyo. Estas estampas son recuerdos pequeños en apariencia, pero enormes en significado. México celebró, compartió y convirtió el fútbol en una fiesta de identidad y unión.

0: La Ciudad de México tiene una de las ofertas culturales más grandes del continente. Hay más de 170 museos, 150 teatros activos y programación continua todo el año. A esto se suman zonas como el Centro Histórico, Chapultepec, Coyoacán, que funcionan todas como corredores culturales con actividades permanentes.
1: Hay una intensa actividad turística y artística que no se detiene. Festivales, exposiciones, rutas gastronómicas y espacios públicos que son puntos de convivencia. Vamos con la información que nos prepararon Orlando Abad y Germán Gastelum en La Chilanguía.
2: Bienvenidas y bienvenidos a una chilanguía más.
3: La ciudad invita a recorrerla sin prisa. Espacios como Coyoacán, la Roma y el Centro Histórico concentran mercados, cafeterías, museos y vida cultural constante, donde cada calle ofrece esa magia capitalina.
4: Y si buscas una experiencia profundamente mexicana,
5: lucharán dos de tres caídas sin límite de tiempo.
4: La lucha libre en la Arena México sigue siendo uno de los espectáculos más representativos. Máscaras, tradiciones, narrativa deportiva y cultura popular en un mismo escenario.
3: Y dentro de la oferta teatral infantil, el domingo se consolida como un día clave en el Teatro Telón de Asfalto.
4: ¿Por qué?
3: Dos estrenos, mi Germán. Destacan dos estrenos en su genial programación.
4: Bueno, el primero es Benito, una aventura musical que se presenta todos los domingos a las 14 horas, con una historia centrada en la autoestima, el bullying y la importancia de creer en uno mismo.
3: No caigan en el síndrome del impostor, crean en ustedes mismos. El segundo es El Dragoncito, que no sabía rugir. Un musical didáctico que se presenta los domingos a mediodía, a las 12 horas, donde un pequeño dragón busca descubrir su voz y su identidad.
4: Bueno, es de saber que ahí hago un personaje para que vayan,
3: ¿sí?,
4: a verlo.
3: Sí. Ambas propuestas convierten el teatro en una herramienta de formación emocional.
4: Así, entre recorridos urbanos, museos, lucha libre y teatro infantil, bueno, la Ciudad de México confirma su diversidad cultural como una experiencia que se vive todos los días.
3: La invitación es clara: salir a caminar la ciudad y dejarse llevar por sus múltiples formas de expresión.
4: Tal vez te puedo hacer la hurracarrana.
3: Ay, sí, es cierto.
0: Y hablando de oferta cultural, en el Centro Histórico de la Ciudad de México abrió el Museo Textil de los Pueblos Indígenas y Afromexicanos, un espacio que pone en primer plano una parte fundamental del patrimonio cultural del país.
1: Este museo no solo exhibe piezas, documenta procesos, técnicas y saberes comunitarios que han sobrevivido a lo largo del tiempo y reconoce a las personas que tejen identidad, memoria y economía en muchas regiones del país. Vamos a ver y escuchar una cápsula sobre este museo.
6: En el corazón del Centro Histórico de la Ciudad de México, frente al Templo Mayor, abrió sus puertas el Museo Textil de los Pueblos Indígenas y Afromexicanos, un espacio dedicado a reconocer la diversidad y riqueza cultural que habita en los textiles de México. Ubicado en el histórico Palacio del Marqués del Apartado, construido entre finales del siglo XVIII y principios del XIX por el arquitecto Manuel Tolsá, el museo reúne distintas capas de la historia de la ciudad. Además de su valor arquitectónico, conserva vestigios arqueológicos hallados durante su restauración, entre ellos esculturas y restos de una antigua escalinata mexica que pueden apreciarse a través de su ventana arqueológica. Los textiles forman parte de la vida cotidiana, ceremonial y comunitaria de numerosos pueblos indígenas y afromexicanos. En ellos se preservan conocimientos, técnicas, materiales y símbolos que han sido transmitidos de generación en generación. A través de una colección integrada por obras de maestras y maestros artesanos de distintas regiones del país, el MUT invita a conocer la profundidad histórica, técnica y cultural de estas expresiones, así como los procesos de tejido, bordado, hilado y teñido que continúan vigentes en las comunidades. La experiencia incluye una sala interactiva donde podrás explorar técnicas textiles, fibras, tintes y territorios, además de conocer el nombre de diversas prendas en sus lenguas originarias. También cuenta con un área lúdica que acerca a niñas, niños y familias al universo textil mediante el juego, la creatividad y la exploración. Puedes realizar tu recorrido con visita guiada o mediante una audioguía disponible en español, inglés y náhuatl. Ven a descubrir las historias, los saberes y las culturas que viven en cada textil. Te esperamos en el Museo Textil de los Pueblos Indígenas y Afromexicanos.
0: En San Felipe del Progreso, en el Estado de México, el trabajo de las mujeres tejedoras es una expresión de su cultura. Cada pieza textil refleja historia, territorio y conocimiento heredado.
1: Es una actividad que no solo tiene valor económico, sino también social y simbólico. En muchos casos, el tejido se convierte en una forma de organización comunitaria y de transmisión de identidad entre generaciones. Vamos a conocer más sobre su trabajo en la siguiente cápsula.
7: En cada puntada hay historia, en cada hebra memoria. El telar no solo entrelaza hilos, sostiene una identidad que se niega a desaparecer. En comunidades de San Felipe del Progreso en el Estado de México, mujeres artesanas mantienen viva una tradición que se porta con orgullo y que más allá de la estética representa raíces profundas.
8: Aprendí el orgullo de aportar el traje, como recuerdo de ellos. Siempre es el mismo traje y pues no cambia. No es como la ropa de otros que cambian de moda, pero esto no cambia en nada porque sigue igual.
9: Pues yo de los que hago de esto, compro el hilo o preparo la lana y se lava, se pinta. De lavarlo cuesta mucho. Se pone la pintura y se hila, se prepara todo el material. Se urde la varilla así y ya después se pone a tejer uno.
7: El telar se convierte entonces en un lienzo donde la imaginación cobra vida. Cada diseño es único, cada figura tiene un significado y cada pieza cuenta una historia distinta.
9: Le dibujo a ese, le pongo dibujo, le pongo conejos, pájaros, colibrí. Ahí le puedo meter varios dibujos.
10: Actualmente ya estamos usando ahorita las jóvenes que ahorita estamos viviendo en esta actualidad y al mismo tiempo ahorita los alumnos que van a la escuela lo ocupan también un día a la semana que lo llevan como parte del uniforme y a los niños llevan el pantalón de manta y la camisa de manta junto con el bordado que lleva como se identifica como ropa mazahua de aquí de San Felipe del Progreso.
7: Así, entre telares y colores, estas mujeres no solo crean ropa, resguardan una herencia. Sus manos tejen identidad, dignidad y resistencia, y en cada prenda llevan consigo un mensaje claro. Mientras haya quien la porte con orgullo, la tradición mazahua seguirá viva.
1: El Día Mundial del Rock se celebra cada 13 de julio. Esta fecha reconoce la influencia de un género que transformó la música y la cultura contemporánea, rompiendo esquemas con referentes globales como los Beatles y los Rolling Stones. Estas bandas tuvieron un impacto que definió nuevas formas de identidad y de expresión.
0: En México, el rock también se consolidó en una escena muy diversa y con mucho peso cultural, con bandas como Caifanes, Fobia, La Maldita Vecindad y Los Hijos del Quinto Patio, El Aragán y Lead and Roll, que ampliaron el lenguaje del género desde lo urbano, lo alternativo y lo social. Vamos a ver y escuchar un reportaje sobre el tema.
11: El rock no es solo un género musical, es una forma de mirar el mundo, una expresión que ha acompañado a generaciones enteras para cuestionar, celebrar, resistir, enamorarse y encontrar identidad. Cada 13 de julio se conmemora el Día Mundial del Rock. Una fecha inspirada en el concierto Live Aid, realizado en 1985 para recaudar fondos contra la hambruna en Etiopía. Aquella transmisión reunió a millones de personas y confirmó que la música puede convertirse en una poderosa herramienta de solidaridad. En México, el camino del rock ha enfrentado censura, cambios culturales, transformaciones tecnológicas y una industria que constantemente se reinventa. Sin embargo, ha logrado permanecer vivo porque nunca ha dejado de conectar con las personas. Quienes han dedicado su vida a este género saben que el verdadero motor del rock no está en la fama, sino en la pasión por la música. Es el caso de Cha, músico, bajista y fundador de Fobia, Gran Sur, y creador del concepto Moderato.
1: Yo empecé a tocar porque antes que nada soy fanático, soy fan, como dicen ahora, ¿no? Desde muy chiquito escuchaba discos de rock por influencia de mis tíos, de mis papás. Es padre que como que todos escuchaban algún tipo de rock o de música diferente, entonces como que eso me formó. Me encanta la música, me encanta la historia detrás de la música, las biografías, dónde grabaron, qué hicieron, cómo lo hicieron. Entonces como que eso me motivó mucho a tocar y tuve la suerte de encontrar gente súper talentosa cuando empecé a tocar, que son mis compañeros de Fobia, con los que llevamos ya varios años haciendo música. Y lo emocionante de todo esto, además de hacer la música, es que la gente cante nuestras canciones.
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1: El último show que hicimos, al menos en la Ciudad de México, Guadalajara y Monterrey, fueron muy emocionantes, que había diferentes generaciones cantando nuestras canciones. Y son canciones que las primeras las hicimos cuando teníamos 18 o 20 años. Creo que eso es lo padre del rock, que es algo que te puede acompañar toda la vida.
11: Esa capacidad de trascender el tiempo es una de las grandes fortalezas del rock. Hay canciones que pasan de padres a hijos y de hijos a nietos, que conservan el mismo poder de emocionar décadas después de haber sido escritos. Pero mantenerse vigente durante tantos años también implica resistir, como menciona Luis Álvarez, de El Aragán y Compañía.
13: Es un trabajo de aguante, sobreponerte a todas las crisis, todas las pérdidas que pueden haber.
14: Sí.
13: Es como una familia, sí. Una banda es como una familia, y mantenerlos unidos a estos niños, pues es algo difícil, pero seguimos después de 35 años.
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11: La historia del rock también ha cambiado junto con la tecnología. Cambiaron las herramientas y las formas de producir, pero la necesidad de crear permanece intacta, como dice Cha.
1: Antes, te digo, no había como estas facilidades y ahora puedes tener programas de computadora que te ayuden a hacer todo esto, ¿no? Y esto implica que haya mucha música muy distinta y cosas muy nuevas. Pero, a fin de cuentas, está estas ganas de decir algo. Entonces, va cambiando, va evolucionando y el rock en particular ya no es esta fuerza comercial que había en algún momento, esta fuerza cultural tan fuerte que fue en algún momento en los años 60, por ejemplo, en los 70, incluso todavía en los 90. Creo que ahorita ya ha cambiado. Lo llevan matando desde hace años, ya sabes, todo el mundo dice que el rock ya se murió y que ya se murió. Y sí, tal vez ya no sea tan presente como antes en los festivales. Por ejemplo, los grupos que son los headliners, que les llaman, pues son grupos que tienen 30 o 40 años. No hay grupos nuevos headlineando. Son muy pocos y muy raros y no logran tener estos públicos masivos como en su momento lo tuvieron, pero se están haciendo cosas muy interesantes y vuelve a ser música de nicho. Yo lo comparo mucho con el jazz, que el jazz ha estado ahí siempre y los grupos nacionales e internacionales están haciendo cosas súper interesantes, y yo creo que en algunos años va a haber un resurgimiento del rock con todas estas bandas y con toda la gente que está haciendo música ahora.
11: El rock sigue encontrando nuevos públicos. Ya no pertenece únicamente a quienes crecieron con él. Ahora también emociona a niños, niñas y jóvenes que descubren estas canciones por primera vez. ¿Cómo nos comparte Toño Lira de Lira and Roll?
15: Muchísimos chavos de 16, wow, 17 años, sí.
16: Sí, chavitos, digo, que realmente en esos conciertos donde vamos, que son las ferias de ahí de los estados, pues bueno, va todo tipo de gente, va la familia, la abuelita, la tía, los niños, y es bien padre ver que se acerquen y escuchen ese tipo de música. Obviamente las rolas, como repito, pues son de amor, de desamor, realmente no es para agredir a nadie, la pasamos de maravilla, y qué chido que se vayan sumando estas nuevas generaciones y que este rock and roll continúe, ¿no?
12: Pero el rock no queda culpa de lo que pasa aquí.
11: Quizá por eso el rock sigue resistiendo al paso del tiempo, porque nunca ha dependido únicamente de las listas de popularidad o de la moda. Mientras exista alguien dispuesto a contar su historia con una guitarra entre las manos y alguien más dispuesto a hacer la suya, el rock seguirá encontrando nuevas voces para mantenerse vivo.

0: En las vacaciones de verano hay mucha más gente en las carreteras, por lo que la prevención es muy importante.
1: También es muy importante planear la ruta con anticipación y verificar las condiciones del camino. Y para platicarnos más del tema, nos acompaña la maestra Sandra Díaz, directora general de Los Ángeles Verdes. Maestra, bienvenida a La Relación.
2: Muchas gracias por la invitación. Siempre contenta de poder compartir las experiencias, sobre todo para que la gente transite segura.
0: En esta temporada de verano, me imagino que la chamba para ustedes aumenta muchísimo.
2: Comentarles justo que para nosotros tenemos tres temporadas principales, que son las vacaciones, que es temporada de verano. Hicimos un banderazo el lunes 29 de junio, en donde pues será esta apertura, este nuevo inicio de temporada de verano, y siempre invitar a todas las recomendaciones para que la gente que viaje a través de nuestro país lo haga de manera segura.
1: ¿Cuáles serán las principales recomendaciones?
2: Para empezar, ahorita estamos en temporada de lluvias, es súper importante contar con nuestra kit de refacciones en el coche. Siempre antes de salir, verificar también que contemos con una llanta de refacción. En la temporada de lluvias, verificar que nuestras llantas estén en buen estado. Eso nos puede salvar de accidentes o de cualquier contingencia que nos encontremos en el camino. Contar con planeada la ruta. Para eso también ponemos a disposición el 078, en donde Los Ángeles Verdes te pueden ayudar a planear tu ruta de manera segura. Si vas a la playa, si vas a algún destino a visitar a la familia, bueno, que sepas el estatus carretero también al momento, porque pues sabemos que a veces las carreteras están cerradas. Ya lo decía yo, en temporada de lluvia también los derrumbes, los deslaves y las carreteras se cierran. Entonces es importante contar con toda esta información antes de salir. Ya que sales siempre, Los Ángeles Verdes apostamos por la prevención para que sepan cuáles son los límites de velocidad, hay que respetarlos, manejar sin consumir bebidas alcohólicas, portar el cinturón de seguridad serían las principales recomendaciones.
1: Descansados
2: que
1: también.
2: Descansados, invitamos a la gente, sobre todo cuando hacen viajes de vacaciones con la familia, que viajen en horario de día, es mucho más fácil la visibilidad, verificar las luces, los líquidos de los vehículos, ahorita como ya lo decían, las lluvias, los limpiaparabrisas, que estén funcionando.
1: Los cables para
2: claro.
1: Pasar corriente de
2: esto viene en el kit de los que vienen los vehículos, son los cables, como ya lo mencionábamos.
1: Checar que el extintor esté todavía funcionando.
2: Que no esté caduco, exactamente. Los birlos de seguridad, nos hemos topado con que se vuela la llanta y cuando quieren hacer el cambio de llanta, no se puede porque no está el birlo de seguridad y ya no se puede cambiar.
1: Claro.
0: Maestra, si en esta temporada nos toca la mala suerte de que hay un aguacero en la carretera o niebla muy intensa, por ejemplo, que también en esta temporada es muy común, ¿qué tenemos que hacer para manejar con más seguridad?
2: Principalmente decimos que cuando está lloviendo, cuando está un tema de una neblina, se tiene que bajar la velocidad. Si el límite permitido son 100 kilómetros, bajarlo 20 más, o sea, 80, porque eso nos va a dar mucha más momento de respuesta, ¿no? La distancia que tenemos hacia un coche hay que guardarla el doble, porque bueno, esto en tiempo de respuesta es mucho más seguro para la gente que va conduciendo. Invitamos también a todos a que revisen lo de las llantas, eso es súper importante. Hay una prueba muy sencilla que es, la puede hacer todos en casa, que es la de la moneda de, ya sea de 10 o de 5 pesos.
1: Esa, a ver.
2: Se las voy a explicar, es muy sencillo. En la llanta ya ven que tienen estas figuras, estas ranuras, los que no conocen exactamente el desgaste de sus llantas, bueno, pueden insertar la moneda en las ranuras. Si la moneda toca el segundo color, que es el círculo del medio, es que está en buen estado, todavía no tiene tanto desgaste, y si ya está tocando el primer color, ahí es donde podríamos decir que ya es necesario el cambio de llanta.
1: Redes sociales, páginas de internet,
2: claro,
1: todo esto que es bien importante.
2: Claro, tenemos tres maneras de contactar a Los Ángeles Verdes. 078, estamos de 8 de la mañana a 8 de la noche. Tenemos la aplicación web, que está también en las dos tiendas, tanto en Android como en iOS. Y tenemos la manera que los encontramos en carretera, estamos en 233 rutas a lo largo de este país. Entonces, bueno, si los encuentran Los Ángeles Verdes, como ya lo decíamos, orillarse, el cofre levantado es una señal, pues, de que se necesita auxilio mecánico.
0: Muchísimas gracias, maestra, por acompañarnos una vez más y por todas estas recomendaciones.
2: Sí, muchas gracias a ustedes. Invitar a que salgan y conozcan nuestro país, que es hermoso.
1: Hermosísimo. Y viajar por carretera es increíble.
2: Así es.
1: Muchísimas gracias. Y gracias a todos ustedes. No se vayan.

0: Flashazos del bienestar.
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0: Cerramos esta primera media hora en el marco del Día del Rock, recordando que la música también es una forma de encuentro y de conciencia colectiva. El rock, con su historia de rebeldía, pero también de reflexión, nos recuerda la importancia de la paz, el respeto y la cultura para la convivencia.
1: Vamos a una pausa y nos despedimos de algunos de ustedes. Pero antes le queremos mandar saludos a Ana Laura Martínez, Jorge Iván Pérez, María Fernanda López, Carlos Alberto Ruiz, Daniela Sánchez y José Manuel Hernández en la Ciudad de México.
0: También saludamos a Valeria Torres, Andrés Moreno en Zacatecas, Fernanda Aguilar, Miguel Ángel Cruz, Mariana Salas, Diego Hernández, Andrea Vargas, Jesús Ramírez, Paulina Ortega y Sebastián Navarro.
1: También para Gerardo Domínguez, Verónica Muñoz Centeno, Gemes Electrificaciones en Toluca, Iván Juárez y Cecilia Godínez, Alicia BFG, José Luis Hernández Álvarez, María Isabel Gutiérrez Laguna y Blanca Estela Pérez Montaño en Puebla.
0: Muchas gracias por acompañarnos todos los domingos. 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Y también nos pueden contactar en el siguiente número. Apúntenle. 55-3483-4239 o mandarnos un correo a lahoranacional@segov.gov.mx. No se vayan, ahorita regresamos con más información, salud, cultura y música.
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4: Buenas noches, aquí arranca la media hora estatal de Puebla en la hora nacional. Les damos las gracias a todas las personas que nos sintonizan en este domingo 12 de julio. Pero nuestro agradecimiento más especial es para todos nuestros paisanos y paisanas que están más allá de nuestras fronteras. Ustedes son nuestro orgullo trabajador. Saludamos especialmente a todas las personas que nos escuchan en Santa Catarina, Tlaltempan,
5: Tianguis Manalco,
4: Zapotitlán Salinas y a los 217 municipios que integran nuestro gran estado de Puebla. Les saludamos desde el estado en donde se encuentra un municipio que en 1985
5: alcanzó el estatus de municipio libre.
4: Nos referimos al municipio de Ocotepec. En la recomendación musical les presentamos el trabajo del grupo Caros.

0: En la entrevista principal tendremos una charla con José Luis Prado, autor del libro El Espectador.
1: Pues creo que esto me puede dar para pensar en la forma de un libro que sea como una guía de museo.
0: 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Aquí comienza Puebla en la Hora Nacional.
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4: Esta noche queremos ponernos románticos,
0: pero también armar el baile, y para eso nos quedamos aquí en casa.
4: Para platicar de una agrupación que es puro orgullo de nuestra tierra.
0: El grupo Caros. Nacidos y formados en el entrañable municipio de San Andrés Cholula, Caros
4: posee la virtud de traducir el alma
0: de nuestros barrios y juntas auxiliares en un ritmo que se queda grabado en el corazón. Hablar de ellos es reconocer la enorme importancia cultural de los bailes populares en Puebla.
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0: Estos encuentros comunitarios son verdaderos rituales de identidad y convivencia. Espacios sagrados donde el barrio se abraza,
4: las diferencias se diluyen
0: y la música se convierte en el lenguaje que une a las familias poblanas generación tras generación. Grupo Caros es la banda sonora de esa cotidianidad festiva.
4: Su estilo mezcla la cadencia tropical
0: con una profunda nostalgia romántica, un sello inconfundible que nació en las tierras cholultecas y que hoy suena con fuerza en cada rincón del estado. Su propuesta
4: ayuda a consolidar desde San Andrés Cholula
0: la cumbia sonidera de todo el país, manteniendo siempre un lazo inquebrantable con la tierra que los vio nacer.

0: invito a dejarse llevar por el ritmo, a celebrar la riqueza de nuestras tradiciones populares y a sentir el orgullo de lo hecho en casa.
1: Súbale el volumen y disfruten que la cadencia, el romanticismo y el sabor inconfundible

0: Buenas noches, mi nombre es Óscar Alarcón y les doy la bienvenida a Puebla en la Hora Nacional. El 12 de julio se celebra en nuestro país el Día del Abogado.
1: Eso de multa de partida por tratarle de darme un billete que no sirve.
2: Billete de 10, como el retrato de Willy Miranda, de los sultanes.
0: Nos da mucho gusto saludar a todas las estaciones que integran la red de SICOM. 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
0: Hoy vamos a platicar sobre un artista y sobre un lugar emblemático de la ciudad. El mítico Salón Country, anclado en la geografía de la colonia Jardines de San Manuel, sobre la avenida San Ignacio, el cual representa uno de los bastiones más fascinantes de la memoria colectiva y la cultura popular en la Angelópolis. Desde la década de los 90, este espacio techado se erigió como un templo de congregación urbana donde las fronteras sociales se diluyen bajo el imperio del ritmo. A diferencia de los recintos de alta cultura o la rigidez institucional, el country se consolidó como un laboratorio sociológico de la fiesta. Un escenario donde el cuerpo, el baile masivo y la música tropical se convirtieron en las auténticas herramientas de identidad de la Puebla contemporánea. Fue justamente este foro de profunda raíz comunitaria el que sirvió de marco para recibir a un pilar de la herencia musical afrocaribeña, el maestro Maelo Ruiz.

0: poseedor de una trayectoria que comenzó a forjarse a inicios de los años 80
1: bajo el cobijo de la mítica orquesta de Pedro Conga,
0: este intérprete, nacido en Nueva York pero cobijado por el arma puertorriqueña, trascendió la etiqueta de la industria comercial para insertarse en la tradición de la salsa romántica latinoamericana. A lo largo de más de 4 décadas de impecable evolución solista, coronada por múltiples discos de oro y platino, Maelo ha sabido preservar la esencia de un cancionero que dialoga directamente con la memoria sentimental del continente. Su estilo evoca la melancolía del barrio, la narrativa del desamor y la elegancia interpretativa de la vieja escuela caribeña. La noche del 1 de junio de 2002, cuando Maelo Ruiz tomó el escenario del Salón Country,
1: se desató un fenómeno de comunión estética.
0: El recinto de San Manuel se transmutó en un enclave del trópico, donde la espera en los alrededores ya anticipaba la magnitud de un rito compartido. En que la sección de metales y la percusión rompieron el silencio, la acústica del salón se inundó con un coro multitudinario. Maelo, dueño de una calidez escénica excepcional, condujo a la audiencia poblana por un recorrido antológico,
1: transformando la pista de baile en un espacio de catarsis colectiva.
0: Piezas fundamentales como Te Necesita Mi Amor, Regálame Una Noche y la emblemática He Vuelto Por Ti dejaron de ser simples melodías de catálogo para convertirse en poesía sonora coreada al unísono. La cumbre estética de la velada llegó con la interpretación de Te Va a Doler, que ha dejado una impronta transgeneracional.
1: En ese momento el Salón Country vibró en su estructura,
0: fundiendo la maestría de una leyenda internacional con la sensibilidad de un público poblano que reconoce en la música un refugio y una celebración de la vida. Aquel concierto quedó registrado como un hito en la crónica cultural de San Manuel, demostrando cómo la herencia de Maelo Ruiz y la pista del country hallaron su punto de coincidencia ideal en una noche de ritmo, nostalgia y memoria.

0: en la sala con...
1: Amigos de Puebla en la Hora Nacional, me da muchísimo gusto recibir esta noche a José Luis Prado. Él es autor del Espectador, un libro que a mí me tiene muy contento, me tiene sorprendido también por la forma en la que Pepe ha ido construyendo este libro. Pepe, ¿cómo estás? Muy buenas noches.
2: Hola, Oscar, ¿qué tal? Muy buenas noches al auditorio. Pues aquí, ¿no? Con muchísimas ganas de platicar acerca de este librito reciente.
1: Justamente un libro que aparece en la colección Ficción Express que coordina Fernando Sánchez Clelo y que, bueno, insisto, me parece una estructura interesante porque no corresponde, diría yo, al mundo de la minificción, y sin embargo, pues también de pronto podríamos decir que es un libro que no puede clasificarse de manera sencilla, ¿no?
3: Platícanos, Pepe, ¿cómo surge la idea de formar El Espectador?
2: Bueno, hay varias cosas ahí. La primera es, bueno, la invitación que tuve por ahí del 2022 a una actividad, ¿no?, de literatura expandida que tuve con otros compañeros, y surge de ahí una pieza que hice, ¿no?, con la serigrafía, todo en el marco de esto que había sucedido con la invasión a Ucrania. Uh-huh. Entonces pensamos como en la idea de la metáfora de la guerra, ¿no?
1: Claro.
2: No específicamente hablar de Ucrania. Y de ahí surge una pieza que es la que abre el libro, que es donde aparece el soldado desconocido. Y entonces yo me pregunté, bueno, ¿y qué hago con esto? ¿No? Que ya lo tengo, ¿qué hago con esta pieza? ¿Para qué me va a servir? Y después empecé a hacer una especie de búsqueda, de retacería de textos que tengo de distintos momentos en la escritura.
3: Y me di cuenta que podía como que construir algo, y empecé a trabajar como a la manera del collage,
2: ¿no? Claro. Si quieres. Y entonces dije, bueno, a ver, collage, una pieza, pues creo que esto me puede dar para pensar en la forma de un libro que sea como una guía de museo, ¿no? Uh-huh. Y entonces, digamos que eso me da pie para construir la primera, el primer capítulo, te decía, del soldado.
1: Sí.
2: Y ya después me voy, ¿no?, con el crítico literario, con el músico frustrado, y para finalizar con el periodista transparente, ¿no?, que es uno de los personajes que están ahí también.
1: Claro, porque este libro está construido por Sala de Memoria, Sala de las Letras, Sala de la Música y Sala de la Tolerancia, que, como bien mencionas, cada uno de estos espacios, porque además eso es algo muy plástico, ¿no?, jugar con la idea del escenario, del espacio, cada uno de los escenarios va teniendo su propio protagonista, ¿no? ¿Y cómo vas relacionando, cómo vas armando? Es decir, ¿en qué momento decides que el crítico literario, digo, eso es muchísimo más fácil, va hacia la Sala de las Letras, pero ¿por qué el de la Sala de la Memoria tiene como protagonista a un soldado?
3: Fíjate que hay algo que me gustaría también como unir con respecto a la memoria.
2: Y a la idea del museo, ¿no? Uh-huh. Que ambas en algún punto, ¿no?, se unen etimológicamente.
1: Claro.
2: Y entonces, que la memoria también ha sido un tema que a mí me preocupa mucho en los libros anteriores, ha habido algo de eso.
1: Sí.
2: Y entonces pensaba que una de las cosas más graves que le puede pasar a un personaje, en este caso a nuestro soldado, era, por ejemplo, tener esta reiteración de un hecho, pues,
3: grave, ¿no? Alguna especie de trauma. Entonces, por ahí me dio como el camino para elaborar
2: al personaje, que aunque más que crear personajes, me gustaría pensar, ¿no? O sea, digamos, sí están ahí planteados, pero me gustaría pensar que el lector de algún modo se conectara con las piezas y que ellos se convirtieran específicamente en un espectador, ¿no? O sea, me gustaría como traspasar más ese lado y que no solo quedara en la idea de mi propuesta está como personaje. Eso ya también dependerá, ¿no?, de los lectores.
1: Sí, claro, claro que sí. Ahora, fíjate que ahora que estás mencionando la memoria,
3: me viene también a mí a la mente justamente la escritura como un elemento
1: críptico, como una especie de elemento que en algún momento del futuro alguien va a leer. Y pienso, por supuesto, al estilo de Robert Balzer, uh-huh, quien escribía en pequeñas servilletas. Sí. De tu libro, Si Algo Ligero, Migrar Bordes, y justamente en El Espectador, me parece que en El Espectador es más notorio este tipo de escritura críptica, ¿no? Pero háblanos sobre esta relación que puede llegar a tener la escritura, tu escritura, con lo críptico, y bueno, no sé si esto pueda ser leído hacia el futuro. ¿Qué piensas tú de ello?
2: No, bueno, me parece muy interesante, y en realidad creo que no me lo había planteado de ese modo. Pero me llama la atención porque, tal como dices, ¿no?, en la escritura de Balzer, ¿no?, para seguir con el ejemplo, esta idea de los textos breves, sobre todo la obra de los microgramas, ¿no?, cuando él estaba ya
3: en el hospital, que a lo mejor en algún punto su lectura o la lectura de las piezas de Balzer
2: me influenciaron para trabajar con miniaturas, uh-huh, ¿no? Y la miniatura pensaba como como la escritura vista a través del detalle, ¿no? Que es algo también que he venido trabajando y que justo pensaba que en esto, por ser plástico, ¿no?, me podría permitir más esta forma de expresión en el libro. Y también pues decir que el libro efectivamente, como decías hace un rato,
3: no tiene forma específicamente de minificciones, ¿no?
2: Tampoco es la forma de un ensayo, aunque trate algunas cosas ahí sobre las piezas.
1: Claro.
2: Y tampoco son cuentos, aunque sí hay un personaje que más o menos se desarrolla.
1: Sí.
2: Y tampoco es una novela, aunque todo esté más o menos unificado, ¿no? Entonces...
1: No, y los pies de página también, ¿no? O sea, eso también es otra cosa que, por supuesto, puede ser un juego literario con las minificciones, pero bien visto, uno se empieza a plantear y decir qué cosa es lo que estoy leyendo.
2: ¿A dónde me está llegando?
1: Exacto,
2: ¿no?
1: ¿A dónde me está llegando? Porque justamente se nota en la escritura, ¿no?, que tiene que ver con el periodismo, y sobre todo que en algún momento tú trabajaste en el periódico El Popular haciendo trabajo editorial en la sección de cultura, pero a final de cuentas es un contexto en el que también tenemos que meternos, porque hay un lenguaje distinto a la obra literaria, ¿no?
2: Sí.
1: Háblanos un poco sobre periodismo y literatura. Sí.
2: Fíjate que aquel momento que mencionas,
1: sí,
2: yo creo que de algún modo influencia una parte de la escritura que ahora he desarrollado aquí. ¿En qué sentido? En el sentido de pensar a la realidad,
3: no, digamos, ciertos hechos como más trascendentes y poderles dar un espacio en lo literario.
2: Que antes era como prácticamente imaginar posibilidades y desde ahí construir libros. Y ahora no, ahora sí sentí, y justo esto creo que lo intenté más en la última parte de la sala de la tolerancia, en donde hay una especie de reflejo del contexto, ¿no?, que sucede en Nápoles con lo que pasa en México, ¿no?
1: Claro.
2: Y que era una de las cosas que decía, bueno, ¿qué y cómo? Tampoco no quiero hacer una denuncia estrictamente directa, ¿no? Pero que de algún modo quien lea esto pueda reconocer, ¿no?, que cierre esos pequeños testimonios, ¿no?, como la idea de las fotografías que están ahí, son homenaje a nuestros propios desaparecidos,
1: ¿no? Claro. En algún momento Magaly III decía que la realidad se nos impone y que entonces tenemos que escribir sobre ello, aunque no queramos escribirlo,
2: sí,
1: ¿no?
2: Sin duda. Justo esto. Y entonces la pregunta es, ¿cómo le hago, no? Para no parecer un panfleto o algo,
1: claro,
2: así. ¿Cómo le hago? Y entonces, justo por eso es que me creo una galería, ¿no?, de retratos que no están, ¿no? Uh-huh. También como para seguir insistiendo con la idea de las desapariciones, ¿no?
1: Claro.
2: ¿No?
1: Amigos de Puebla, en la Hora Nacional estamos platicando con José Luis Prado. Él es autor del libro El Espectador. Y Pepe, platicar contigo sobre un elemento que a mí me gusta muchísimo, que es, por supuesto, el humor, ¿no? Hay una sátira en el mundo de la literatura. Podemos ver a un crítico que
3: prácticamente menciona, ¿por qué yo no soy el protagonista?
1: Se pone el saco con el parche en los codos, va con el libro bajo el brazo, que quizás nunca haya terminado de leer o ni empezado. Y es algo muy interesante, ¿no? Porque nos llama mucho la atención cómo puntualmente señalas justamente al crítico literario dentro de las salas del espectador, ¿no?
2: Todos los que escribimos nos atraviesa un poco esta relación con estos sujetos, ¿no? Y bueno, sin mencionar nombres, por supuesto que hay aquí, ¿no? En el estado ahí, así,
1: cara. En la ciudad.
2: No, sí, en la ciudad, ¿no? Para no ir tan lejos. Entonces, básicamente sí pensé en alguien así, pero lo interesante es como esta paradoja, ¿no? Que se plantea, ¿no? Que varios también han puesto sobre la mesa de qué tanto sería capaz de construir un crítico literario, ¿no? Digamos, una vez que someten el texto de otros, ¿no?
1: Sí.
2: Y siempre desde alguna teoría y tal. Uno se pregunta, ¿no? Ok, bueno, ¿y si tú lo hicieras? ¿No? Porque creo que ahí hay como una parte que dejamos de lado, ¿no? La escritura no es algo sencillo, no es un ejercicio que busca no solamente el trabajo de la imaginación, sino yo creo que después el trabajo de hilvanar, ¿no?, una serie de cuestiones para que el libro cobre una forma, ¿no? Y cobre un sentido también para los lectores. Y como que a veces se nos olvida eso desde la crítica, ¿no? O cuando uno hace reseñas, ¿no? Yo mismo que también a veces me dedico a esto.
3: Es cómo tratar de ser lo más objetivo en el sentido de lo que está pasando ahí.
2: Y olvidándome del autor, ¿no? O sea, ¿qué es lo que sucede en el texto por sí solo, ¿no? Y bueno, ¿no? Tenemos imágenes de representaciones específicas de personajes así, y que uno dice, bueno, ¿a dónde nos conduce esto? Y que además ahora ya no lo tenemos. O sea, ya no tenemos estrictamente un lugar para la crítica, ¿no? Que esa es otra de las cosas que también creo que se podrían poner sobre la mesa, ¿no? Bueno, ¿qué ha pasado entonces ahora con todos estos suplementos que existían, estos lugares, ¿no?, para dar a conocer a autores nuevos o dar a conocer un libro o la carrera literaria de alguien? Y desgraciadamente ya no tenemos nada de eso y nos quedamos con pequeños videos de TikTok, ¿no?
1: Así
2: en donde lo que vemos es solamente como encima una cantidad cantidad de libros y no nos dicen absolutamente nada. Entonces, en ese sentido digo, híjole, no, pues prefiero uno de estos críticos snob, aunque sea, ¿no?
1: Sí, claro. Oye, ¿y qué viene para el espectador en cuanto a presentaciones? ¿Va a salir de la ciudad de Puebla, bueno, del estado de Puebla? Platícanos qué es lo que viene para tu libro.
3: Tenemos presentación en la Casa de la Cultura de Huejotzingo.
2: Uh-huh. Dicen que hay una librería de la universidad ahí. Ah, entonces, sí. Creo que es reciente, muy sí. reciente. Entonces, voy a ir a presentar el próximo lunes a las 11 de la mañana allá en esta librería en Casa de Cultura.
1: Lunes 13. O sea, el día de mañana.
2: Sí, mañana, claro. Por el momento iremos viendo qué otras cosas pasan. Hay unas que todavía no me confirman, ¿no? Uh-huh. Pero esperemos que pronto suceda. Y pues nada, invitar a los lectores, ¿no? A que busquen el libro. El libro está
3: en las librerías de la UAP, ¿no? Sí. Bastante sencillo de encontrar, o si no, en la página, ¿no? De libros UAP también.
1: Exacto.
3: A ver si les interesa.
1: Oye, ojalá y llegues a Phil de Guadalajara, ¿no? Que se haga una presentación también con otros títulos de la colección de Ficción Express. Sí. O que vayas tú solo, ¿no? A mí me gustaría mucho también sí. que pudieras estar en Guadalajara. Y muy bien, Pepe, ¿algo más que quisieras agregar para despedirnos?
2: Agradecerte, Oscar, y agradecerle al auditorio, ¿no? Y agradecer siempre el espacio y las conversaciones y el tiempo de lectura, ¿no? De este espectador.
1: No, hombre, ese es un libro maravilloso. Búsquelo. Está publicado por la UAP y justamente hay que consumir escritura, literatura local. Está publicado por la UAP en su colección Ficción Express. José Luis Prado, autor del Espectador. Muchísimas gracias, Pepe.
2: Muchas gracias a ti, Oscar. Buenas noches.
1: Buenas noches y nosotros continuamos.
0: Entre antojitos y risas, empieza el viaje más sabroso de Puebla, aquí, en el Triciclo de la Chalupa. Hoy vamos a poner sobre la mesa un antojito poblano que nunca falla. Y aunque mucha gente piensa que son nomás una tortilla con cosas encima, la realidad es que tienen siglos de historia y son uno de los platillos más tradicionales de Puebla. Las memelas. Estas piezas existen desde tiempos prehispánicos. Los pueblos originarios ya preparaban tortillas gruesas de maíz, cocidas en comal y acompañadas con frijol y salsa. Se dice que el nombre memela podría venir del náhuatl y hace referencia a una tortilla extendida o aplastada. Hay quienes las aman con salsa verde bien picosa o roja, otros con longaniza, chicharrón o quesillo. Pero algo sí es seguro, una memela recién salida del comal no te va a caer mal. Hoy, las encontramos en mercados, fonditas y puestos callejeros. De hecho, en la Junta Auxiliar de la Resurrección en Puebla, hasta existe la Feria de la Memela, donde cientos de personas llegan solo para disfrutar este antojito en todas sus versiones posibles. Y si ustedes quieren lanzarse por unas memelas buenísimas, una parada clásica son las memelas de la 8 en la 8 Oriente número 405 en el Centro Histórico de Puebla. Ahí, las sirven recién hechas y con bastantes ingredientes. Si pasan por el Centro Histórico y ven un comal bien caliente, pidan algo. Probablemente están a punto de comerse uno de los antojitos más ricos y más históricos de Puebla. Esto fue el Triciclo de las Chalupas. Soy Luz Pulido y todos saben que el buen alimento cría entendimiento.
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1: De esta forma es como concluimos la edición estatal de La Hora Nacional. Les agradecemos su compañía en esta media hora en la que les presentamos las actividades culturales en Puebla. 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Les recordamos que la recomendación musical de hoy fue el trabajo del grupo Caros. De la tómbola de minificciones les dejo Confesiones de la piel.
5: Después de dormir con los conquistadores,
1: la Malinche supo que aquellos hombres que apestaban a diablos no eran dioses. Amelie Olaiz. 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Buenas noches, esto fue Puebla en la Hora Nacional. Soy Óscar Alarcón, nos volveremos a escuchar.
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0: Las 11 de la noche con 14 minutos. Ahí escuchaste Edwin Luna en la Tracalosa de Monterrey. Se llamó Últimamente. Y vamos cerrando prácticamente en un momento más ya este fin de semana, este domingo, a través de la mera mera, la Grupera 89.3, unos minutos más antes de cerrar este domingo, hoy, 12 de julio de este 2026. Mientras tanto, hacemos una breve pausa más y regresamos con más aquí en la mera mera, la Grupera 89.3.
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2: ¿Cómo están? Soy Claudia Mejía. Una nueva semana, un nuevo episodio. Hay un tema que, pues como mujeres tal vez sepamos cómo manejarlo, pero tal vez haya mujeres o adolescentes que aún no, y es este tema de la higiene menstrual. Y para eso tenemos a nuestra querida doctora Carelia Mendoza, ella es ginecóloga. ¿Cómo estás, doctora?
6: Muy bien, muchísimas gracias, un gusto estar con ustedes.
2: Hablemos de la higiene menstrual, pero sí quisiera como una guía, ¿no? O sea, saber el paso a paso.
6: Claro.
2: De una buena higiene menstrual.
6: Hablar de higiene menstrual es un tema bastante amplio en el sentido de que hay muchas cosas que aún no sabemos. Sin embargo, pues la mayor parte de nosotras tenemos el contacto o de alguna manera nos introducimos a la higiene menstrual como Dios nos da a entender,
2: sí.
6: Porque nadie nos explica.

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2: Usarlos o no usarlos cuando se ha tenido o no se ha tenido vida sexual depende precisamente de un mito que tenemos muy arraigado, de la cuestión de virginidad. Tenemos muchas veces esa idea de que si no se han tenido relaciones sexuales, no se pueden utilizar este tipo de copas o de discos o de tampones. Si la paciente está consciente de que su virginidad está únicamente dada por una estructura anatómica que puede o no estar presente, puede o no romperse en el momento de la primera relación sexual, y para ella es mucho más fácil utilizar, mediante educación que nosotros le damos a veces en el consultorio, para la utilización de tampones o copas menstruales, pues adelante. Aquí la única situación es que cuando no han tenido vida sexual, utilizar este tipo de elementos puede llegar a producir un poco de dolor o incomodidad. Por eso es que muchas veces pues no se les recomienda, pero no propiamente está prohibido.
3: ¿Cuál sería la opción para las personas que no tienen un fácil acceso a estos productos?
2: En muchas zonas rurales incluso todavía utilizan telas como tal para absorbentes y no utilizar productos que sean desechables, y precisamente por el alto costo que tienen. Entonces son regiones en donde están acostumbrados a utilizar los recursos propios, porque no hay forma de que ellos tengan acceso a otro tipo de procesos o de materiales como las toallas sanitarias.
3: Y por ejemplo, si estas mujeres utilizan estas, supongo que son como los pañales que usan para los niños.
2: Sí, o incluso, por ejemplo, algunas telas absorbentes como los tipo toalla, la toalla para lavarse las manos llegar a utilizar. Okay. Y lo único que se les recomienda es que estén perfectamente lavadas, perfectamente secas antes de utilizarlas, porque esto puede ser un factor de riesgo para infección. La copa menstrual es una excelente opción, pero también tiene ciertas situaciones que debemos de tomar en cuenta. Entiendas que tienes que cambiarlo cada 6 a 8 horas recomendablemente, incluso de acuerdo a la cantidad de flujo que tienes puede ser esto más frecuente. Al igual que con la toalla sanitaria, se recomienda cambiarla entre cada 6 a 8 horas para evitar algún accidente o alguna situación de infección.
3: Tipo de ropa interior.
2: Okay.
3: O sea, que podamos utilizar.
2: Bien. Independientemente de que estemos o no en un ciclo menstrual, nosotros debemos utilizar ropa interior que sea completamente algodón, es la recomendación siempre, completamente de algodón. Tratar de evitar que tenga colores, porque se ha visto que incluso los colores pueden llegar a tener algunos elementos que pueden ser disruptores endocrinos. Tratar de evitar telas sintéticas precisamente por el contacto con estos disruptores endocrinos o por contaminación. Y ropa que no sea muy ajustada, porque pues nos encanta meternos en esos pantalones súper embarrados que nos ponemos con calzador, pero no es como lo más sano, ¿no? Entonces, en cuanto a la ropa interior, pues no debe ser ajustada y debe ser de algodón preferentemente.
3: El lavado de manos. O sea, yo creo que debe ser el primer paso, así uses lo que estés usando, lavarte las manos.
2: Sí. Independientemente del producto que nosotros utilicemos, siempre se recomienda para remover cualquier producto de higiene menstrual lavarse las manos previamente, porque vamos a tocar nuestra área genital.
3: Ay,
2: y
3: sí,
2: todo lo que traemos en las manos, o sea, todo lo que toca nuestras manos en todos lados, pues tiene mucha contaminación de muchas cosas. Entonces lo ideal es sí lavarnos las manos antes de ir al baño.
3: Por favor, y después también, ¿no? Digo,
2: sí.
3: La preciosa hay que cuidarla. A la hora de lavar tu área genital, hay demasiados productos también, existen muchísimos productos, jabones, lociones, etcétera, etcétera, etcétera. ¿Qué es lo recomendable para la limpieza?
2: Lo recomendable es no utilizar productos perfumados, que eso es fundamental. Bañarnos únicamente con agua y jabón, jabón neutro de preferencia, sin aromas, sin olores añadidos, porque estos pueden llegar a generar contaminación como

0: lo hablamos con los productos de higiene menstrual. Entonces, realmente, otra vez venimos de campañas publicitarias en donde dicen que nuestro cuerpo tiene que oler a flores del campo, y pues la realidad es que no es
1: obvio,
0: cierto.
1: No.
0: Entonces, pues nos hemos acostumbrado a que debemos de oler perfumadas todo el tiempo, y esto no es necesario. Con que nosotros tengamos una higiene con un jabón neutro, un jabón de baño que no sea perfumado, es suficiente. Existen muchos productos, mientras estos no tengan algunos fenoles, algún aromatizante, podemos utilizarlos.
1: La limpieza para ir al baño, ¿cómo debería de ser?
0: Siempre tratamos de encontrar productos que nos puedan ayudar en nuestra vida diaria. Entonces, hay, por ejemplo, a quienes se les facilita las toallitas húmedas. La realidad es que dentro de todo lo que se ha estudiado, lo único que se pide es que si se utilizan, por ejemplo, toallitas húmedas, estas no sean con alcohol y no tengan ningún tipo de perfume. Entonces, lo que hacemos habitualmente y la práctica común es el uso de papel higiénico, con lo cual tendría que ser suficiente. Lo ideal es que nosotros tuviéramos un lavado con agua y posteriormente solamente secar a palmaditas con el papel higiénico, pero se considera que utilizar únicamente el papel higiénico y limpiarnos de adelante hacia atrás, pues tiene que ser suficiente para nuestra higiene.
1: ¿Y baño diario?
0: Baño diario, sí, por supuesto.
1: ¿Estés o no estés en tu periodo?
0: Así es.
1: Okay. Bueno, digo baño diario porque, bueno, una sabe de eso, ¿no? Entonces claro. Ya una a los dos días y no te bañas, ya estás como de...
0: Exacto, pero también tratar de no exagerar en nuestro aseo diario, porque pues hay pacientes que se lavan con ciertos jabones que son muy abrasivos para la piel, entonces este tipo de jabones está prohibido.
1: ¿Cómo abordar este tema con las niñas, con las hijas?
0: Primero debemos de aprender nosotros, quitarnos todos los tabús, todos los mitos que tenemos en la cabeza, quitarnos las dudas. Y segundo, pues entender que también nuestros hijos ahora tienen acceso a otro tipo de elementos que a veces pues llegan a conocer más de ciertos temas que nosotros. Entonces, entre mejor estemos preparados, podemos pedir apoyo de un médico para poder orientar a nuestros hijos sobre estos temas.
1: Pues muchísimas gracias por estar aquí y por darnos estos tips. Soy Claudia Mejía. Bye.

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1: Ya solamente 10 minutos y las 12 de la medianoche, prácticamente cerrando este fin de semana, este día, este domingo. Que tengan un excelente inicio de semana toda la banda que en estos momentos se queda en sintonía de la mera mera, la grupera 89.3. Si vas a descansar, que tengas un excelente descanso. Si vas a regresar a casa, con mucho cuidado, con mucha precaución, que ellos combinen a tu destino. Y obviamente toda la banda que arranca semana a través de la mera mera, la grupera 89.3, que se haga leve su jornada, que se pase rápido, échele ganas, por supuesto, y no te despegues de la mera mera. Excelente inicio de semana para todos ustedes, para toda la banda de Desvelados, que durante esta noche y la madrugada, bueno, pues arrancando semana, pues ya prácticamente el lunes, laborando y escuchando la mera mera. Muchísimas gracias, que tengas excelente noche. Yo soy Marco El Venado, nos escuchamos primeramente Dios el próximo jueves a la medianoche con más Desvelados aquí en la mera mera. Y recuerda que cada día somos muy afortunados. ¿Por qué? Porque tenemos la gran fortuna de tener quien se preocupa por nosotros en casa, dormir bajo un techo, tener comida en la mesa, poder ver, escuchar o leer, degustar un vaso de agua cerca. Pero lo más importante, que hoy en estos momentos estamos vivos. Ya solamente 9 minutos y las 12 de la medianoche. Te vas a quedar con mi buen Oscar Guarnes La Perica. Te va a estar acompañando en un momento más con mucho, mucho cambalache aquí en Desvelados. Viene con 2x1, arrancando semana, así que bueno, no te despegues de la mera mera. 9 minutos y las 12. Vámonos, son los hijos del pueblo. Y la fiesta. Muchas gracias. Hasta el próximo jueves a la medianoche.

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0: ya con 21 minutos en esta madrugada. Qué chulada que andan por aquí con nosotros, acompañándonos en este lunes, arrancando la semana, que ya tenemos todo el Peripower. Y por supuesto, hoy es lunes, hoy tenemos 2x1, solamente aquí a través del 89.3 en el Cabalacho Meromero. Aquí con Amperico Oscar Guarneros, que te voy a acompañar. Chulada, hombre, con pura chuletita, solamente aquí a través del 89.3, solamente aquí a través de la primera, la mela mela, como siempre, el teléfono completamente suyo para que lo marquen, 222-273-3300 y el WhatsApp 2221-2345-99 y 2212-6647-80, solamente aquí a través del 89.3, hombre, aquí a través de la primera.
1: Días, excelente turno, excelente inicio de semana, pero puedes complacer con la rola de la cumbia de los monjes, por
0: Órale.
1: Favor.
0: ¿Y qué otra?
1: Y también con la de Negra Ron y Velas de Morgan Blanco. Por favor, mi Peri, un saludo, ya sabes, para toda la banda, y para toda la banda panadera, y para el buen Irwin, el maestro Pepe, el maestro Luis.
0: Sí.
1: Hay para el buen Tatú en la panadería Los Zamora. Hay para el buen Alaska, aquí de parte de su mero, mero, mero ballet, el filetito. Para el buen Vic, ahí en Chapultepec. Igual de parte del filetito. También hay para el maestro Diablo.
0: Sí, mi hermano.
1: Que ya se encuentre mejor.
0: Un abrazote al Diablo con mucho cariño.
1: El buen Richard, para el buen Peewee, para la Linterna Verde, para el Shaggy, para el buen Shuma, Bigotes de Morsa, hay para los panaderos locos allá en Veracruz, para todas las chicas guapas, ya sabes, también que andan en modo Peri Power.
0: Perfecto,
1: para
0: mi hermano.
1: Chío, que cada uno de la Jauría Mayor, cada perro le manda un saludo y un abrazo a la hermosa Chío, para la hermosa Perversa, para Pati la Güera, para Ángeles Pérez, para la señora Aguilera hasta el cielo. Toda la banda y raza panadera, y para el buen Juanillo.
0: Sí, mi hermano.
1: Para toda la banda y raza panadera, también para el buen Alejandro, el buen Luigi.
0: Sí, carnal.
1: Para el buen Balú, el buen Goku. Para toda la banda, un saludito y un abrazo para ti también, mi Peri.
0: Igualmente,
1: sabes,
0: mi hermano.
1: Aquí de parte de sus amigos, los perros del mal.
0: Un abrazo, Jesús, que estés de maravilla, mi hermano, con mucho gusto, para que te saludamos y te acompañamos. Mi Peri, buenas noches, saludos para el Pacheli, Drupi, Fercho, Cheo, Pariente, Kiko, con las hembras Karateka, para los peluches, los espartanos y todos los que escuchan la grupera de parte del Tello. ¿Qué onda, mi Tello? En la San Gabriel de la Libertad, un abrazo, mi hermano, con mucho gusto, para que te acompañamos. Mi Peri, buenos días, ¿podrías poner la de Germán, la de... Entiende, a ver, déjame checar dónde anda por acá la de Crecer, Germán. ¿Quién te entiende? La tengo, la ubicamos, la apartamos, perfecto, con mucho gusto. Ah, qué buena rol, hombre. La de ¿En dónde está tu amor? Del Virlán García, con mucho gusto, por acá la buscamos en ese momento. La encontramos, la apartamos y la mandamos aquí a través de la primera, la mera mera. Como siempre que andamos en modo Peripower. Hola, ¿qué tal, la mera mera? Bueno.
2: Hola, mi Peri.
0: ¿Qué onda, Betillo? ¿Cómo estamos, carnal?
2: Ya ves, escuchándote como siempre. Oye, eso que me confundes con el Robert, no manches.
0: ¿Cuál Robert? ¿En serio?
2: La otra vez que me marcas que contestaba el Robert, dijiste, ¿qué pasó, Betillo? No manches.
0: ¿Qué pasó, perdón, hombre, ya ves que de repente así como que, no quieres, pero de repente como flashazos de pandeazo, compadre.
2: Ya te estabas pandeando, mi Peri.
0: Ya andaba yo pandeando, hombre, un flashazo, hombre. Perdóname.
2: No, yo sí pido mis rolas rápido, Peri.
0: No, está bien. ¿Qué onda, carnal? ¿Qué vamos a poner, mi hermano? Tú dime.
2: La de Por enamorarme de los plebes del rancho.
0: La busco por acá rápidamente. ¿Qué otra?
2: La cowboy cumbia.
0: Oh, eso es todo, carnal. Mi hermano, con mucho gusto. ¿Y quién saludamos?
2: Saludos a Oscarín, Don Luigi, el buen Alejandro, Dulce, Chío, Juanillo, Chubaca, Caracola, para Liz, para Pecas.
0: Sí, mi hermano.
2: Los compañeros vigilantes y para ti, Peri.
0: Perfecto, mi hermano. Te mando un abrazo, Betillo, y nada de pandearse.
2: Nada de pandearse, mi Peri, gracias.
0: Un abrazo, carnal, que estés de maravilla. 12:25, solamente aquí otra vez en la primera, la mera, mera. Mi Peri, buenas noches, saludos para ti, para gracias, para Ramón Uriza, para Adrián Don Ángel y a mi cachito, por fin la canción, la cumbia azteca. A ver, déjame checar dónde anda por acá los Askis, déjame checarla rápidamente. Lo ubicamos, ya está por acá, apartadísima en ese momento. Y la de Hoja en Blanco, tengo un problema, tengo tres Hoja en Blanco, te escuchamos en Panadería Joana, te voy a poner a Monchi y Alexandra, ¿vale? Porque tengo con la Tropa Vallenata y tengo con Majo Aguilar, entonces como para andar así equilibrados, me voy con Monchi y Alexandra, ¿vale? Perfecto, un abrazo con mucho cariño, ¿para qué lo mandamos, mi Peri? Buenos días, ahí anda el Kiko, ¿qué onda, mi Kiko, hombre? Saludos a los de Reforma Sur, al maestro Panchito y sus sonidos Sensación Pacheli, al DJ Paquito Junior, al Chiricago, al Tello, al Ferchito, al Rabanazo, al Cachito, al Pato Lucas, al Karateca, al Efren, a los César Astorga, a los peluches, a todos los que nos escuchen en esta madrugada. ¿Me podrías poner la canción Muévelo de los Super Reyes? Dame chance por acá a buscarla. Dame chance por acá a ubicarla, mi hermano. No está de este lado. Lo ubico por acá, brother. Aguántame tantito. Muévelo. Es que escribí mal. Ya la tengo por aquí ubicada, mi hermano. La tengo por acá, apartada perfecto. Con mucho gusto, por supuesto, aquí otra vez. La primera, la mera, mera. Y la de No Es Mi Culpa. Es una cumbia. Así me quedé. A ver, déjame checar. Creo que sí la tengo. Es Mi Culpa. Creo que es de Nexus. Sí, de Naxos, perfecto, Naxos Sound, perfecto, la tenemos, la apartamos, ahorita la mandamos con mucho cariño aquí a través de la primera, la mera, mera, va, carnalito, perfecto, excelente, un abrazo, mi Kiko, que estés de maravilla, brother, con mucho gusto, ahí anda la Lisa, ahí anda la Peca, dice, dos canciones, porfa, la del Poder del Norte, qué buena rola, mi Liz, hombre, ni que valieras tanto, el poder, lo tenemos, lo apartamos, la mandamos ahorita, y la otra, la del Moy Bobadilla, Tus Mentiras, aguántame, mi Liz, déjala, checo por acá, Tus Mentiras del Moy Bobadilla, ya está por acá ubicada, ya está por acá apartadísima, con mucho gusto por acá la mandamos, saludo muy especial para todos, y especialmente para ti, gracias, buen inicio de semana, pero igualmente, mi Jessy, saludo muy especial para ti, con mucho cariño para acá te la mandamos, ¿qué onda, mi Peri? Saludos desde Tepeji de Rodríguez, amigo, dos rolitas, una, ah, qué buena rola, mi hermano, hombre, deja del recodo. Ya está por acá, apartada, qué buena canción, mi hermano. Y la otra, que sea la de Algo en Ti, de Insignia. No, hombre, compadre, andas matón, mi brother, perfecto, la tengo, la apartamos, la mandamos, chulada, aquí a través del 89.3 en esta madrugada, mera, mera, perfecto, hombre, como siempre, con todo el sabor, con todo el ambiente y en modo Peri Power, aquí a través de la grupera, la mera, mera, chulada, hombre, por Dios, dice...
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3: Un abrazo, mi hermano. Que estés de maravilla. Mi buen Richard, ¿sabes qué? Mi estimada Liz ya pidió la canción del poder. Entonces, pues te voy a quedar a deber otra, mi hermano. Tú dime qué ponemos, mi buen Richard, y con mucho gusto, por supuesto, la mandamos. Saludos al buen Juanillo, metido, y a toda la banda, hombre, que me faltó perfecto. Un abrazote, mi hermano, un abrazote. El buen Richard dice por acá.
4: Hola, Peri, buenos
3: Doña
4: días.
3: Doña Mago, feliz inicio, muy buenos días.
4: ¿Me puedes mandar, por favor, saluditos para Javi, claro, para Maggie, para mucho Indy, cariño, para mi niña Vale,
3: sí,
4: para mi niño Lalito, para mi niña Moni, para mi protector,
3: sí, sí,
4: para mi esposo, para mi hermana Marta de Galaxia,
3: claro,
4: y mi sobrino los Andigre.
3: Encantado.
4: Para toda mi familia Romero, mi Peri.
3: Sí, doña Mago.
4: Besos y abrazos de oso,
3: igualmente,
4: mi Peri. Que tengas una
3: gracias
4: excelente y maravillosa madrugada.
3: Gracias, doña Mago.
4: ¿Me puedes poner la de los Bibis? Corazón barato y que levante la mano con Los Ángeles de Charlie.
3: Sí.
4: Por favor, mi Peri. Gracias, mi Peri.
3: Gracias.
4: Me dio mucho gusto en saludarte, mi Peri.
3: Al contrario, doña Mago, qué chulada. Saludo muy especial para usted, para Fabi, para Maggie. Con mucho cariño la saludamos. Y hasta por acá, las dos rolas, ¿eh? Los Bibis y Los Ángeles de Charlie. Los tenemos, los apartamos y ahorita los mandamos encantado de la vida. Con mucho gusto, doña Mago.
4: Hola, mi Peri.
3: Juanillo,
4: no, Peri.
3: ¿Qué onda, mi hermano, hombre?
5: Día más con mi Peri Power. Atención a Dios, lindo día. Saludos para ti, Peri.
3: Un abrazo.
5: O dos rolitas, Peri, antes de que se me vaya.
3: Okay.
5: Una de Ladrón y otro de Guardianes del Amor, para que tengas ahí disponible. Pero llama a Tom Peri, ya sé que eres el número uno. Gracias, Peri. Ok, saludos para ti, para Dulce, para Gio, para Liz,
3: sí,
5: para Charo,
3: sí,
5: para La Perversa, para Yare, para Patti, para Marichuy, para Soledad, para Robert, para Angie,
3: sí,
5: para Fabi, para la mamá de ellos, para Betío,
3: sí,
5: Alejandro, Oscarín,
3: okay,
5: yo,
3: este millón,
5: Luigi, sí, Alejandro, Oscarín, Richard, el Panchillo.
3: Ok.
5: Los Perros del Mal, Goku. Y Phantom, Alaska, Don Diablo. El Jera.
3: Sí.
5: J. Panther.
3: Sí, mi hermano.
5: Y todos los que hizo falta.
3: Perfecto.
5: Power. Okay.
3: Gracias, abrazote, abrazote.
5: Finalmente, pandemia, inicio de semana. Ánimo, ánimo.
3: Chulada, chulada, mi hermano.
5: Ok. Bendiciones a todos. Gracias.
3: Perfecto, mi hermano. Juanillo, un abrazo muy especial para ti. Con mucho cariño para que lo mandamos. Y a toda la gente allá que nos escucha allá en Washington, un abrazo enorme. Con mucho cariño para que lo mandamos. Ya tengo apartada la tuya, mi hermano. Tengo por acá de Guardianes cuatro palabras. Cuatro palabras. Buenísima la rola. Y tú me quieres lastimar de ladrón. Genial, mi hermano. Con mucho gusto para que lo mandamos. Y ya por acá el buen Richard me dice que entonces, a ver, buen Richard, por acá la apartamos, que ponemos la de Amores Fingidos, al hombre, de Carlos y José, qué rol, hombre, qué rol, la con esa y una guama, perfecto, mi hermano, buen Richard, la apartamos ya en ese momento, y con mucho gusto para acá la mandamos ahorita, aquí a través del 89.3, aquí a través de la grupera La Mera Mera, como siempre, con buen ambiente, como siempre, con buena música, y artísimo Peri Power, a través del 89.3, acompañando a toda la gente chambeadora, y a los que no, pues también, a los que andan desvelados de igual manera, a los que se les trepó el muerto y se despertaron, también por acá los acompañamos. Hola, ¿qué tal, La Mera Mera? Bueno,
6: hola, Peri.
3: Hola, Fabi.
6: Sí.
3: ¿Cómo estás, Fabi?
6: Muy bien, Perito.
3: Qué bueno, yo de maravilla, muy contento de escucharte, mi Fabi.
6: Aquí empezándonos a desvelar contigo.
3: Eso es todo, y arrancando la semana como debe de ser, muy bien, ¿no?
6: Sí, mi Peri.
3: Y para arrancarla mejor, ¿qué vamos a poner por acá, mi Fabi?
6: La de El Disgusto y Los Barandales del Puente.
3: Chulada, chulada, hombre, perfecto. Con mucho cariño la mandamos, hombre. ¿Y a quién vamos a saludar, mi Fabi chula?
6: A mi papi, a mi mami,
3: ¿sí?
6: A mi hermana Maggie, a mi,
3: ¿sí?,
6: hermano Ernesto.
3: Okay.
6: A mi sobrinita Angélica,
3: claro.
6: Vale, a mi sobrinito Lalita, a mi nena hermosa Moni.
3: ¿Sí?
6: A mi tía Marta de Galaxia,
3: ¿sí?,
6: a mis primos. Y a todos los que se estén desvelando contigo en esta madrugadita, mi Peri.
3: Oye, Fabi hermosa, con mucho gusto para que la mandamos, ¿vale?
6: Ok, mi Peri.
3: Saludo muy especial para ti, con mucho cariño. Que estés bien.
6: La paso a mi mami.
3: Pásamela, pásamela con mucho cariño.
6: Ya sabes, mi Peri, te deseo un...

0: Una semana muy bendecida, mi Peri, y ya sabes, aquí nadie se pandea.
1: Igualmente, saludo muy especial con mucho cariño.
0: Y que pulule el amor siempre, mi Peri.
1: Gracias, igualmente, mi Fabi, muchas gracias. Bonita madrugada.
0: Gracias, Peri, un abrazo.
1: Igualmente, saludo enorme.
0: Hola, Peri, buenos días.
1: Hola, doña Mago, muy buenos días. ¿Cómo estamos, doña Mago?
0: Muy bien, mi Peri, aquí deleitándonos con tu hermoso.
1: Gracias, doña Mago, gracias. Aquí igualmente chambeándole sabroso, doña Mago, para que nos encontramos.
0: Hoy estás agripado, mi Peri.
1: Sí, fíjese que desde que me dio gripa, como que de repente no me puedo componer al 100, ¿eh?
0: Ay, mi Peri.
1: Sí, pero pues ahí andamos, ni modo, ahí andamos dándole, doña Mago.
0: Pues sí, tienes que venir al jale.
1: Sí, hombre, porque pues ahora sí que Dios nos hizo sabrosos, pero pues no ricos, ¿no?
0: Sí, somos bien sabrosos.
1: Eso sí, doña Mago, eso sí, hombre. Hay que venir a chambear y hay que venir a doña Mago.
2: Pues, y es que él sí es locutor. Él sí es locutor, no como otro.
1: Eso sí, ni hablar, pues aquí que lo hacemos con mucho gusto.
2: Siempre estamos aquí oyéndote, Peri, acompañándote, toda la familia Romero.
1: Gracias, te lo agradezco de todo corazón y encantado la vida de hacerlo, ¿eh? Muchísimas gracias.
2: Buen inicio de semana, mi Peri.
1: Igualmente, gracias, un fuerte abrazo con mucho cariño.
2: Dale, vale.
0: Gusto en saludarte, mi Peri, un abrazo cariñoso.
1: Igualmente, doña Mago.
0: De toda la familia Romero, mi Peri.
1: Gracias, doña
0: aquí
1: Mago.
0: Aquí seguimos acompañándonos.
1: Y aquí le seguimos dando, doña Mago.
0: Sí,
1: gracias, doña Mago.
0: Mejor, mi Peri,
1: gracias.
0: Diosito te mande mucha salud.
1: Gracias, doña Mago, muchas gracias.
0: Seguir adelante, mi Peri.
1: A darle. Gracias, doña Mago.
0: Dale. Gracias,
1: que esté de maravilla, Dios. Gracias, doña Mago, qué chulada. 12:35, qué buena onda, qué chulada, qué bonito. ¿Listo para qué rápidamente?
3: Muy buenos días. ¿Qué onda, mi Pancho? Mejor amigo Oscar Guarneros, la perica del Peripower.
4: Pancho.
1: ¿Qué onda, Pancho?
3: Me pones 2x1.
1: Venga.
3: Uno de Janet Guadalupe, el teléfono con los papis R7.
1: Perfecto.
3: Y la firma, la llamada.
1: La llamada.
3: Atentamente, tu mejor amigo Pancho.
1: Dale, Pancho.
3: Y saludos al Chubaca y la Caracola Mágica.
1: Caracola.
3: Y la Grupera 89.3.
1: La
3: mera mera, la primera. Y feliz inicio de semana.
1: Igualmente,
3: feliz
1: mi Pancho.
3: Lunes.
1: Gracias, Pancho. Saludo muy especial para ti. Sí, de tu caracol, hombre. Claro que sí, hombre. Bueno, 12:36 aquí a través de la primera, la mera mera. Si le gustó el Juanillo, las rolas, perfecto. Es que aquí elegimos pura chuletita, mi hermano, hombre. Pura cosa sabrosa, con mucho gusto para acá. Ahorita las mandamos, carnalito. Con mucho gusto aquí a través de la primera, la mera, merola. ¿Qué tal? Bueno,
5: buenos días, Peri.
1: Hola, mi Pati, ¿qué tal? Muy buenos días, ¿cómo te encuentras, Pati?
5: Bien, mi Peri, feliz inicio de semana.
1: Igualmente, mi Pati, gracias. Buen arranque de semana. Pues sí, ya andamos así como que mejor, pero pues ahí como que quedó
5: la resaca.
1: Sí,
5: De la gripa.
1: Sí, como que quedó algo medio raro, algo medio extraño.
5: No me falta tomar vitaminas, mi Peri.
1: Yo creo que, ¿sabes qué? Me recomendaron dos cosas, ¿no?, bien importantes. Una, un mes de vacaciones y un viaje a Cancún. Uh-huh. Dicen que con eso ya.
5: Ah, bueno.
1: Ya con eso se arregla, pero está dudoso que lo pueda yo hacer, ¿verdad?
5: Ay, sí se puede.
1: Está bien.
5: Sí, mi Peri, me puedes poner, son dos canciones ahora, ¿verdad?
1: Efectivamente, dos rolas.
5: ¿Me puedes poner la de Que se pudre el amor?
1: Ah, qué buena rola, perfecto. Con
5: quiero
1: mucho
5: escuchar,
1: gusto.
5: Pero no me llevan.
1: Ah, no, qué bueno. ¿Y otra? ¿Qué otra ponemos?
5: Y la de El último viernes.
1: De la Espinosa.
5: Ándale, Espinosa Paz.
1: La busco. Ah, no, es la del próximo viernes, ¿no?
5: El próximo viernes.
1: Sí, el próximo viernes. La tengo, lo ubicamos, viernes. La apartamos con mucho cariño por acá, mi Pati.
5: El próximo viernes te invito al cine.
1: Órale, va. Yo encantadísimo, ¿eh?
5: Ya viene la del Hombre Araña.
1: Sí. Pero está medio fea, ¿no?
5: Es lo que dicen. Me quieren llevar mis hijos. Es que en primera no ve. Segunda, dice, pero te explico. Pero a mí no me gusta porque está muy media fea.
1: Es que el Hombre Araña.
5: Y pues ándale.
1: Dicen, oh, ok, no.
5: Ahí sí la vas a ver, me platicas.
1: No, el Hombre Araña. O sea, se araña.
5: Araña. Okay. Ya te entendí.
1: No, me entendiste. Okay, no te preocupes. Así pasó. Por eso soy locutor, no soy comediante. Oye, Pati chula, ¿qué onda contigo? ¿Qué show? ¿Para qué más los saludos?
5: Saludos a Alejandro, a mi amiga Alejandra, a mi amigo, a tu amigo, Luigi, al buen Arthur del Cielo, a la señora Aguilera del Cielo, donde quiera que estén.
1: Va que va.
5: Al Diablito, esperemos que esté mejor.
1: Ok.
5: A al buen John, a mi amigo Alaska.
1: Ok.
5: A Marichuy. Sí. Al Papi Rico, no sé si estén trabajando, a Sergio Silva.
1: Nunca trabajan, ok.
5: Están de vacaciones.
1: Sí, están de vacaciones.
5: Y a todos los que nos mandan saludos, somos muchos.
1: Ya somos un buen, perfecto.
5: ¿A la Caracola trabajó?
1: Aquí anda la caracola, caracola, hombre. Sí, que trabajo, aquí anda.
5: Mira que invite los tacos de canasta.
1: Uy, parece que va a invitar algo. Nunca invita nada, mi Pati, pero bueno.
5: Y aquí a la Chubaca que invite el cafecito.
1: Ese sí invita, la Chubaca sí invita.
5: Esa sí.
1: Te pide prestado, bueno, invita.
5: Mi
1: órale, Pati, igualmente, mucho, gracias,
5: mañana
1: mi Pati hermosa.
5: Mañana nos hablamos.
1: Órale, perfecto, Pati. Lindo lunes. Gracias, mi Pati chula. Que estés de maravilla. Bye. 12:40 solamente aquí a través del 89.3, solamente aquí a través de la grupera La Mera Mera. Vamos a bailar, vamos a bailar. Chula. Muy buena. 12:40, tenemos el Peri Power, chorro de mensajes y como siempre toda la actitud y todo el ambiente mero, solamente aquí a través del 89.3, aquí con la Perico Oscar Guarneros, mi gente chula, qué bueno.

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0: Corazón barato en esta madrugada. A ver, solamente que a través de la primera.
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0: Uy, ahí está el Moy. Es el Moy Bobadilla.
2: Y esta es para ti, mentiroso.
0: Ay, Moy.
2: ¡Moy Bobadilla!
0: Una 52 en esta madrugada. ¡Qué chulada que andan por acá acompañándonos! Tenemos hoy lunes Cabalache el 2x1 aquí a través de la primera.

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1: Bueno.
2: Sergio.
1: Hola, mi amor.
2: Oye, te llamo para decirte que no voy a poder ir a la cena de tu cumpleaños, porque sabes que acaba de llegar una amiga de Puebla y me invitó a salir con unas amigas.
1: Pero tú me dijiste que vendrías.

0: Seguramente se estaban abrazando con esta rola. Sí, yo lo sé, hombre. Pero bueno, no pasa nada, ¿no? No hay nadie chismoso, no hay nadie chismoso por acá. 2:34 solamente que otra vez de la primera de la verga. No, carajola, no. ¿A poco sí son chivatones? No, carajola, no. Yo digo que no. Bueno, 2:34 en esta madrugada de la vera. Como siempre, con todo el ambiente mero mero que tenemos en la primera NFM, dice
1: buenos
0: por
1: días,
0: acá. ¿Qué onda, brother? ¿Qué hay, mi
1: por
0: hermano?
1: Por favor.
0: Buenos días.
1: Me complaces con las canciones.
0: Dos rolas.
1: De Mírenla, Mírenla de Bronco.
0: Mírenla,
1: y soy yo. De Brindis.
0: De Brindis.
1: Por favor. Para saludar a mi esposa Paulina.
0: Sí, mi hermano.
1: Otro saludo también para ti.
0: Gracias.
1: Para los perros del mal.
0: Perros del mal.
1: Para todos los panaderos.
0: Sí.
1: Y todos los radioescuchas.
0: Perfecto, mi hermano.
1: De parte de Juan Francisco, que te estamos escuchando aquí en Ciudad Guzmán, Jalisco.
0: Chulada, gracias, chulada, brother.
1: Gracias y que pases una bonita madrugada.
0: Un abrazo, mi hermano, hasta Ciudad Guzmán, mi hermano, con mucho gusto. ¿Para qué te la mandamos, Juan Francisco? Abrazote, carnal, qué chulada que andas por acá con nosotros. Buena madrugada, Peri, un saludo muy especial para todos los de Alitex, para el Poncho, el Chor, el Pareja, el Juan, el Medio Metro y los de mantenimiento de parte del Javi. Échate una rolita, ¿no? De una vez más del y del Maro. A ver, déjame la checo por acá rápidamente. Ves más.

0: del Maro. A ver, déjame ver dónde anda. La tengo, la apartamos, la mandamos con mucho cariño, solamente que a través del 89.3, solamente que a través del primera. ¿Qué onda, primo? Buenas noches. Oye, ponte una canción. El duelo, la de Malabares. Órale. Buena la rola, la tengo, la parto y con mucho gusto por acá la ponemos ahorita solamente aquí a través del 89.3 y también la de Bronco, la de Naila, ok, con mucho cariño la mandamos. Saludos para el Bigotes, el Pastor, el Tesoro, el Pelucas, el Petirrojo, el Julito de parte del cantante. Te escuchamos en Acabados Textiles Borín en San Pedro Cholulita. Qué chulada, hombre, un abrazo enorme con mucho cariño para acá la mandamos.
1: ¡Qué onda, mira, hombre! Mandándote un saludote, chula, un fuerte abrazo y un feliz inicio de semana. Aquí ya
0: igualmente, sabes, mi hermano,
1: Guachirol, el Alaska, de
0: el Alaska,
1: la panadería de los Pimpones. Mandando un saludote también para los perros del mar, para mi mero, pero mero Valecito el Filetito,
0: sí,
1: para el buen Munra, para el buen Chucho, para el buen Sergio Silva, para el Chaparrito, para el Cabañas, para el buen Linterna.
0: Va.
1: Para mi Valecito el Irving.
0: El Irving.
1: Para el Arthur y para la señora Aguilera.
0: Está allá arriba Totota.
1: Ya sabes, un saludote. Para el buen Dan, para el Frijoles, para el buen John, para el Puma, mi cuñadazo, para el buen Dino, para el Barbas, para allá, para las tres caídas, para la bestia colosal.
0: Sí, mi hermano.
1: Para el buen Güero, para el Pollo, allá en Aclisco.
0: Sí.
1: Para el Juanillo, para mi monstruo allá en la panadería de la Málaga.
0: Sí, mi hermano.
1: Para el buen Rulas, para el buen Adrián, para mi amigo Chapati, para el buen Richard, para el maestro Diablo, que se recupere, que le eche todas las ganotas,
0: que le eche todos los kilos al
1: para
0: Diablo,
1: para el buen Pato Lucas, para el Vic allá en la panadería de Chapultepec.
0: Sí, mi hermano.
1: Y para mi mera, pero mera, pero mera Valecita, la hermosa Chío.
0: Vale.
1: Un saludote y un abrazote bien fuerte. Oye, dos rolitas, la de Ven Junto a Mí de Cuisillos.
0: Sí.
1: Y la de Quiero Morir en Tu Piel, es una salsita.
0: Uy, qué buena rola.
1: Estamos contigo, mi Peri, con todo el Peri.
0: Gracias, carnal, un abrazo, mi hermano, qué chulada que andas por acá con nosotros, acompañándonos, la tenemos, la apartamos, la mandamos con mucho cariño, solamente que a través del 89.13, que a través de la primera.
2: ¿Qué
0: onda, brother?
2: ¿Puedes poner una rolita?
0: ¿Qué ponemos?
2: La de Rezaré de Pesado y será mejor que te vayas de los Bookies. Porfa, no, aquí para.
0: Sí, mi hermano.
2: Escucharla. Gracias, Peri.
0: Un abrazo, mi hermano, que estás de maravilla, con mucho cariño por acá, buscamos a ver rápidamente, ya la tenemos, ya tenemos por acá la de Rezaré y Será Mejor Que Te Vayas de Marco Antonio Solís. La tengo, la apartamos, la mandamos ahorita aquí a través del 89.3, va que va. Pero cómo van, bien, cómo van.
3: Hola,
0: mi hermano,
3: mi Peri.
0: ¿Qué onda, brother?
3: Voy a poner la de Par de Puercos de La Tropalosa.
0: Órale.
3: Y la de No La Voy a Engañar de La Arrolladora.
0: Sí, mi hermano. A ver, Par de Cerdos y No La Voy a Engañar de La Arrolladora, me pide mi hermano. A ver, no está por acá, no está por acá, pero déjame la checo por acá rápidamente. 2-3 segundos, ya la tengo acá ubicada, la tenemos apartada, mi hermano, con mucho gusto por acá la mandamos. Peri, excelente turno, saludo un especial para ti, gracias, para Ramón Uriza, para Irving, el maestro Miguel, para el Patapata, el John, el Cabañas, Gino, Pedro Shiger, Balú, en la panadería El Torito, el maestro Germán Carpinteiro y la maestra Rosa, la panadería Joana, para Fabio Fuentes, el maestro Diablo y para toda la bandita que te está escuchando de parte de Ángel Suárez, que te escuchamos acá en la panadería Don Ángel en Minerales del Sur. Porfa, Peri, dos rolitas. Alambre, sabes amor, la busco por acá rápidamente con los García Brothers y la de La Luna de Saúl el Jaguar. Gracias, Peri, bendiciones. A ver, estoy buscando por acá La Luna de Saúl el Jaguar, la tengo, la apartamos, la mandamos con mucho cariño que a través de la primera hora. Que tal, la mera, bueno, ¿qué onda, mi Robert? ¿Cómo estás, carnal?
4: Oye, el Betillo 2.
0: El Betillo. ¡Al hombre! Es el Betillo 2. Perfecto.
4: Pues no es que dice que lo confundiste. Si ayer pues, no trabajaste tú.
0: Se me hacen que lo separaron, ¿no?
4: El que se pandea.
0: O sea, que yo no soy el que se pandea, es el Betillo.
4: Pues ayer no estuviste, ¿sí?
0: Pero es que dice que la otra vez lo confundí contigo, pero no me acuerdo.
4: Ah, la otra vez. Entonces,
0: dice.
4: Yo pensé que ayer.
0: No, dice la otra vez que lo confundí contigo. Pero ya tiene un buen.
4: Sí, yo creo que sí.
0: O a lo mejor si vuelve Nadillo.
4: No, ni modo, yo no me ofendo porque me confundan
0: con alguien. No pasa nada, hombre, no pasa nada. Tú eres el alivianex, carnal, eres el alivianado, mi estimado Robert, y eso me encanta, carnalito.
4: viene siendo un chascarrillo nada más y
0: es,
4: punto.
0: Hombre, eso, mi hermano. ¿Qué onda, mi Robert? En este arranque de semana, ¿qué te vamos a poner, carnal? Tú dime.
4: A ver si tienes una de la Laura León, la de voy a bailar suavecito, ¿cómo dices?
0: Sí la tengo, la de suavecito.
4: Ajá.
0: Órale. Suavecito. Va que esa, va. ¿Y qué otra?
4: Esa lista dedicada para amigo Chachío.
0: Va que va, mi hermano, encantado, mi Robert.
4: Y todas las demás que se reportan contigo.
0: Bambi.
4: Alice. Sí. Pues a todos los que mandan saludos.
0: Para, vale.
4: Para rápido, porque me tardo mucho.
0: Órale, mi hermano, ya está, carnal.
4: Y se anda publicando.
0: Órale.
4: ¿No?
0: Entonces.
4: Saludos para ti en especial, claro, ya sabes.
0: Órale, perfecto, mi hermano. Muchísimas gracias, muchísimas gracias, mi Robert.
4: No te quito tanto tiempo.
0: No, mi hermano. Estamos aquí para servirte, carnalito, ya sabes.
4: Te paso al tormento.
0: Órale.
5: Hola, hola.
0: Hola, mi sol, muy buenos días. ¿Cómo estás?
5: Ah, pues yo bien, tomándome aquí un café porque ya me entró el frío.
0: No, sí, ya como que bajó un poco la temperatura, ¿eh?
5: Ajá.
0: Sí, cierto.
5: Y ojalá y salga mi canción.
0: ¿Cuál canción?
5: Luego, porque luego te espero y te espero, te vas a dormir y ya no me pusiste mi canción.
0: Pero si achú, ¿eh? Yo, ¿sabes qué? Yo nunca me pandeo, tú sí te pandeas.
5: No, pero sí. Yo también. ¿Cuántas noches me desvelo y hasta que te vas? No inventes.
0: Pues yo me voy hasta que me voy y tú te duermes antes que yo.
5: Pero este ritmo, yo creo que tú no lo aguantabas. Y luego los dos hijos que me aventé, a ver.
0: Y yo me aventé 4 hijos, a ver. Y me aviento más. Y me aviento más.
5: Los hubieras parido como buen hombre, a ver si de veras.
0: Pero cooperé. ¿No? Mira.
5: Te cante la de Sol, el venado.
0: Sol, los hijos son como una caguama. Si tú cooperas, compartes. Y si no, pues no. ¿No?
5: Que te cooperen los demás.
0: Ahí está, hombre, pues sí. Además, ¿qué importa, no? De repente uno los anda manteniendo.
4: Dicen unos, con que te llenen el refrigerador, todo va bien.
0: Sí, hombre, ¿cuál es el problema, Sol? ¿No?
5: No, pues nada. No, de eso ni para enojarte, yo también me la sé.
0: Ahí está.
5: Que con agua y jabón se borran las huellas del otro cabrón.
0: Eso sí, mi Sol, eso sí, hombre, ¿no? Además, como dicen, el Sánchez como el diablo, ¿no se ve?
5: Ay, no, cállate los ojos, eso no me digas.
0: No, sí, no se ve, pero existe.
5: ¿A poco no?
0: ¿A poco no?
5: No me lo sé.
0: ¿No, Sol?
5: No me lo sé.
0: ¿Cómo que no te lo sabes?
5: Ese chiste no, porque no me gustan de ese personaje.
0: ¿Del diablo?
5: Ay, no, cállate.
0: ¿Del chamuco?
5: Ay, cállate.
0: ¿De Belcebú? ¿De Satanás?
5: No, por favor, que no.
0: ¿No? ¿Por qué no?
4: No, no hagas enojar a la caracola 2.
0: ¿Por qué? ¿En serio? ¿Cómo?
5: No, porque me da mucho miedo.
0: ¿A poco? Mira, la canción. Esta es para ti, Sol. Esta es la de Satanás.
5: Oye, ya, fuera de mamá.
0: Esta va para ti, Sol. Esta va para ti.
5: Te hablo.
0: Mande.
5: Quisiera yo contarte una historia.
0: Espérate.
5: Pero siempre y cuando no me eches de cabeza.
0: Está buena la canción.
5: ¿Puede que la doy? No, pues no.
0: Oye.
5: Por favor.
0: Ya, Sal, a ver, cuéntame la historia, a ver, venga.
5: No, mejor te la mando por escrito, pero hazlo.
0: Cuéntala, ya estamos al aire, órale.
5: No, porque ahorita me están oyendo.
0: ¿A quién te está oyendo?
5: La persona.
0: Pues por eso se trata. Ya todo el mundo va a saber que eres tú. Además, cuando lea la historia, va a decir: esta me la mandó la chismosa de Sol. Ahí está, ya todo el mundo va a decir: ¡Hola, Sol! Ahí está, pues ya.
5: No, pero sí, ahorita ya se van.
0: ¿Mande?
5: ¡Cállate, por favor!
0: ¡Oh, Sol! Entonces, ¿vas a contar historia?
5: Te la mando por escrito.
0: Ya cuéntala.
5: De veras.
0: Ya cuéntala.
5: Dale tu, a este número que te lo mandé, Roberto.
0: Ah, no. Sí, a ese número.
5: ¿Sí?
0: Sí.
5: Órale, pues. No, ya no me andas así.
0: Oh.
5: Que te veo los ojos al revés.
0: Pues aquí ando, pues que ando trabajando de cabeza, hombre.
5: No manches.
0: ¿No?
5: Parece trompo, entonces.
0: Trompo de carne, yo creo que sí.
5: Google, que en pan.
0: Oye, Sol.
5: ¿Qué?
0: Entonces, ¿qué canción vamos a poner, Sol?
5: Ah, para mi hermana Anita, que en este mes también es su cumpleaños.
0: Pues ni nos está escuchando, ¿sí? Ni está despierta. No, que tú quieres una canción, ¿cuál te pongo a ti?
5: Hasta allá arriba, ¿se la mandas, por favor?
0: No, ¿tú cuál quieres?
5: ¿Quién para tu abuelita Aguilera?
0: Sí, señora, ¿tú Aguilera? ¿Cuál quieres?
5: Ah, quiero la primera de Juan Gabriel.
0: ¿Cuál de Juan Gabriel?
5: Esta Rosa Roja.
0: Rosa y Roja.
5: Para mí, Caminando Voy, con Temerario.
0: Caminando Voy. Ok, te pongo la tuya, ¿sale?
5: No, también la de Anita.
0: ¡Dale, Sol! ¡Ahí me voy con Satana! ¡Satana! ¡Mande! ¡Mande!
5: Para ti y para todos los que nos escuchan.
0: Órale, va que va mi Sol.
5: Oye.
0: ¡Mande!
5: Falta mi hermano Ricardo.
0: A ver, Ricardo, ¿dónde estás?
5: Está aquí en La María.
0: Ay, está bien jetón,
5: no,
0: Sol.
5: No, le dice a Roberto, pídeme mi canción porque yo no tengo saldo ahorita.
0: A ver, ¿cuál va a querer Ricardo?
5: Ah, pues mándale la de Los Tigres del Norte.
0: ¿Cuál?
5: La de
0: ¿Y sabes cuál? Puro chisme, hombre.
6: Una manera sabrosa.
0: ¿Cuál?
5: La Puerta Negra.
0: Órale. Dale, mi Sol, cuídese mucho. Que estés de maravilla, mi Sol. Bonita Santa.

0: ¿Qué tengo? Ahí está el Mago Mazón. Saludos de Mago Mazón, mi perica, sol, a todas las hermosas desveladas, un abrazo fraterno, saludos a mi logia Bafometa, el número 37, a todos los radioescuchas de la grupera La Mera Mera, a Robert De Niro Panadero, especialmente para ti, gracias a la familia Robalcaba, Pati Morales, Julieta España, familia Ochoa, Marisol Bárbara, desde Fraccionamiento, Hacienda de Santa Clara, saludos a Cruz y a todos los vendedores del fraccionamiento, una rola, la de Pedro Navajas, déjame ver dónde anda por acá. El Pedro Navajas, del Willy y el Rubén en... Uy, ya se trabó. Ya está por acá ubicada, ya la tengo por acá, apartadísima, perfecto. Y las brujas, es cuanto perfecto, mi mamá como son, la tenemos, la apartamos y la mandamos con mucho gusto, por supuesto, ¿vale? Cari, buena madrugada, te saludo con gusto. ¿Me podrías poner dos rolitas? Perfecto. Recordando, dice por acá, el duranguense, la de Procuro Olvidarte, con mucho cariño por acá la mandamos, mi estimada Mari. A ver, aguántame tantito, por acá la tenemos, la apartamos y la mandamos. Y la de Por Ti de la Apuesta. Sí, ya está por acá ubicada, con mucho gusto por acá las apartamos. Salud para toda la banda de Desvelados, en especial al compa Juanillo, para el buen Richard, así como toda la bandita panadera que cada noche se reporta excelente turno de parte de Mari. Perfecto, Mari, saludo muy especial para ti y al tocayazo, con mucho cariño para acá lo mandamos, dice.
1: Buenos días, mi peri, excelente mañana de lunes, ya gracias a Dios, ya agradecidos y bendecidos por un día más.
0: Arrancando feliz semana.
1: Hola, mi peri, como siempre, Charo aquí, escuchándote, Charo, a la distancia.
0: Gracias, Charo.
1: Corazón, ¿me podrás complacer con la melodía?
0: Encantado.
1: De Si No Te Hubieras Ido, de Marco Antonio Solís.
0: Ya estás.
1: Y la de Supiste Hacerme Mal, de Edwin Luna y La Tracalosa de Monterrey.
0: Perfecto, hombre.
1: Para todos los que estamos escuchando la mejor estación de la radio, la 89.3.
0: Mera.
1: Y al mejor locutor.
0: Ah, chulada, gracias.
1: Mi peri.
0: Gracias. Charo, un saludo muy especial para ti, Charo, qué chulada. Te mandamos tortas de queso de porco para ti, nomás por eso. ¿Qué tengo para acá? 2:50 a.m, dice.
2: ¿Qué onda, mi hermanito? Buenas noches.
0: ¿Qué onda, brother?
2: Por favor, ¿te pondrás ponerme dos rolitas?
0: Ya sabes que sí es.
2: Una del Firme, Al Final del Día, y otra de Nodal.
0: ¿Cuál?
2: Si se puede, la del amigo, estaría todísimo. Muchas gracias, hermano. Un abrazote. Saludos y bendiciones.
0: A ver, déjame
2: excelente
0: ver.
2: Inicio de semana.
0: Igualmente, mi hermano, gracias. Que tengas buen arranque de semana, Nodal. Nodal, la de El Amigo. A ver, déjame ver si la tengo por acá. Ya la tengo por acá, mi querida, mi hermano. Con mucho gusto, por supuesto, la apartamos y la mandamos ahorita. Abrazote, brother. Enorme el abrazo. Buenos días. Quisiera mandar un saludo a todos los de la limpieza profunda de Cinépolis, Angelópolis, que están chambeando y salen a las 7 de la mañana de su turno. ¡Órale! Quisiera la canción de Tus Mentiras de Cumbia Nova. A ver si tengo por acá esa rola. Déjame la busco. Tus Mentiras. No está. Déjame ver si la tengo por acá ubicada. Sí, la tengo por acá. Con mucho gusto la apartamos y ahorita la mandamos. De parte de Aide, siempre todas las madrugadas escuchamos. Gracias, mi estimada Aide. Oye, Aide, nomás que chécale, porque luego de repente se vuelve uno así medio. Pero bueno, será un muy especial para ti, Aide, ¿vale? 252.

¿Qué onda, Peri, porfa? Ahí la pasamos ya. Ya. Saluditos para toda la raza panadera, para la panadería, la españolita, para el gringo loco, el corona y el cejas. Dos rolitas, mi Peri. La de... A ver, ¿cuál? La de La Martina, de Antonio Aguilar. Sí, la tengo, la tengo. La apartamos, la mandamos, perfecto. Y, amigo, nada más. Ah, qué buena rola de Los Ángeles Azules. Quiero ser tu amigo, nada más. Ok, con mucho gusto, para acá la apartamos y la mandamos, mi Simón Emilio. Un abrazo, compadre. Saludos para Panadería Castipán, para don Richard Chiripa, la maestra Nicole, para Checo y el maestro Bebé, y para la Panadería Anhelo, para don Ricky, don Olintla y el maestro don Mati. Ponte la canción, la de El Tribal de las Nieves. Órale, va. Está buena la rola. Espérame, espérame, la busco por acá rápidamente. Tribal de las Nieves, ya está por acá ubicada, y ahorita la mandamos, está chula la rola. Perfecto, aquí otra vez, la primera, buenas noches. Oye, pon la canción, es una salsa, así fue. A ver, déjame ver, la busco por acá. A ver, déjame ver, porque de este lado de mi carpeta no la tengo, pero de este espero que no me falle. La busco. Así fue. Ya, ya la tengo por acá ubicada. Ya la tengo por acá. Encantada de la vida, con mucho cariño. Y este saludo especial para mi amiga Pollita, hasta la ciudad de Libres, Puebla, sintonizando y escuchando la primera 89.3. Vale, buenos días, feliz cumpleaños para mi esposa Alicia Morales Cuellar, de su esposo Luis Enrique Morales. Ponte la canción, la de Par de Anillos, mi Peri. Ya está, mi hermano, hombre. Con mucho gusto por acá, ponemos al nativo. La tengo, la apartamos y la mandamos aquí a través de la primera, Peri. Saludo especial para toda la banda Cangrena. El buen Towi, el Arturo Miguel, toda la bandita panadera que te escucha acá en Analco, de parte del tío. Mi tío me pide la de Idilio. Ah, qué buena canción. A ver, aguántame tantito, mi hermano. De Willy Colón. Ya está por acá ubicada, ya está por acá apartada. Y con mucho gusto por acá la mandamos, solamente aquí a través del 89.3. Va, que va en esta madrugada. Que me encanta que me acompañen, que me encanta tener buena música, buen ambiente, buena rola. Solamente aquí a través del 89.3. Solamente aquí a través de la primera, 2 de la mañana con 55 minutos. Y hoy nomás, hombre.

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son las 5 de la mañana con 18 minutos. Ya de volada, mi gente chula. Y aquí nadie se pandea. Saludos a mi estimada Chivis del Carmen. Hola, Chivis. Saludo especial a los del barrio del Carmen, a mi esposo David Camacho Cruz, que ya está recuperado. ¡Qué buena onda, mi Chivis! Saludo para ti con mucho cariño. También saludos a los al Tochi, que se encuentra realizando bolillos en bodega Tlaltepán, hombre. Un abrazo enorme con mucho cariño aquí a través de La Primera.

Sí. 5:26, mi gente chula, ya nos vamos. Gracias por acompañarme en esta madrugada maravillosa. Gracias, hombre. Saludo especial para Valeria Valdés, que vende tamales en calle Lago Chapala, de parte de Francisco. Un abrazo, mi hermano. También saludos a toda la banda panadera desde Amozoc. Yo me despido. Al rato regresamos. Tendremos Nordechulas y el ambiente mero mero a través de la...

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1: Buenos días, despierta tus sueños porque son las 5:30. Y esto es el noticiario de la gente.
2: 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Buenos días, escuchando a la gente. Raúl Méndez Macías.
1: Muy buenos días, gracias por acompañarnos en este lunes 13 de julio. Ya el miércoles es quincena, se va muy rápido en este mes de julio. ¿Cómo la está pasando? Iniciamos una nueva jornada, una nueva semana que esperamos sea completa para todos ustedes. Gracias por acompañarnos. Estamos en vivo, gracias a Dios, vivos y en vivo, en el 89.3 de FM, la Grupera, la HR 1090 de AM y Red Ciudadana 1120 de AM. Gracias a Guillermo Báez en la consola digital, a Alex Denisi en las redes sociales y también a Jonathan Cruz en la producción de este espacio informativo. Murió Sam Neill a los 78 años de edad. Usted lo identificará y tendremos más adelante información de Jurassic Park, actor de Jurassic Park. Y por supuesto, ya han localizado los cuerpos las personas que faltaban por identificar y rescatar. El rescate se complica, el clima no ayuda, las condiciones tampoco son de seguridad para todos los cuerpos de rescatistas allá en Cuetzalan, pero estaremos al pendiente porque nuestro compañero Marcos Bravo

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1: Del azúcar en nuestro país, 1.1 millones de toneladas van a ser exportadas desde México a los Estados Unidos. Y el año pasado solamente fueron 250 mil toneladas, es decir, cuatro veces. Esta es una noticia extraordinaria para todos los que se dedican a la producción de azúcar y para todo el país. 500 mil familias en nuestro país, por lo menos, se dedican a la industria del azúcar.
2: Parte de este comunicado. Son las 5 de la mañana con 33 minutos.
3: Odilon Larios.
4: Muy buenos días, auditorio. Buenos días, auditorio de Puebla, de México y el mundo. Ya estamos listos para llevarles toda la información de lo que ha acontecido más importante en materia local, nacional e internacional aquí en las últimas horas, este fin de semana. Así que estamos listos para llevarles toda la información desde este momento hasta las 10:30 de la mañana. Acompáñenos a través del 89.3 de FM, a través del 1090 de AM y por supuesto en 1120 de AM, Red Ciudadana. Les recordamos que nos puede ver y escuchar a través de la multiplataforma informativa de Cinco Radio. Nos encuentra en Facebook, en X y en YouTube como arroba la Red Cinco Radio para que nos vea. Recuerde que Red Ciudadana es un sistema informativo de noticias donde le informamos al momento durante todo el día usted se entera de lo que ocurre en Puebla, México y el mundo. Muy buenas noticias esto para el sector cañero aquí en Puebla, Raúl, porque toda la Mixteca hasta las colindancias con Guerrero y Morelos se dedica a la producción de caña de azúcar y este requerimiento de los estadounidenses de hasta 512% superior al actual ciclo es muy buenas noticias en materia económica y de producción de caña de azúcar para toda la industria nacional, así que muy bien por este logro de las autoridades en el plano nacional. En más información le vamos a dar a conocer que la Fiscalía de Desaparición está rebasada y bajo cuestionamientos, denuncian desorden y decisiones discrecionales, es decir, nos dicen está tan mal la Fiscalía que termina investigando cosas para las cuales no fue creada. Es una Fiscalía especializada y de especialidad SADA no tiene nada porque le mandan de todo, y entonces pues ahí andan las madres buscadoras pidiendo que investiguen sus casos y no los buscan porque están sobrepasados. Le tenemos todos los detalles. Y también una mujer pidió ayuda a su padre antes de morir, le mandó un mensaje a su celular diciéndole que temía por su vida. Cuando llegó a verla rápidamente, el papá se trasladó hasta su casa allá en la colonia 10 de Mayo, lamentablemente la encontró estrangulada. Y en Bosques del Pilar ejecutaron un trailero frente a su casa, se presume un ataque directo y un ajuste de cuentas entre grupos delictivos. También ejecutaron un comerciante mientras reparaba su automóvil en la colonia 2 de Marzo, también en este caso se presume un ataque directo. Y en Quecholac un comerciante fue ejecutado a balazos junto a la carretera. Los agresores lograron escapar impunes. Ya investiga en esos casos la Fiscalía por medio de la Coordinación de Homicidios. Y siguen sin ser identificados los cuatro cadáveres hallados dentro de un Versa allá en Alpuyeca. Recordemos que estaban emplayados. Se trata de tres hombres y una mujer y siguen en calidad de desconocidos. Mientras tanto, en Tehuacán hallan un cadáver embolsado y amarrado en una barranca. Estaban avanzado estado de descomposición, también es algo que ya investiga la Fiscalía General del Estado. Y en horas recientes, allá en San Martín Texmelucan, también se dio un hecho violento donde un hombre de aproximadamente 25 años de edad fue impactado por proyectiles de arma de fuego y así es como habría sido privado de la vida. Esto en San Martín Texmelucan es por la noche de este domingo. 5 de la mañana con 37 minutos.
3: Rafael Telles.
5: ¿Qué tal? ¿Cómo le va? Muy buenos días. Qué bueno que inicia la semana con nosotros. Quédese para toda la información aquí en Buenos Días, el noticiario de la gente, y síganos enviando

0: sus mensajes. Ya sabe que aquí en este noticiario usted dicta la agenda del día y de la semana para conocer más de los temas que usted nos indique y nos sugiera. Le vamos a tener más detalles de lo que sucede en Cuetzalan. Sí, está en el centro del comentario con la tragedia que pasó, pero desde ahí mismo, desde este pueblo mágico, se lanza una campaña a nivel nacional para introducir a las cocineras tradicionales en la alta cocina. Sí, las cocineras tradicionales y sus platillos también pueden ser gourmet, y le vamos a explicar de qué manera lo están buscando hacer. Faltan ahora 22 minutos para las 6.
1: Nayeli Aguilar.
2: 5 de la mañana con 38 minutos y bienvenidos a Buenos Días, el noticiero de la gente. Que tengan un buen inicio de semana. Este lunes, por cierto, que se va a llevar a cabo la audiencia de Paulina Camargo. Recordarán que hace una semana se aplazó y se acordó que fuera en esta fecha cuando ya se dé una sentencia. Será alrededor de las 8:30 de la mañana y nosotros les vamos a estar llevando todos los detalles. Por otra parte, ya le tenemos los costos del precio del gas para esta semana. Tómelo en cuenta, véanlo revisando. Se mantiene en el costo del 13 al 19 de julio en 19 pesos con 23 centavos el kilo. Por litro se venderá en 10.38 y el tanque de 20 kilogramos costará 384 pesos con 6 centavos y el de 30 kilogramos alcanzará los 576 pesos con 9 centavos. Para las personas que van a la Ciudad de México, tómenlo en cuenta o avísenle a sus familiares si es que van a viajar a la Ciudad de México. Hoy no circulan los automóviles con engomado amarillo con terminación de placa 5 y 6 con holograma 1 y 2, ahí para que lo tomen en cuenta. También les vamos a platicar que los casos de feminicidio aquí en Puebla a través de las casas Carmen Cerdán han disminuido en un 66.6%. Mándenos sus mensajes a la red y participe con nosotros al 2222-382990. Ya son 5 de la mañana con 39 minutos.
3: ¿Qué le parece si hacemos un y le presentamos un resumen de la información? Ya cambia el reloj, 20 y las 6. Bueno, mientras tanto le decimos que Cuetzalan aún no sustrae los tres cadáveres de la gruta Chichicazapan y ahora se infartó una mujer de la tercera edad durante la visita a la cascada El Salto.
4: Estudiantes de la UAP crearon Protavia, una startup biotecnológica que desarrolla botanas con alto contenido de proteína a base de harina de grillo y proteína vegetal.
0: 20 minutos y las 6. En Jicotepec, el gobernador Alejandro Armenta destacó el impulso a los centros libre como espacios de atención integral para las mujeres, fortalecidos mediante la coordinación entre gobiernos.
2: La Secretaría de las Mujeres, Yadira Leira Navarro, señaló que las casas Carmen Cerdán ofrecen atención gratuita, acompañamiento psicológico, jurídico y también redes de apoyo.
3: Con el programa Calles al 100, el alcalde Pepe Chedraui inició rehabilitación vial en distintos puntos de la capital poblana en beneficio de 43,000 habitantes.
4: Maestras y maestros, no solamente generamos conocimiento, también tenemos la capacidad de transformar comunidades, destacó la secretaria de Bienestar, Laura Artemisa García Chávez, en la graduación de la UPN Puebla.
0: El secretario de Seguridad Ciudadana en Puebla, Félix Payares, advirtió que la legalidad de las rejas colocadas en algunas calles de distintas colonias aquí en Puebla debe ser revisada caso por caso en la sindicatura.
2: Y durante la misa en catedral, el arzobispo Víctor Sánchez Espinosa recordó a los fieles que el próximo miércoles 15 de julio celebrarán y conmemorarán a San Buenaventura, obispo y doctor de la iglesia.
3: El autor del gran telescopio milimétrico, Alfonso Serrano, tendrá su busto junto a los próceres del INAOE en una develación prevista este lunes en la sede del instituto en Tonantzintla.
4: Un conductor grabó con su dashcam el momento en que otro automovilista chocó y atropelló a una conductora de Uber en la avenida Juárez, esto el sábado a las 10:54 p.m. Tras el fuerte impacto, el responsable escapó.
0: En más de la información, cuando faltan 18 minutos para las 6, les saludamos también a nombre de nuestra directora de noticias, Leslie Suset Jerez Romo. Familia de la víctima de la gruta de Chichicazapan, allá en Cuetzalan, pide no detener la extracción de los cuerpos. Esto después de posponerse todas estas acciones por las condiciones climáticas allá en Cuetzalan.
2: Y se suspendieron los recorridos turísticos en las grutas de Cuetzalan. Esto lo confirmó la regidora de Turismo. Y este lunes se espera que acude la secretaria estatal de Turismo, Carla López Malo, para un análisis de la situación y una reunión con el presidente municipal.
3: 5:42 p.m. este domingo, durante la misa, el arzobispo Víctor Sánchez Espinosa elevó oración por los fallecidos tras desbordamiento del río Atoyac, también en la gruta de Chichicazapa, en Cuetzalan, y por el periodista y activista ambiental Alex Serna.
4: En un comunicado, Cuetzalan confirmó deceso de septuagenaria por infarto en el paraje El Salto. Aclaró que Seguridad Pública Municipal y Suma atendieron oportunamente este reporte.
0: 17:06, el gobernador Alejandro Armenta, en su calidad de consejero nacional de Morena, presentó en el Consejo Estatal avances y resultados de su administración a 10 años de su afiliación.
2: Y una víbora fue encontrada en la 3 Oriente, esquina con la 6 Poniente, esto en Tehuacán, generó alarma entre los transeúntes, sin embargo las autoridades correspondientes garantizaron el manejo seguro de la situación.
3: Recuerde que a las 7 le tenemos Buenos Días Regional, acompáñenos. El gobernador Alejandro Armenta reconoció el respaldo de la presidenta Claudia Sheinbaum para la recuperación de la Sierra Norte tras lluvias del 25 con acciones de reconstrucción y obras para comunidades.
4: La alcaldesa de Pantepec, Araceli Gaspar, reconoció al Estado por la rehabilitación de escuelas afectadas por las lluvias en el 2025, misma que mejora el proceso de aprendizaje.
0: 17:06, el secretario de Educación Pública, Manuel Viveros Narciso, destacó la importancia de recuperar los espacios educativos afectados por las lluvias del año pasado y ofrecer así instalaciones adecuadas.
2: 5:44, y el secretario de Infraestructura precisó que la rehabilitación en escuelas de Pantepec incluyó techados, plazas cívicas, canchas y mejoras tras afectaciones por las lluvias.
3: Por su parte, Victoria Telles, madre de familia beneficiada de la rehabilitación en Pantepec, destacó que las obras representan una mejora para la comunidad educativa.
4: La responsable de la mesa de seguridad de Coparmex, Tlaxcala, convocó a la Guardia Nacional y al Ejército para reforzar la vigilancia en la México-Veracruz y en el Arco Norte.
0: Faltan 16:06, el Ayuntamiento de Apizaco reforzará la seguridad en la Federal México-Veracruz en esta temporada vacacional, al ser considerada una de las más peligrosas del país.
2: Y un operativo coordinado en Tlaxcala liberó a un secuestrado, detuvo a 4 implicados y aseguró miles de dosis de droga. Los cateos fueron en Tepetitla e Ixtacuixtla. Más adelante todos los detalles con Ceci Espinosa y Roberto Cetina.
3: 22-22-38-29-90, el número de la poderosa red. Motociclista murió. Otro resultó lesionado tras accidentarse en la autopista Siglo XXI a la altura del kilómetro 11 con sentido Puebla. Presuntamente habrían perdido el control.
4: Y la red nos está informando de un percance vehicular en la autopista. Vamos a escuchar en dónde.
5: Autobús le pegó a un coche particular, a un taxi.
4: En la autopista, tómelo usted en consideración.
1: Nacionales.
3: La Secretaría Anticorrupción impuso multa de 42 millones de pesos a la Federación Mexicana de Fútbol por no proteger los datos personales a fans del deporte en su sistema Fan ID. Van a los centros donde están las pantallas, los FanFest famosos, pero también necesitaban registrarse. Entonces, al momento de dar sus datos personales, su nombre o tomarles fotografía, ahí no les documentaron bien la información y ahí no hubo comunicación precisamente con el trato de sus datos personales. En Zacatecas, la presidenta Claudia Sheinbaum anunció la creación de la beca Gertrudis Bocanegra en apoyo a gastos universitarios para transporte. Este se irá extendiendo desde Zacatecas a todo el país. Un tráiler, le decíamos, sin frenos, provocó un mega accidente carretero en la autopista Guadalajara-Tepic que dejó un saldo de por lo menos 10 fallecidos. Vehículos fueron arrollados y se incendiaron, dejando a víctimas calcinadas. Fue ejecutado en Oaxaca el alcalde de San Miguel, Yogonaba, mientras realizaba un operativo de vigilancia frente a un domicilio. Dos sujetos salieron del inmueble, lo agredieron con armas de fuego y ahí cayó muerto. 5:47.
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3: Se reunió una coalición de países voluntarios para apoyar a Ucrania allá en París. Le tendremos los detalles en el regional. 9 muertos en Ucrania y en Rusia, respectivamente, por bombardeos entre estos dos países. Zelensky anunció un reajuste de su gobierno que forma parte, dice, de una nueva estrategia política externa de su país. Vayamos hasta Ucrania.
6: 9 muertos en Ucrania y Rusia en bombardeos mutuos. El presidente Zelensky anuncia un reajuste gubernamental y la salida de la primera ministra Yulia Sviridenko, próxima posible embajadora en Estados Unidos.
7: Según el presidente Zelensky, el reajuste del gabinete ministerial y otros cambios son necesarios para garantizar la puesta en marcha de una estrategia política actualizada, en particular en política exterior. Para el mandatario, hay que plasmar en la realidad el acuerdo con Estados Unidos para fabricar misiles antiaéreos Patriot en Ucrania, avanzar en el proyecto de defensa antiaérea europeo, progresar en las negociaciones de adhesión a la Unión Europea.
3: Este fin de semana falleció el senador estadounidense Lindsey Graham por una enfermedad repentina. Era una figura republicana muy, muy cercana a Donald Trump. Vayamos a Estados Unidos.
8: El senador republicano estadounidense y estrecho aliado de Trump, Lindsey Graham, ha fallecido a los 71 años de edad tras una breve y repentina enfermedad, según ha anunciado su oficina. Graham era una voz destacada del Partido Republicano en materia de política exterior. El senador acababa de regresar de Ucrania, donde se reunió con el presidente Volodymyr Zelensky para hablar sobre el apoyo a Kiev y las sanciones a Rusia. Graham también asesoraba al presidente sobre Irán, instándole a adoptar un enfoque más belicista.
3: En estos últimos días le hemos reportado que pues la paz en Oriente Medio no regresa. Se lanzaron ataques, también lo veremos en regional. Irán atacó a un buque chipriota y anunció el cierre del estrecho de Hormuz, mientras Estados Unidos ordenó atacar objetivos estratégicos.
8: Irán descargó el domingo por la mañana oleadas de importantes ataques simultáneos con misiles y drones en todo el Golfo, dirigidos contra Qatar, los Emiratos Árabes Unidos, Bahrein, Kuwait y otros países que albergan bases estadounidenses. Los ataques se producen en respuesta a una nueva ofensiva estadounidense que tuvo lugar a última hora del sábado y se prolongó hasta la madrugada del domingo. Según Washington, se inició después de que Irán atacara otro buque en el estrecho de Hormuz, un punto estratégico. El mando central de Estados Unidos afirmó que llevó a cabo ataques contra 140 posiciones iraníes después de que sus fuerzas atacaran un buque portacontenedores con bandera chipriota, incendiándolo y obligando a su tripulación a abandonarlo. Varias explosiones ensordecedoras sacudieron Doha mientras las defensas aéreas de Qatar se esforzaban por interceptar el fuego iraní.
3: 10:06, Pakistán exhortó a la contención. La ONU pidió reanudar negociaciones. El calor extremo obliga a suspender operaciones en 3 reactores nucleares en Francia. Hoy es el Día Mundial del Rock.

0: Esto se celebra para conmemorar el histórico festival simultáneo Live Aid de 1985 que muchos recordamos, que fue organizado para combatir la hambruna en África y que reunió leyendas de como Queen, Led Zeppelin, U2 y muchas más. Es un antes y un después en la historia de la música en este macro concierto Live Aid. Es el Día Mundial del Rock. También es el Día del Director de Orquesta, del TDAH y también del Sarcoma. Tendremos detalles hoy 9 y las 6. Max López nos tiene los deportes.
1: Deportes.
2: Muy buenos días a toda la gente que nos escucha y buenos días en el auditorio. Es Max López al micrófono y este es el resumen de la información deportiva donde le presentamos en esta ocasión la coronación de Jannik Sinner en Wimbledon, donde conquistó su quinto título de Grand Slam y defendió con éxito la corona sobre el césped londinense. Además, la justa mundialista ya conoce a sus semifinalistas. Inglaterra avanzó tras vencer 2-1 a Noruega con doblete de Jude Bellingham, mientras que Argentina necesitó tiempos extras para eliminar a Suiza 3-1 con una brillante actuación de Julián Álvarez. Y en información nacional, la Federación Mexicana de Fútbol fue sancionada con 42,849,095 pesos. Esto debido a irregularidades en el manejo de datos personales relacionados con el sistema de Fan ID. Todo esto y más a través del 89.3 de FM en la grupera La HR, 1090 de amplitud modulada y el 1120 de la Red Ciudadana. Recuerde que esto es Buenos Días, el noticiario de la gente. Nosotros volvemos al estudio para más información.
3: Y cuando faltan 8 minutos para las 6, vamos a comentarle esta nota que le adelantábamos, y es que allá en Cuetzalan, el titular de Casa Colibrí, Miguel Ayala, chef titular, resaltó que la propuesta de llevar la cocina tradicional a la palestra internacional eligió a Puebla por su inigualable riqueza en ingredientes, sabores y enorme potencial. Esto es lo que mencionó.
4: Lo que buscamos con estas colaboraciones que abre la maestra Tere es precisamente eso, ¿no? Visibilizar la cocina tradicional de todo México, ¿no? Y ponerla junto con ustedes a una mesa que de verdad pueden competir con las mesas más grandes a nivel nacional, a nivel internacional. Nosotros, Casa Colibrí, ¿no? Cocina Contemporánea, abrimos este espacio para aprender de ustedes, ¿no? Y también para poderlo compartir con todas las demás personas. Hoy Casa Colibrí reafirma un compromiso muy grande con todos ustedes, con la maestra, con las maestras, con grandes amigos como Miguel.
3: Y es que ahí, como lo escuchó usted, bajo el sonido de los huapangos, porque recuerde que Cuetzalan está precisamente ahí en esta zona de huapangos de la Huasteca, y conocimos huapango huasteco, el son huasteco, de qué se trata, en qué se diferencia. Hablaba de otras dos cocineras tradicionales presentes ahí, la señora Tomasa Francisca y Ceci Ávila, todas ellas reconocidas en la cocina tradicional. Y en esta presentación, entre metates y montañas, que así se llamó allá en Cuetzalan, la cocinera Teresa Ichante, representando a Puebla, afirmó que la cocina tradicional puede ser también gourmet, lanzando un proyecto para colocar sus menús en los mejores restaurantes.
5: De alguna manera, el chef, también Miguel, pues me abrió las puertas a esta experiencia, que yo creo que cada una de las cocineras me gustaría que lo vivieran, porque es algo tan diferente, y siempre lo he dicho, la cocina tradicional que tenemos nosotros puede ser gourmet, pero sin perder su esencia, ni su sabor, ni sus raíces. Entonces, eso es un poco de lo que siento, y me siento muy, muy feliz.
3: Imagínense nomás, para despertarle el apetito tan temprano, orejitas de masa, pipián de acuyo, omequelite, hongos de temporada, aceite de pepita, todo esto puede llegar a las mejores mesas del país, siempre y cuando pues les abran las puertas. Todos hemos escuchado de las cocineras tradicionales, ellas también pueden llegar a los grandes restaurantes. Faltan ahora 5 minutos para las 6.
6: Y tenga mucha precaución porque no funcionan los semáforos de Las Torres, ahí urge la presencia de agentes de vialidad.
7: Buenos días. Urgente, urgente, urgente, que llegue Tránsito y Vialidad a la altura de 11 Sur, esquina con Las Torres, justo en el crucero de 11 Sur, esquina con Las Torres, Mercado Independencia. No hay semáforos, no hay semáforos.
6: aquí tenemos varios reportes de ese lugar que no funcionan los semáforos, y es que es una zona muy transitada, va a ser un caos. Ahí urge que lleguen los agentes de vialidad, que se reparen los semáforos y que los que van a circular también lo hagan con precaución o que mejor eviten la zona. Nos comparten una fotografía y un video de Monseñor Víctor Sánchez Espinosa. Nos dicen que ayer estuvo en la parroquia Madre Admirable allá en Prados, Agua Azul, porque se inauguró el elevador de dicha parroquia. Ahí lo vamos a poner ahorita en pantalla al arzobispo Víctor Sánchez Espinosa, y también cómo se ve este elevador con el que ya cuenta esta parroquia de Madre Admirable y que se encuentra en la colonia Prados, Agua Azul. Y también tenemos saludos desde Saltillo, Coahuila.
8: Hola, buena mañana, mis cuatro fantásticos. Un fuerte abrazo hasta la cabina, ¿va? Reconociendo el buen trabajo de ustedes. Saludos desde acá, desde Saltillo. Y quiero que le manden un fuerte abrazo a la familia Intriago Sánchez. Están en duelo el día de hoy con la pérdida de uno de sus muchachos. Yo sigo siendo el oro negro y saludos para todos los que nos están escuchando. Buena mañana.
6: Igual para ti, muchísimas gracias al Oro Negro que nos escucha desde Saltillo, Coahuila. Y este fin de semana se llevó el Pokémon Go Fest Global 2026. El sábado sí se realizó, pero ayer domingo se tuvieron que cancelar las actividades en el Parque del Carmen por la lluvia. Estaba previsto que durara hasta las 19 horas esta reunión, ya estaban varios fans, todos muy contentos, pero se tuvo que cancelar por la lluvia, y es que prácticamente estuvo lloviendo toda la tarde y se canceló, pero al menos el sábado si tuvieron esa reunión. Ya son 3 minutos y las 6 de la mañana.
0: También la Cámara Mexicana de la Industria de la Construcción, Delegación Puebla y la Universidad Popular Autónoma del Estado de Puebla ratificaron un convenio de colaboración estratégica que otorga apoyos financieros y descuentos educativos de hasta el 50% para programas académicos, acceso a becas del 100% enfocados en programas de educación continua, válido para todos los colaboradores de empresas afiliadas a la CEMIC y familiares directos. Esta alianza fue firmada por el presidente de la Cámara, Raimundo del Valle Lafont, que permite el acceso preferente a las modalidades en UPAEP de licenciaturas presenciales, programas en línea, posgrados, maestrías y doctorados y cursos de educación continua. Parte de este convenio que estamos viendo la firma y, por supuesto, los encargados del CEMIC y también de la UPAEP en este evento tan importante. ¿Cómo solicitar apoyo? Presentar su certificado digital vigente afiliado a la CEMIC, solicitar la validación del convenio. Hay un teléfono de la Cámara que también pueden contactar, el contacto institucional al 222-169-7569. En 2 minutos serán las 6.
9: Un vehículo particular se impactó contra la barra de contención entre los kilómetros 4 y 5 del libramiento a Tlaxcala. Esto ayer alrededor de las 3 de la tarde. Autoridades acudieron al sitio para atender el incidente. La zona reportó circulación lenta durante un par de horas. Pues miren que duró un poco más, porque ahí vemos el percance. Este vehículo compacto se sale de la carpeta, choca contra la barra de contención. La barra lo detiene para no caer y ahí estuvo desde las 3 de la tarde hasta casi las 7 de la noche. Se llevaron el carro, solo fueron daños materiales y aún así tardadísimo para retirar. Urge que se agilicen más las autoridades para evitar estos conflictos viales que crean mucho tráfico. Pues era tan fácil como llegar, tomar nota, retirarlo, pero pues siempre todos estos trámites se vuelven tan engorrosos y pesados que hasta casi las 7 de la noche apenas iban retirando el vehículo. Segundos y las 6 de la mañana, vámonos a escuchar el radar.
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10: Ahora fallece una persona de la tercera edad en inmediaciones de una cascada en Cuetzalan.
3: ¿Cómo le va? Buenos días. Aquí le tenemos la información en radar. Es el radar de las 6. Cuetzalan a unos los tres cadáveres de la gruta de Chichicazapan y ahora se infartó una mujer de la tercera edad durante su visita a la cascada El Salto.
6: Estudiantes de la UAP crean Protavia Startup Biotecnológica que desarrolla botanas con alto contenido de proteína a base de harina de grillo y proteína vegetal.
0: En Jicotepec, el gobernador destacó el impulso a los centros libres como espacios de atención integral para mujeres.
9: La fiscal general del estado, Idamis Pastor, aseguró que la estrategia de los centros libre Casas Carmen Cerdán contribuye a la reducción del 66.6% en los feminicidios.
3: La secretaria de las mujeres, Yadira Lira, señaló que las Casas Carmen Cerdán ofrecen atención gratuita, acompañamiento psicológico, jurídico y redes de apoyo.
6: Con el programa Calles al 100, el alcalde Pepe Chedraui inició la rehabilitación vial en distintos puntos de la capital poblana que van a beneficiar a más de 43,000 habitantes.
0: Maestras y maestros, no solamente generamos conocimiento, tenemos capacidad de transformar comunidades, destacó la secretaria del Bienestar, Laura Artemisa.
9: El secretario de Seguridad Ciudadana de Puebla, Félix Payares, advirtió que la legalidad de las rejas colocadas en calles de distintas colonias debe ser revisada caso por caso en la sindicatura.
3: El arzobispo Víctor Sánchez Espinosa recordó a la feligresía que el próximo miércoles 15 de julio la Iglesia Católica conmemora a San Buenaventura, obispo y doctor de la Iglesia.
6: El autor del gran telescopio milimétrico, Alfonso Serrano, tendrá su busto junto a los próceres del INAOE, develación prevista para este lunes en la sede del Instituto Tonantzintla.
0: Quedó grabado en video que el choque de un automovilista que atropelló a una conductora de Uber en la avenida Juárez. Tras el fuerte impacto, el responsable huyó. Murió el actor Sam Neill a los 78 años de edad neozelandés. Participó en cintas como Jurassic Park, La Casa del Octubre Rojo, además en la película El Piano, y estuvo en Peaky Blinders. Incendio en bar de Bangkok deja 27 muertos. La policía investiga negligencia. México reingresa al mercado del azúcar en los Estados Unidos, que podrá importar 1.15 millones de toneladas. Rebeldes hutíes en Yemen denuncian bombardeos saudíes y detienen un avión de la Cruz Roja Internacional.
9: Y le tenemos una última hora. Nos está indicando la red de una volcadura. Escuchemos dónde.
11: ¿Qué tal, Odilon? Buenos días. Te comento, hay una volcadura de una camioneta color roja a la lateral del periférico a la altura de la 5 Sur para bajar hacia Loma Bella. Ahí necesitan ambulancia. Se están regresando los carros en sentido contrario porque está cerrada la lateral por la camioneta. Gracias, buen día.
9: Tómelo en consideración, lateral del periférico a la altura de la 5 Sur.
0: Guillermo Báez en la consola digital, Alex Denicia en las redes sociales y en Radar le informamos.
3: Rafael Tellez Morales.
6: Nayel Aguilar.
0: Raúl Méndez Macías.
9: Y Odilon Larios.
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0: Ahí está el rock, en el día del rock. Son las 6:06 a.m. Gracias a mi compañero Guillermo Báez en el tercer turno, aquí en Buenos Días, en Noticiario de la Gente, a través de los controles del HR. Y ya llega Duval Rubio. Llega con todo en este inicio de semana. Y recuerde que en arroba la red 5 radio le tenemos toda la información que usted necesita. En este caso estamos empezando la semana con nuevos precios en el gas. Por ejemplo, el precio por kilogramo se va a 19.23 y el cilindro de 20, que usted es el que más se vende, el que más compra las personas, ese de 20 kilogramos está en 384.60. De hecho, se mantiene el precio, ¿eh? Es el mismo precio que tuvimos la semana pasada, y en esta, que es del 13 al 19 de julio, se mantiene en 384.60. No se deje sorprender y consulte aquí todos los precios completos en arroba la red 5 radio, las 6:07.
1: Y tenemos más de sus mensajes y más de sus felicitaciones y saludos. Vamos a escuchar.
2: Buenos días, equipo López Díaz. Me encantaría que le mandaran un saludo a mi hija, Sara María Vázquez Ojeda, que hoy sale del bachillerato. Ya un peldaño más, hija. Camino a la universidad. Muchas, muchas felicidades en tu día. Gracias.
3: Buenos días, Cuatro Fantásticos. Les quiero pedir un favorcísimo. ¿Pueden mandarle saludos a la mujer más hermosa de la central de abastos? Ella se llama Montserrat y trabaja en la dulcería Candy de la central de abastos, de parte de Joel, que está súper enamorado de ella. Gracias.
1: Gracias a ti, y bueno, pues ya la pusiste de buenas para que comience a trabajar contenta el día. Y también tenemos esta información de Periférico.
4: Buen día, buen día. Buen día, licenciado. Licenciado Raúl Méndez, hay un accidente aquí sobre Periférico a la altura de la 5 Sur, en la lateral de Loma Bella, en la lateral de Periférico y Loma Bella.
1: Pues la 5 Sur, y ya está ahí la policía resguardando este percance. También saludamos a las personas que ya se están conectando en Facebook, en 5 Radio Comunicación Efectiva. Saludos para Álvaro de Jesús, dice un cafecito para despertar tus sueños. Igualmente un cafecito, Oscar Guzmán, saludos y excelente semana, bendiciones. Para Frank Riverí, saludos para Arieta Ramírez hasta Tijuana, así que saludos a ella. También mandamos saludos a Belia Mendoza, que no se pierde esta transmisión. También para Alexander y Eusebio González, muchísimas gracias. Ya son las 6:08 a.m. y compartan la transmisión.
5: Buenos días, escuchando a la gente.
6: Vamos con más información, le vamos a dar a conocer, nos decía en esto hace unos momentos el buen Claudio en el radar de esta volcadura. Vamos a escuchar nuevamente.
7: ¿Qué tal, Odilon? Buenos días. Te comento, hay una volcadura de una camioneta color roja en la lateral del periférico a la altura de la 5 Sur para bajar hacia Loma Bella. Ahí necesitan ambulancia. Se están regresando los carros en sentido contrario porque está cerrada la lateral por la camioneta. Gracias, buen día.
6: Y en este momento vamos a ver esta volcadura. Nos indican que la conductora, pues ahí explica qué es lo que ocurrió. Vamos a escuchar.
8: Al momento, una unidad volca al lateral del anillo periférico a la altura de Aguasanta, enfrente justo de Perisur, entrando a la Popular. Lo que pasa es que dice la señora que perdió el control y lo único que hizo fue dar el volantazo para no chocar con otro vehículo y cayó al lateral. Ella está bien, solamente son daños materiales.
6: Solo daños materiales y volcada esta unidad en espera de que acudan las autoridades para retirar este vehículo. Y en más información, son ya 6:10 de la mañana, que no se le haga tarde, y le vamos a dar a conocer de esta situación. Imagine usted lo terrible para este hombre que recibe un mensaje de su hija diciéndole que pues teme por su vida porque su pareja, el cual es violento, pues la tiene ahí en alguna situación ahí que la hace mandar este mensaje a su padre de urgencia. Esto fue lo que hizo Carolina, de 36 años de edad. El papá apenas vio el mensaje, se lanzó de volada hasta el domicilio de esta mujer en la colonia 10 de Mayo, donde tocó, al no tener respuesta, ingresó y lamentablemente la encuentra muerta, estrangulada a esta chica de 36 años. Obviamente no estaba la pareja sentimental. Todo parece indicar que Roberto Carlos, la pareja sentimental de esta mujer, pues la habría atacado y acabado con su vida. Tomó conocimiento la unidad especializada en investigación de feminicidios de la Fiscalía General del Estado para hacer las diligencias correspondientes al levantamiento de cadáver, trasladar el cuerpo al anfiteatro de la ciudad de Puebla, donde se le practicó la necrocirugía, y de esta manera se tendrán elementos para determinar si se trató de un crimen o de alguna otra situación. Sin embargo, todo parece indicar que se trata de un feminicidio cometido por la pareja sentimental de esta mujer, situación que ya investiga precisamente la unidad especializada en feminicidios de la Fiscalía General del Estado. Son ya 6:12.
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9: Buenos días a los cuatro fantásticos y al noticiario de la gente. Les saludo a Mauricio Nava con el pronóstico del clima para este lunes. Arrancamos la semana con una mañana fresca, pero ojo, porque el paraguas vuelve a ser el protagonista en gran parte de Puebla. Durante la mañana tendremos cielo de medio nublado a nublado, con un ambiente bastante agradable. La temperatura mínima rondará los 12 a 13 grados en la capital poblana, así que si van saliendo temprano, todavía conviene llevar una chamarra ligera. La buena noticia es que las primeras horas del día serán relativamente tranquilas. Sin embargo, conforme avance la jornada, aumentará la nubosidad debido a la combinación de varios sistemas atmosféricos que siguen aportando humedad al centro del país. En palabras simples, las condiciones son ideales para que vuelvan las lluvias. Pero Puebla se pronostican chubascos, es decir, lluvias intermitentes, que podrían aparecer principalmente por la tarde y noche, acompañadas de actividad eléctrica. En algunas zonas del estado también se esperan rachas de viento que podrían alcanzar entre 40 y 70 kilómetros por hora, por lo que hay que asegurar objetos ligeros y manejar con precaución si comienza a llover. La temperatura máxima en la ciudad estará alrededor de los 23 a 24 grados, mientras que en el norte y suroeste del estado, el ambiente será un poco más cálido, con valores cercanos a los 30 o 35 grados. Así que disfruten mucho la mañana, aprovechen las horas más estables del día y no olviden llevar paraguas antes de salir. Mi nombre es Mauricio Nava, que tengan un excelente lunes y un abrazo para los cuatro fantásticos.
0: Y continuando con la información, cuando son ya las 6:14, presentarle esto que sucede allá en Zacatlán, pueblo mágico, por cierto, allá también de la Sierra Norte, y es que este fin de semana la presidenta municipal Betty Sánchez tuvo participación en las faenas de Tepeixco y San Cristóbal Xochimilpa, con todo lo que sucede precisamente aquí en Zacatlán. Ella dice que, siguiendo el ejemplo de trabajo comunitario que marca la 4T, la Cuarta Transformación, la alcaldesa Betty Sánchez se sumó a las faenas en estas juntas auxiliares. En conjunto con la Coordinación de Bienestar del Ayuntamiento, las poblaciones de estas dos juntas auxiliares organizaron sus respectivas faenas. Ahí vemos, mira, al niño, siempre estás pensando en el momento de llevar el camioncito ese de volteo, ¿a dónde lo llevas a jugar? Él se lo llevó a trabajar para esta faena, para mantener en buenas condiciones los caminos y las calles. Se trató de la limpia de las orillas de los caminos, retirar hierba, basura, así como el exceso de piedras en algunas zonas, lodo, para evitar dificultades al transitar o caminar. Ella platicó con los vecinos de Tepeixco y de San Cristóbal Xochimilpa, donde hizo énfasis en el trabajo en equipo, ya que se genera comunidad, una sana convivencia y la reconstrucción del tejido social y corresponsabilidad, además del fin que tiene la misma obra. Dijo, cuidarnos es tarea de todas y de todos, y hacer este tipo de trabajos en equipo es muy importante, porque estamos generando bienestar, cuidamos nuestros espacios y convivimos sanamente. Ahí está el trabajo que se desarrolla desarrolla allá en Zacatlán. Y hablando de la Sierra Norte, cuando ya son las 6:15, pues vamos a escuchar y también saber qué ocurre allá en Cuetzalan. Todavía no se pueden sustraer los 3 cadáveres de la gruta de Chichicazapan porque el clima no lo permite, ¿sabe? Por eso vino la tragedia. Ahí precisamente en esta gruta se hace un embudo en el que cuando llueve ahí en Cuetzalan, todo lo que usted vea, todo lo que usted encuentra ahí de agua, va a dar precisamente a esta gruta donde estaba lamentablemente esta familia de paseo y este guía, y por eso la tragedia que pasó. Y platicando de esto, pues ahora se les infartó una mujer de la tercera edad ahí durante su visita a la cascada de El Salto. Esto ocurrió, digamos, ya en las últimas horas. Todavía no tenemos imágenes de lo que pasó con esta persona, pero fue allá mismo en Cuetzalan. Imagínense, ahora sí que les llovió sobre mojado y ahí están también pues los sucesos. Más tarde se confirmó que la adulta mayor pues lo que sufrió fue un infarto precisamente durante este paseo, de nuevo ahí acompañada de la familia, imagínense, en domingo, y en medio de toda esta tragedia que sucedió con la familia en la gruta, pues ahora cerca de la cascada del Salto se presentó otra muerte. Aunque se le acercaron los servicios de emergencia, pues ya no se pudo hacer nada. Son ahora las 6:17, y a propósito de las 6:17, tenemos un mensaje importante para usted, para que lo tenga en cuenta en este inicio de semana, aquí en Buenos Días, para platicarte que Dinac Xilotzingo presenta su megaventa de colchones América. 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
1: 6:18, y nos siguen insistiendo que no funcionan los semáforos en la 11 Sur y las Torres, pero vamos a escuchar que nos envían.
11: De López Díaz, para reportar lo de los semáforos de la 11 Sur y las Torres, sí, efectivamente no sirven, pero ya hay una patrulla en la zona apoyando para el tráfico, pero sí que nos apoyen con el semáforo, por favor. Ya hay patrulla ayudando con la movilidad en la zona. Gracias.
1: A ustedes desde temprano lo reportamos y ahí solicitábamos agentes de vialidad en lo que reparan los semáforos, porque si no se va a hacer el caos. De todas maneras, usted maneje con precaución, se da el paso, también eso es importante. Y hay accidente, nos insisten sobre este accidente que sigue con el tráfico allá en la zona de Periférico.
12: Pues, desde por su vida.
13: Buenos días, equipo de López Díaz. Una camioneta volteada en Loma Bella, más o menos a la altura de la 5 Sur y la lateral de Periférico. Ya se encuentran varias unidades de la policía resguardándola.
1: Pues ahí están resguardando el accidente. También ahí tengan precaución, no vaya a ocurrir otro percance. Son 6:19 y estudiantes de la máxima casa de estudios están creando botanas saludables. Son botanas que están buscando combatir la desnutrición, y es que desde un enfoque multidisciplinario y con el propósito de combatir la malnutrición infantil con alimentos funcionales, ellos se van a estar basando en este proyecto que formaron y que es una startup biotecnológica y de transformación de materias primas llamada Protavia, que significa innovación, vida y proteína. Los integrantes de este proyecto son Erubiel, Alejandro y también Ax, Frida Lisset, Guarnero Ramírez y Alondra Terrazas, quienes participan en esta propuesta que se enfoca en la producción de grillo para desarrollar alimentos funcionales ricos en proteínas y vitaminas, con apoyo de la incubadora PUAP y de la Dirección de Innovación, Transferencia de Conocimiento. Y es así como diseñaron granjas modulares para criar este insecto, el cual transformaron en proteína entomológica adicionada con proteína harina vegetal para generar botanas que no sacrifiquen el sabor. Van a saber igual como si fuera una botana que tú encuentres en la tienda, nada más que estas botanas van a ser saludables. Ellos van a crear botanas que le gusten a los niños, que les gusten a los adultos, con sabores como taco, sal y limón y fuego, sin sacrificar el sabor, y están ya trabajando en este proyecto que no suena nada mal y sobre todo que es saludable, ¿no? Que es algo que muchas veces se busca, ¿no? Que siempre cuando vas al nutriólogo o al médico, lo primero que te quitan son las botanas porque no son nada saludables. En este caso va a ser lo contrario y es para combatir la desnutrición infantil. Son 6:20 a.m.
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14: Duval Rubio está en la consola digital. Son ya las 6:22 a.m. El gobernador del estado, Alejandro Armenta, estuvo en Jicotepec. Ahí destacó el trabajo de los Centros Libre, Casa Carmen Cerdán, en la localidad. Se consolida, destacó, un espacio de seguridad y atención integral para las mujeres, especialmente en la Sierra Norte del estado, con una estrategia tanto del estado como del gobierno federal que busca erradicar la violencia de género, el bienestar y la autonomía económica de las poblanas. El ayuntamiento de Jicotepec rehabilitó un edificio que antes era un centro de salud local. Este espacio tiene 17 colaboradoras entre personal del gobierno y del estado y personal municipal, y ofrece asesoría jurídica, atención psicológica, trabajo social y talleres de capacitación. Hay personal ministerial, médico legista y peritos exclusivamente para mujeres, para evitar los traslados tan largos a la capital poblana, y funciona también como un albergue temporal para mujeres, hijas e hijos en condiciones de vulnerabilidad. Con esta adición allá en Jicotepec, la entidad ya tiene un despliegue de 61 centros libre Casa Carmen Cerdán activos en todo el territorio. Y la Fiscalía atribuye una estrategia en la reducción en feminicidios a nivel del estado del 66.6%. Esto fue lo que destacó el propio gobernador Alejandro Armenta en este centro de atención Centros Libre.
15: Pero quiero decirles que la presidenta de México, nuestra presidenta, la doctora Claudia Sheinbaum, está muy pendiente de seguridad, de las actividades del campo, de las actividades educativas y fundamentalmente de las actividades de salud, sin descuidar los aspectos de tecnología que son importantes.
0: Son las 6:23 a.m. Qué importante es esto, porque usar el aceite correcto protege los motores, pero también mejora nuestra economía. 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
6: 6:25, la fiscal del estado, Idamis Pastor Betancourt, aseguró que la estrategia de los Centros Libre Casas Carmen Cerdán contribuye a la reducción del 66.6% en los casos de feminicidio registrados en el estado. Vamos a escuchar lo que mencionó.
16: Que tardan en tomar la decisión de querer denunciar a su agresor, a su agresora. Y aquí en estas casas, Carmen Cerdán, tienen ese lugar para empoderarse, para decidir denunciar a sus agresores. Porque no nada más los agresores es de hombre a mujer, también viene de hijos hacia las mujeres. También viene de mujeres hacia hombres, aunque es lo menos. Pero este concepto fue desarrollado para proteger a las mujeres, que se ha ido diversificando y que hemos decidido apoyar a todos los demás y que todos puedan presentar denuncias, porque no solamente es para que vengan y presenten denuncias las mujeres. Cualquier delito se debe de atender y se debe de atender de forma inmediata.
0: Son las 6:26 a.m. En este mismo sentido, la secretaria de las mujeres, Yadira Lira Navarro, con una dependencia que tiene mucho que ver en esto de las casas Carmen Cerdán, destacó que en estos sitios se ofrece atención gratuita, acompañamiento psicológico, jurídico y redes de apoyo de manera permanente. Así lo resaltó.
17: Son para todas las mujeres que quieran fortalecer sus capacidades, fortalecerse de manera integral, venirse a tomar un cafecito, hacer redes de apoyo, hacer comunidad. Así es que invito a todas las mujeres aquí presentes a que compartan que este proyecto ya arrancó, ya tiene 3 meses ya operando. Invítenlas a que vengan, a que aprovechen todos los servicios porque son gratuitos para todas las mujeres. Y aparte, tenemos, por supuesto, la fiscalía en territorio, porque las mujeres no tengan que estar caminando grandes distancias para ser escuchadas, atendidas y protegidas. Así que está la fiscalía aquí en este modelo. Tenemos un albergue para las mujeres que sufren violencia extrema, para sus hijas, sus hijos. Aquí se les da hospedaje, alimentación y todo un servicio integral. Y por supuesto también contamos con nuestras psicólogas, nuestras abogadas. Así es que es un proyecto integral para todas las mujeres de esta bella región. Así es que, pues visítenlo, compartan esta dirección y decirles que gracias a este modelo, pues ha permitido la disminución de la violencia de género, la violencia en el feminicidio en más del 60%. Así es que gracias a nuestro gobernador por generar estas acciones.
0: Ahí está el trabajo importante de Yadira Lira con la Secretaría de las Mujeres, importantísimo en el funcionamiento de estas casas de apoyo. Y aquí en los reportes de usted nos manda esta foto de un aparente accidente, nos dicen en Clavijero. Vamos a escuchar la voz de usted.
18: No sé qué pasó, pero están ahí atravesados. Me imagino que chocaron, pero pues no se alcanzó a ver nada. Están ahí atravesados, son 3 carros. Aquí para ir a Clavijero, bajando de Periférico a la altura de Bosques de Chapultepec, dirección Clavijero.
0: Está bajando de Bosques de Chapultepec en el Periférico Ecológico. Estos autos atravesados aparentemente por un accidente, son 3 unidades, sí llama mucho la atención. Nos dice, buenos días, ¿me podrían apoyar para reportar? Ayer perdí una cartera tipo tarjetero de color negro en el mercado de la Ribera Anaya, entre 2 y 3 de la tarde. Ahí llevaba yo solo mis tarjetas personales e identificaciones oficiales, mi licencia. Todos los documentos van a nombre de Miguel Ángel López García. Cualquier información se agradece. Si es que usted se encontró estas identificaciones, al 2207-2463-98. 2207-2463-98 son documentos que perdió Miguel Ángel López García. Por si usted los encontró, aquí tenemos el contacto. Son ya las 6:29 a.m.
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2: Estos son los duelos que nos esperan esta semana. ¿Qué tal? Muy buenos días. Los saluda con mucho gusto Rafa Crespo y a continuación le presento el radar mundialista. Este martes a las 13 horas, Francia y España se enfrentan en uno de los partidos más relevantes de la justa mundialista para el pase a la gran final. Dos potencias futbolísticas se ven las caras en Arlington para seguir su camino para alcanzar la gloria futbolística. El duelo se podrá ver por televisión abierta. Los franceses vienen de no dejar dudas en ninguno de sus encuentros. Eliminaron 2-0 a Marruecos sin muchos sobresaltos, dejando claro que tienen el mejor equipo del certamen. Sin embargo, la Furia Roja está lista para dar la campanada y mostrarle al mundo que son los máximos favoritos al título. Los ibéricos han ganado los últimos 2 partidos ante los galos. Les ganaron 2-1 en las semifinales de la Eurocopa y 5-4 en la Nations League de la UEFA. El miércoles a las 13 horas, Argentina e Inglaterra se encuentran nuevamente en un mundial, después de lo sucedido en el Azteca con la mano de Dios. El encuentro se jugará en Atlanta y también se podrá ver por televisión abierta. Los ingleses vienen de sufrir ante unos noruegos que les plantaron cara. Sin embargo, lograron sobreponerse 2-1 en tiempos extra, mientras que Argentina también sufrió ante Suiza, pero de la misma manera se supieron sobreponer en tiempos extra por 3-1. Messi es el máximo goleador del certamen, mientras que Bellingham suma 4 goles en 2 partidos. Hasta aquí la información. Sigue en sintonía de la multiplataforma de 5 Radio Comunicación Efectiva, así como de Minuto Cero. Le informó Rafa Crespo.
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21: Hoy en comportamiento humano hay una tendencia dentro de influencers en redes sociales, destacado como el movimiento de las High Value Women, mujeres de alto valor. Este concepto se enfocaba en el amor propio, los estudios y la elegancia, una vertiente muy popularizada por creadores de contenido, creadoras de contenido, influencers de feminidad o relaciones de alto valor, que incluso habla de diferentes premisas. El dinero como única métrica de intercambio. Estas influencers argumentan que si un hombre basa su atractivo o su poder en su estatus económico o financiero, la mujer debe tratar la relación como una especie de transacción. Si tú te vendes por tu dinero, yo me acerco por tu dinero, no por amor. Promueven la idea de que el tiempo, la juventud y la belleza y la energía femenina de una mujer son su activo más valioso y por lo tanto no deben regalarse a los hombres que no tengan la capacidad económica de mantener

0: 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Mick Jagger, el legendario líder de los Rolling Stones, estuvo presente en Miami mientras Inglaterra vencía 2-1 a Noruega en tiempo extra con doblete de Jude Bellingham. Los ingleses están en semifinales. Sigue toda la acción del Mundial 2026 con nosotros.
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6: Hoy celebramos a Mariano de Jesús Euse. Nació en Yarumal, municipio del departamento de Antioquia, Colombia. Desde pequeño, Mariano educó a niños de su comunidad, transmitiéndoles conocimientos básicos y catequizándolos. En 1861 manifestó su vocación al sacerdocio, por lo que fue llevado con su tío, el párroco de Giraldota. En el año de 1869 ingresó en el seminario de Medellín y recibió el orden sacerdotal en 1872. Fue asignado coadjuntor de la parroquia de su tío, donde permaneció hasta 1875. Mismo cargo desempeñó en Yarumal y posteriormente en Angostura. Su gran carisma pronto hizo que los feligreses lo llamaran Don Marianito. Debido al conflicto político-religioso de su país, continuó su misión de forma clandestina y fue designado párroco de la citada ciudad, investidura que ostentaría hasta su muerte. Por su trabajo y santidad, recibió la admiración y el respeto de sus fieles, incluso más allá de su sede parroquial. Tuvo especial preferencia hacia los desposeídos, marginados y enfermos, a quienes llamaba los nobles de Cristo. Sin descanso ni importar la hora, visitó hospitales y casas para asistir a quienes lo necesitaban. Su labor fue detenida por una infección de la vejiga y otras complicaciones que le obligaron a guardar cama. Después se presentó una enteritis, enfermedad inflamatoria del intestino, la cual acabó con su vida en la ciudad de Angostura. Fue beatificado por San Juan Pablo II en el año 2000.
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9: La poderosa red nos está dando a conocer de una persona tirada. Vamos a escuchar qué es lo que nos dicen.
10: Buenos días, López Díaz. Que tengan mucha precaución aquí pasando la quebradora. Aquí rumbo a Tlaxcala está un hombre tirado. Abarca como media carretera del lado carril de baja.
9: Gracias por su reporte.
11: Y también gracias a las personas que ya se reportan a través de Facebook. Rafael nos dice: buenos días, acaba de accidentar un motociclista enfrente de la prepa Calderón. Ahí enfrente de la prepa Calderón está un motociclista accidentado, urge ambulancia. Y nos dicen: hay un árbol tirado para la incorporación de la autopista junto a las casetas aquí con dirección a San Martín. Dice, está muy peligroso porque está ocupando un carril. Hay mucho cuidado con este árbol tirado. 6:42.
12: 6:42, 18 minutos y las 7. 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
5: un día como hoy en la historia.
13: 13 de julio, 194º día del año en el calendario, en 194, 195 en años bisiestos, quedan 171 días para finalizar el año. 1854 se registra la defensa de Guaymas, en la que el general José María Yáñez Carrillo detuvo la invasión comandada por el conde Gastón de Rousset Bourbon. 1923, el letrero de Hollywood se colocó oficialmente en las montañas de Hollywood en Los Ángeles. Originalmente se leía Hollywoodland, pero las cuatro últimas letras se retiraron tras su renovación en 1949. 1974, el escultor y profesor Erno Rubik inventó el cubo de Rubik, un rompecabezas mecánico tridimensional en Budapest. 1985, Día Mundial del Rock, declarado en esta fecha con motivo del concierto benéfico Live Aid, llevado a cabo de forma simultánea en Londres y en Filadelfia, en Sydney y en Moscú. Es 2014 en Brasil, Alemania alcanza su cuarto título de mundial, venciendo a Argentina 1-0 en el Estadio Maracaná de Río de Janeiro. 2016 en el Reino Unido, Theresa May es elegida primera ministra. Es la segunda mujer que desempeña ese cargo en ese país. Un día como hoy en la historia, en el año 100 a.C. nace Julio César, político militar romano. El científico inglés y padre de la filosofía Rosacruz vio la luz en 1527. Se trata de John Dee. El corsario y explorador inglés Francis Drake nació en 1540. Celebra su cumpleaños el actor británico Patrick Stewart. Nació en 1940 y fue protagonista de la serie Star Trek, Viaje a las Estrellas, La Siguiente Generación. También el actor Harrison Ford celebra su cumpleaños. Él vio la luz en 1942. Un día como hoy en la historia fallece Frida Kahlo, en 1954.
14: Me gusta tu boca.
13: La música pierde a Joan Sebastián, cantante y compositor, en 2015. Hoy es el Día Mundial del Rock. Día Internacional del Director de Orquesta y Día Internacional de las Tejedoras. Un día como hoy en la historia, 13 de julio.

0: 14 minutos para las 7 de la mañana, sí, este 13 de julio, Día del Rock. Y para que usted lo vaya disfrutando aquí en Buenos Días, tenemos rock y más rock. Pero también tenemos información para platicarle que el programa Calles al 100, el alcalde Pepe Chedraui, inició la rehabilitación vial en distintos puntos de la capital poblana con obras que van a beneficiar a más de 43 mil habitantes. Entre otras, inició la rehabilitación vial del circuito Ciudad Militar, la 14 Sur, la calle 21 de Marzo, Jacarandas y Guadalupe Victoria. Se van a beneficiar, le digo, a 43.300 habitantes aquí en la capital poblana. Ahí está el tren de pavimentación del ayuntamiento y usted lo identificará porque trae sus logos de Calles al 100. Se trabajó en el caso de la avenida Ciudad Militar en la Junta Auxiliar Ignacio Zaragoza. Se va a trabajar o se está trabajando también en, entre otros lugares, en la Junta Auxiliar de San Jerónimo Caleras. En esta intervención se atenderá una superficie de 12.125 metros y en Santa María, Xonacatepec, todos estos lugares que necesitaban ya la mejora de sus vialidades y que están llegando con este tren de pavimentación. Faltan ahora 13 minutos para las 7.
1: Y tenemos un motociclista, urge ambulancia, vamos a escuchar en dónde.
2: Hola, ¿qué tal? Disculpen nada más para reportarles aquí que hay un motociclista atropellado, pasé y estaba ahí tirado, justamente, exactamente en el tope de la preparatoria Calderón, aquí en Camino Manzanilla. Entonces, se ve que está lesionado grave y no sé si pueda mandar una ambulancia, por favor. Muchas gracias y buenos días.
1: Sí, ahí está, es este reporte, urge ambulancia ahí frente a la Prepa Calderón, allá en camino a Marcianilla.
3: Faltan 12 minutos y las 7 de la mañana, y este fin de semana se llevó a cabo la graduación de la Universidad Pedagógica Nacional Unidad 211 en Puebla, y ahí maestras y maestros no solamente generan conocimiento, sino también tienen la capacidad de transformar comunidades. Esto lo señalaba la secretaria de Bienestar, Laura Artemisa García Chávez, quien asistió en representación del gobernador Alejandro Armenta.
4: Y también, de verdad, qué mejor lugar que estar en este espacio en donde están saliendo una gran cantidad de maestros y de maestras, en el que llegaron acá con una gran convicción de servir, porque quienes tienen la vocación para ser maestros no buscan riquezas, no buscan otra cosa que no sea el servicio, y estoy segura que ustedes saben que tendrán que ir al lugar en donde hay un niño, una niña, un joven, donde tiene una expectativa para mejorar sus condiciones de vida. Pero los maestros y las maestras no solamente generamos conocimientos. Hoy, sobre todo en este mundo tan cambiante, somos más guías, pero también tenemos que seguir recuperando esa gran convicción de transformadores de las comunidades. Ustedes podrán darse cuenta en el día a día qué necesita una comunidad, qué necesita ese espacio, esos jóvenes, esos niños, para tener una mejor vida. Y ser parte, vínculo, para que eso se convierta en mejores resultados, dará grandes resultados. Así es que yo hoy tengo la oportunidad de ser secretaria de Bienestar, pero me queda muy claro que si no fuera una maestra, no tendríamos esa convicción y esa vocación para cambiar la pobreza y la marginación.
3: Y la generación de esta universidad pedagógica que concluyó sus estudios está integrada por 233 egresados, de los cuales 164 corresponden a Puebla, 34 de Atlixco, 16 de Izúcar de Matamoros y 9 de San Martín Texmelucan. Son de las licenciaturas de Intervención Educativa, Psicología Educativa, Educación Preescolar y Primaria para el Medio Indígena. En Administración Educativa también se graduaron de la Maestría de Educación Básica y Doctorado en Investigación e Intervención Educativa. Fueron los graduados de este fin de semana de esta Universidad Pedagógica Nacional Unidad 211 en Puebla. A todos ellos y ellas muchas felicidades, y en general a todos los que se están graduando en este 2026, muchísimas felicidades y un reconocimiento muy grande por este esfuerzo que han realizado los estudiantes y también los papás, ¿no? Que son una parte fundamental en esta, en este desarrollo, en este término, ¿no? De cursos, ya sea desde kinder, los decían muy temprano, nos mandaban mensaje, dice: me uno a la felicitación de todo estudiante porque concluyen su kinder, hasta llegar a ser profesionistas, técnicos o empleados, y que demuestren también, aquí les dan un consejo, que demuestren puntualidad, honradez y sobre todo esmero en el trabajo, ¿no? Para los que ya se están graduando de las licenciaturas, ahora sí ya viene lo bueno, y ahora sí ya viene la vida, ¿no? Realmente como lo es, pero pues en sí todas las graduaciones son bonitas, así que a todos ellos y ellas, muchas felicidades, y sigan mandando sus felicitaciones para los graduados. Son 6:51.
5: Tenemos más reportes de la red de la volcadura en Periférico, esto es lo que nos detallan.
6: Buenos días, les mando video de la camioneta que se volteó ahí en la lateral del Periférico.
5: Muchísimas gracias por compartirla, y ya la pusimos en nuestra, ahí está, en nuestras redes sociales, en X, Facebook y YouTube. Saludo a Azul Hernández. Azul, el arzobispo Víctor Sánchez Espinosa nos hizo un recordatorio para este 15 de julio. ¿De qué se trata? ¿Cómo estás?
7: ¿Qué tal, Raúl? Muy buenos días a ti, al equipo y al auditorio. Así es, pues durante la homilía dominical celebrada en Catedral de Puebla, el arzobispo de Puebla, Víctor Sánchez Espinosa, recordó a la comunidad católica que este próximo 15 de julio la iglesia celebrará la memoria litúrgica de San Buenaventura, que fue obispo, cardenal y doctor de la iglesia, considerado una de las figuras más influyentes de la teología medieval. ¿Qué te parece si escuchamos a continuación parte de la invitación que el arzobispo realiza?
8: El próximo miércoles celebramos a San Buenaventura, doctor de la iglesia. Algunas comunidades estarán de fiesta o ya están de fiesta, porque este gran franciscano de siglo XIII escribió la vida de San Francisco de Asís y fue superior general, ellos le llaman ministro general de la orden de los frailes menores, o sea, de los franciscanos. Y nosotros estamos en una zona franciscana, Tepeaca, Tecamachalco, Tecali, Puebla, Calpan, San Martín, estamos en una zona franciscana. Los primeros evangelizadores fueron franciscanos, y este fue superior general de los...
7: Y bueno, Raúl, así tal y como lo escuchamos, el prelado invitó a los fieles a conocer el testimonio de vida del santo franciscano, cuyo legado también pues continúa vigente por su profunda espiritualidad, por su amor y también por el conocimiento y servicio a la iglesia. Hay que recordar que San Buenaventura nació alrededor del año de 1217 en Italia. Y bueno, pues es así como el señor arzobispo de Puebla, durante la misa del día de ayer, pues invitó también a la feligresía y recordó que ya en varias comunidades se está realizando pues justamente parte de estas celebraciones. Raúl.
5: Sí, Azul, una figura muy importante de la iglesia, conocido como el doctor seráfico, que además fue el segundo fundador de los franciscanos y fue contemporáneo y amigo de Santo Tomás de Aquino. El Papa lo nombró obispo y cardenal, pero doctor de la iglesia, ¿no? Canonizado en 1482 por Sixto IV y declarado doctor en 1588 por el Papa Sixto V. Así es de que es una figura muy, muy importante que se presenta con el hábito franciscano y con el capelo cardenalicio y un libro en sus manos. Es una figura para que usted lo identifique en el santo patrón de las facultades de matemáticas, Azul.
7: Así es, Raúl, y por ello cada 15 de julio la iglesia pues recuerda también su ejemplo de humildad, de sabiduría y de servicio, invitando también a los creyentes a fortalecer su vida espiritual y a buscar el conocimiento más que nada como un camino para acercarse a Dios, ¿no? Y pues en este contexto fue que el señor arzobispo de Puebla exhortó a la feligresía a prepararse para esta conmemoración y a seguir también el ejemplo de San Buenaventura, cuya vida estuvo marcada, como tú bien lo dijiste, por la oración, por el estudio y también por la entrega al servicio de la iglesia, Raúl.
5: Muchas gracias, Azul.
7: Buenos días.
5: Muy buenos días, en 5 serán las 7.
1: Y ahora vamos a comentarle la siguiente información. El titular de la Secretaría de Seguridad Ciudadana, Félix Payares, advirtió que la legalidad de las rejas colocadas en calles de distintas colonias debe ser revisada. ¿Por quién y en qué casos? Toño Zamora, platícanos. Muy buenos días.
9: Hola, Odi, te saludo con muchísimo gusto al equipo y a todo el auditorio. Pues justamente lo que comentas, estas rejas colocadas, que seguramente los radioescuchas también saben de su existencia, se colocan para regular el acceso tanto vehicular e incluso peatonal en diferentes calles de diferentes puntos de la capital poblana. Se refirió Félix Payares, quien es secretario de Seguridad Ciudadana, sobre si son legales o no, eso lo tiene que definir la sindicatura, aunque señaló que él ha percibido que hay vecinos que están de acuerdo con estas rejas, porque la percepción es que ayudan a disminuir los delitos como principalmente robos. Pero escuchemos qué dijo al respecto el secretario de Seguridad Ciudadana.
10: De lugares por donde se delinque y por donde tienen una vía de escape. Algunos temas, por ejemplo, que tienen que ver ya con obstrucción de vías, entradas, todo eso, nos acompañan esas caminatas personal de sindicatura, y si hay algún tema legal que subsanar, algunos vecinos están conformes, algunos están inconformes con esas acciones que se toman, y pues bueno, ahí ya tiene una intervención sindicatura para ver todos esos temas.
11: ¿Son legales?
10: Pues digo, lo va determinando sindicatura de acuerdo al territorio.
11: ¿Y funcionan para inhibir?
10: Hay algunos vecinos, hemos ido a algunas colonias que tienen una perfecta organización, coordinación de vecinos, no solamente en temas de seguridad, sino de cámaras, y mencionarlo también, muchos incluso de limpieza de la colonia la tienen bien organizada, y algunos manifiestan y están casi todos de acuerdo en cuando se colocan estos temas, que sobre todo van más enfocados también a la recuperación de espacios, eso les brinda mucho.
9: Odi, en ese sentido, el secretario de Seguridad Ciudadana dijo que el propio organismo que él encabeza, pues realiza diferentes actividades para la prevención del delito, destacando recorridos, incluso dos veces por semana en diferentes colonias de la capital poblana, pues para verificar que todo se encuentre en orden. Y ahí, en esos recorridos, ha percibido que ese tipo de rejas han ayudado a disminuir que se cometan este tipo de delitos, Odi.
1: Así es, y fíjate que hay que ser muy claros, cuando no son en áreas que están legislado para eso, son ilegales, y hay que ser doblemente claros, deben revisarse, y hay lugares en donde hay escuelas y hay rejas que los vecinos los tienen el control. Imagínate un terremoto donde tengan que entrar los cuerpos de rescate y no pueden entrar y no pueden ser en un primer momento evacuadas las escuelas porque están estas rejas indebidas, y cuando tienen que llegar el rescate no pueden entrar porque están las rejas. Es el caso de aquí de la colonia del Maestro Federal, terrible ahí, no te abren los vecinos, hay escuelas kinder, primaria y creo que secundaria, y ahí lleva añísimo cerrada la calle porque pues así lo decidieron los vecinos. Sabemos que hay un problema muy grave de inseguridad, Toño, pero pues eso no quiere decir que todos vamos a cerrar nuestras calles, sino cómo vamos a terminar caminando ahí por estas calles, Toño.
9: Y por eso Félix Payeres señaló que deberá ser revisado cada caso por la sindicatura municipal para poder verificar que cumplan con la normatividad vigente y determinar si es legal o no, Odi.
1: Es Toño, que tengas muy buenos días.
9: Buenos días.
1: Son 6:59.
12: Deportes. Muy buenos días a toda la gente que nos escucha y buenos días en el auditorio. Es Max López al micrófono y este es el inicio de la información deportiva, donde le presentamos que la justa mundialista ya tiene a sus semifinalistas y uno de los grandes protagonistas es Inglaterra. Los dirigidos por Thomas Tuchel derrotaron 2-1 en Noruega después de los tiempos extra, gracias a un nuevo doblete de Jude Bellingham, quien volvió a ser determinante. El mediocampista del Real Madrid empató el encuentro al minuto 45+2 y marcó el gol del triunfo al 93, clasificando a los tres leones entre los mejores cuatro del torneo. El empate inglés estuvo rodeado de polémica, esto luego de que Noruega reclamara que el balón había tocado el cable de una cámara antes de la anotación. Sin embargo, la FIFA confirmó que el sensor del balón no registró ningún contacto, por lo que el gol fue totalmente válido. En la otra llave, Argentina también necesitó tiempos extras para superar 3-1 a Suiza. Los europeos jugaron buena parte del encuentro con 10 hombres tras la expulsión de Brelen Bolo, pero aún así lograron resistir hasta el minuto 112, cuando Julián Álvarez abrió el marcador con un extraordinario disparo al ángulo. Ya en el tiempo agregado del segundo extra, Lautaro Martínez sentenció el encuentro para asegurar el boleto del albiceleste a semifinales, donde continuará la búsqueda de un nuevo título mundial. Pero hasta aquí con la información deportiva, nosotros regresamos al estudio para más información.
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5: Familia de las víctimas en Cuetzalan pide no detener la extracción de los cuerpos. Y es que se han pospuesto las acciones de recuperación por las condiciones climáticas.
1: Suspenden recorridos turísticos a las grutas de Cuetzalan, confirmó la regidora de turismo. Este día se espera a la secretaria estatal, Carla López Malo, para un análisis de la situación.
14: Este domingo, durante misa, el arzobispo Víctor Sánchez Espinosa elevó una oración por las personas fallecidas tras el desbordamiento del río Atoyac, también por los fallecidos en la gruta de Chichicazapan y en Cuetzalan, y por el periodista y activista ambiental Alex Serna.
3: En un comunicado, Cuetzalan confirmó deceso de septuagenaria por infarto en el paraje El Salto. Aclaró que Seguridad Pública Municipal y Suma atendieron oportunamente.
5: El gobernador, siendo consejero nacional de Morena, presentó avances de su administración a 10 años de su afiliación a este partido.
1: Una víbora fue encontrada en Tehuacán y generó alarma entre los transeúntes.
14: El gobernador Alejandro Armenta reconoció el respaldo de la presidenta Claudia Sheinbaum para la recuperación de la Sierra Norte tras las lluvias de 2025, con acciones de reconstrucción y obras para las comunidades.
3: Y el secretario de la SEP, Manuel Viveros Narciso, destacó la importancia de recuperar espacios educativos que fueron afectados por las lluvias de 2025.
5: El secretario de Infraestructura precisó que la rehabilitación escolar en Pantepec destaca que las obras representan mejoras para las comunidades.
1: La responsable de la mesa de seguridad de Coparmex, Tlaxcala, convocó a la Guardia Nacional y al Ejército para reforzar la vigilancia en la carretera México-Veracruz y el Arco Norte.
14: El ayuntamiento de Apizaco reforzará la seguridad en la Federal México-Veracruz esta temporada vacacional, al ser considerada una de las más peligrosas del país.
3: Un operativo coordinado en Tlaxcala liberó a un secuestrado, detuvo a 4 implicados y aseguró miles de dosis de droga. Los cateos fueron en Tepetitla e Ixtacuixtla.
5: Un motociclista muere y otro resulta lesionado en accidente en la autopista Siglo XXI a la altura del kilómetro 11. En Zacatecas, la presidenta anunció la creación de la beca Gertrudis Bocanegra en apoyo a gastos universitarios de transporte que se extendería por todo el país. 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Duval Rubio está en la consola digital, Alex Denicia en las redes sociales. Aquí en vivo en el estudio Javier López Díaz le informamos.
1: Odilon Larios,
14: Rafael Tellez Morales,
3: Nayel Aguilar
5: y Raúl Méndez Macías. Muchas gracias por su atención y buenos días.
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5: Son las 7:04, la voz del INE.
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0: Raúl Méndez Macías.
1: Sí, es el día del rock, pero también fíjese que es el Día Internacional del Director de Orquesta, creada en 2013 para rendir homenaje a Carlos Kleber, considerado una de las figuras más influyentes del siglo XX, con el aniversario que coincide de su fallecimiento. Y es que llegar a dirigir una orquesta profesional requiere entre 10 y 20 años de formación. O sea, no nada más es mover la batuta, es una profesión que combina música, liderazgo y comunicación. Los directores de orquesta estudian licenciatura en música, dirección orquestal o composición, dominio de armonía, contrapunto, análisis musical e historia de la música, y la lectura completa de partituras orquestales, porque siguen decenas de instrumentos de manera simultánea, conocimiento del funcionamiento y técnica de cada familia de instrumentos, dirección coral y ensambles de cámara, psicología de liderazgo y manejo de grupos, porque trabajan con más de 80 músicos. Y además, la formación incluye instrumentista, clases magistrales con grandes maestros, asistencias como directores adjuntos, ensayos permanentes para desarrollar una técnica gestual precisa, ¿no? Eso es lo que hace un director de orquesta. Parece sencillo, pero es una formación muy, muy importante. Felicidades a todos los directores de orquesta. Son ya las 7 de la mañana con 9 minutos.
0: Odilon Larios.
2: Muy buenos días, auditorio regional, muy especialmente allá en Atlixco, la Mixteca, San Martín, Texmelucan y sus alrededores, en Tehuacán y la Sierra Negra, por supuesto también en la Sierra Nororiental y en la Sierra Norte del estado, y si usted nos escucha en otra entidad del país o incluso en el extranjero, también un gusto saludarlo. Ya estamos listos para este espacio regional que, le repito, se transmite de 7 a 8 de la mañana, donde nos enlazamos con nuestras estaciones hermanas al interior del estado. Les recuerdo que nos puede ver y escuchar a través de la multiplataforma informativo de Cinco Radio. Nos encuentra en Facebook, en YouTube y en X como arroba la red Cinco Radio. Son 7:10.
0: Rafael Téllez.
3: ¿Qué tal? ¿Cómo le va? Muy buenos días. Qué bueno que sigue con nosotros aquí en Buenos Días, el noticiario de la gente, con un saludo muy en especial a todo nuestro auditorio regional y la multiplataforma de Cinco Radio Comunicación Efectiva. Todo lo encuentras en Red Ciudadana. Búscalo siempre, las noticias Red Ciudadana, de manera permanente. Te vamos a informar de toda la preocupación que hay allá en Cuetzalan. Créamelo, los habitantes, los que trabajan ahí, Cuetzalan hace muchos años, mucho café, mucha vainilla. Hoy de verdad lo que les sostiene en su economía es el turismo, y este tipo de noticias de las personas que mueren en una gruta, de una anciana que se cayó en una cascada, todo esto le pega al turismo, le pega y le pega muy fuerte. Por eso es que la familia de las víctimas allá en la gruta de Chichicazapan, donde mis compañeros Iván y mi compañero Marcos Bravo han estado permanentemente pendientes, la familia, vamos a escuchar a la familia de todas las personas que se quedaron ahí en la gruta, piden no detener la extracción de los cuerpos después de que se han pospuesto las acciones por las condiciones climáticas.
4: Creo que también nos vamos muy decepcionados, tristemente, porque nos dan una mala información donde dijeron que hoy solamente era extraerlos de donde estaban, y tristemente, pues como pueblo, como familia, todos están esperando ya que lleguemos con nuestros cuerpos. ¿Y cómo es posible que ahorita nos dicen que es imposible retirarlos de donde están? Yo sí les hago un llamado, y no nada más aquí en Cuetzalan, sino a un llamado nacional, de que esto de verdad pare. No puede ser posible que hayan guiadores que les hagan creer que van a vivir algo o van a experimentar, y tristemente solamente los llevaron a un matadero, tristemente. Así fue, porque ya estaba lloviendo antes, y después se les dice, métanse, córranle, aquí no llueve, sabiendo los peligros. Sus primeros protocolos de ellos es, si está lloviendo, no se metan, sálganse. ¿Por qué no desde un principio hicieron esa preventiva y no arriesgar a la gente? ¿Por qué hasta cuando no pase ahorita, no? Esto no queremos, de verdad, a nadie le deseamos que pase lo que estamos pasando, viviendo.
3: Son las 7:12. Y también decirle que se suspendieron los recorridos, todos los recorridos turísticos en las grutas de Cuetzalan, no era para menos. Esto es lo que confirmó la regidora de turismo en esta oportunidad, y se adelantó que este día se espera que la secretaria estatal Carla López Malo llegue ahí a la zona de Cuetzalan. Esta es la breve entrevista que dio la regidora de turismo.
5: ¿Siguen vigentes los recorridos a las grutas?
6: No, están cancelados.
5: ¿En todo el municipio?
6: Así es.
5: Okay. Gracias.
3: Ahí está Sandra Montalvo, Sandra Rubí Montalvo, dando esta declaración acerca de la suspensión por completo de cualquier recorrido. Y en este mismo tema, la misa del domingo, el arzobispo Víctor Sánchez Espinosa elevó una oración por las personas fallecidas precisamente por el temporal, los que murieron por el desbordamiento del río Atoyac, allá en la zona de Angelópolis, allá con las personas que intentaban cruzar el río, en lo que pasó en la gruta de Chichicazapan, allá en Cuetzalan, y por el periodista y activista ambiental Alex Serna.
6: Recuerda, Señor, a nuestros hermanos difuntos. Te pedimos por tus hijos, Ángel Cedeño Tapia, Luis Bautista Huerta, Guillermo Núñez Medellín, por Agustín Malo Martínez, Silvia Gracidas, Concepción Márquez, Claudia Bonilla, por los difuntos que perdieron la vida en la zona de Cuetzalan en una gruta y que son de la parroquia de Chignautla, por Alex Serna.
3: Ahí está lo que dijo el arzobispo en la misa también en este tema. Cuetzalan este domingo ya confirmó de manera oficial en un comunicado el deceso de la septuagenaria por infarto en el paraje El Salto, quedó plenamente identificada, y el ayuntamiento aprovechó para aclarar que Seguridad Pública Municipal y elementos de SUMA, que hay que decirlo, andaban en esa zona por lo que pasó en la gruta, llegaron de manera oportuna para intentar salvarla, pero pues ya lamentablemente no se pudo hacer nada por ella. En paz descanse. Es el cuarto, son las 7:15.
0: Nayeli Aguilar.
7: 7:15, que tengan una excelente semana, muchísimas gracias por estar acompañándonos, y a las personas que se están enlazando, bienvenidos a los amigos y amigos que nos escuchan allá en la zona de Atlixco, San Martín Texmelucan, en Tehuacán, y en Estados Unidos, que recibimos a diario sus mensajes, muchísimas gracias por estar acompañándonos, y compartan la transmisión. En más información le vamos a presentar que el gobernador del estado, Alejandro Armenta, en calidad de consejero nacional de Morena, presentó el consejo estatal y avance y resultados de su administración a 10 años de su afiliación. Vamos a escuchar.
8: Cuando llegué también a Morena hace 10 años, porque voy a cumplir 10 años en Morena, quiero decirles que nos enfrentamos al robo de hidrocarburos, a la deuda que nos dejaron de más de 60,000 millones de pesos, con la que hicieron el Museo Barroco, con la que hicieron la Ruedota, con la que hicieron el segundo piso y con la que hicieron las plataformas de audio. Todos esos recursos de APPs y PPSs nos dejaron una deuda de más de 60,000 millones de pesos. Eso yo lo denuncié, no estando y luego estando en Morena. Así es que...
7: Y en Tehuacán fue encontrada una víbora allá en la 3 Oriente, esquina con la 6 Poniente, lo cual generó mucha alarma entre los transeúntes. Sin embargo, las autoridades correspondientes garantizaron el manejo seguro y llevaron a este ejemplar a una zona donde no ponga en riesgo a la población, pero sí causó bastante miedo durante algunos minutos, y ahí tenemos la fotografía en pantalla. Si no la puede ver, más adelante usted puede ingresar a nuestras redes sociales en @lared5radio para que vea esta víbora que encontraron allá en calles de Tehuacán. Y regresamos con temas de gobierno. Ahí el mandatario Alejandro Armenta reconoció el respaldo de la presidenta Claudia Sheinbaum para la recuperación de la Sierra Norte luego de las lluvias que se registraron en 2025 y que todavía continúan las labores de reconstrucción y obras para comunidades.
8: Estimada presidenta Claudia Sheinbaum, estamos en Pantepec, en el Carrizal. Usted vino aquí a atender a nuestra gente de la Sierra Norte durante la contingencia del año pasado. Nos encargó el domo, nos encargó el que se trabajara, ya está el puente reparado, ya está el dique, está trabajando. Gracias por todo lo que les ha ayudado, y venimos a verificar que están los domos en las 3 escuelas que usted nos encargó. Pero lo más importante es que los jóvenes, los niños, los maestros, le quieren decir algo.
9: ¡Gracias, presidenta!
7: ¡Presidenta! Y en este evento ahí la alcaldesa de Pantepec, Araceli Gaspar, reconoció al estado por esta rehabilitación de sus escuelas afectadas por las lluvias de 2025, misma que va a mejorar el proceso de aprendizaje.
10: Me siento muy orgullosa y honrada de esta, que es la cuarta visita de nuestro gobernador a nuestro municipio de Pantepec. Gracias, porque usted siempre está al pendiente de todos nosotros. Quiero hacer mención de una persona muy importante que también siempre está al pendiente de todos nosotros, al vicealmirante Francisco. Gracias, porque el área de seguridad pública siempre ha estado al pendiente y sobre todo hemos llegado a la organización para que nuestros policías sigan teniendo la certificación. Señor gobernador, usted al visitar la cuarta ocasión a Pantepec, eso habla de un gobierno cercano a la gente que siempre nos ha demostrado que Pantepec sí está alejada de la capital, pero siempre hemos tenido una respuesta pronta.
0: La entrevista.
3: Y continuamos aquí en Buenos Días, el noticiario de la gente. Nos da mucho gusto recibir aquí en el estudio a Mario Montero Rosano, de Enlaces Comunitarios. ¿Cómo estás, Mario?
11: Buenos días. Gusto en saludarlos esta mañana, de saludar a su auditorio. Y muy contentos trabajando para la coordinación de Enlaces Comunitarios del Gobierno del Estado, donde estamos haciendo una labor que nos ha encomendado el gobernador Alejandro Armenta, una labor muy importante, que es precisamente el acercamiento diario con la ciudadanía. Tocar puertas, recorrer calles, recorrer colonias, juntas auxiliares, unidades habitacionales, barrios, aquí en la capital, y así recoger de manera directa el sentir de la gente respecto al trabajo que está haciendo el gobierno del estado aquí en la capital, y también a su vez retroalimentar e informar el gran trabajo que está haciendo y encabezando el gobernador Alejandro Armenta.
3: Y en ese sentido, ¿cómo te ha ido a ti? ¿En qué zonas has estado presente?
11: Hemos estado caminando por todos lados. La verdad es que ha sido un trabajo muy extenso junto con los compañeros de Enlaces Comunitarios. Tocamos puertas, levantamos encuestas de satisfacción, donde, bueno, pues la gente nos platica cómo está viviendo ese sentir al interior de la ciudad, cómo están viviendo los programas sociales, tanto los programas federales que impulsa nuestra presidenta, la doctora Claudia Sheinbaum, como también los programas estatales, la gran cantidad de programas estatales que está impulsando el gobernador Alejandro Armenta, y a su vez pues también platicamos y retroalimentamos con la gente el trabajo que está haciendo el gobierno del estado. El trabajo, por ejemplo, el tema de las vialidades, 33 que ya han sido terminadas, 77 que están trabajándose para llegar al final de este año a más de 100 calles principales totalmente relaminadas, que hoy con el tema de las lluvias son más necesarias que nunca, y también preguntando a la gente cuál es la necesidad específica que están viviendo al interior de la zona donde viven. Por eso estamos aquí esta mañana, para platicar a la ciudadanía todo este trabajo que se está haciendo, y que la gente también sepa que si me ven o nos ven en la calle, a mí o a cualquiera de los compañeros con nuestro chaleco de gobierno, con nuestra gorra, por favor se acerquen, por favor nos permitan atenderlos, porque para eso estamos para servirte.
3: Exactamente, ¿y qué tipo de respuesta se puede dar desde Enlace Comunitario a lo que las personas se acercan y te solicitan?
11: Bueno, nosotros todos estos resultados de estas encuestas los pasamos, que se está haciendo una compilación muy importante porque permite la planeación del gobierno para los próximos años, pero además, claro, estamos haciendo gestión permanente cuando se trata de temas urgentes, por ejemplo, cuando hay algunos temas de situación de inseguridad, inmediatamente nos movemos con Bienestar del Estado para solicitar alarmas vecinales. También estamos apoyando junto con los compañeros delegados de Bienestar y de otras instancias para el tema de las pipas de agua gratuitas cuando hay estos problemas de desabasto en la capital, y estamos haciendo, digo, cualquier tipo de gestión, con mucho gusto la pasamos a la autoridad correspondiente. Para eso nos estamos moviendo, y bueno, pues la idea es precisamente que podamos servir a la mayor cantidad de ciudadanos posible. Es un programa que no solamente se está llevando en la capital, se está llevando en todo todo lo largo y ancho del estado, pero bueno, pues aquí concentramos la mayor parte de ciudadanos y por lo tanto pues estamos coordinando estos esfuerzos y caminando en la calle todos los días además.
12: Este trabajo, lo entiendo, es de territorio entonces, pero también los pueden buscar en las redes sociales. ¿Cómo te contactan?
11: En todas las redes sociales estoy como Mario Montero, para eso estoy, para servir. Me han servido como una gran herramienta para poderme comunicar con la ciudadanía de manera permanente, pero bueno, pues también, como ya lo dijiste, el gobernador ha sido muy claro, ha instruido que tengamos un trabajo de territorio y no de escritorio, y por eso, bueno, pues hoy sus funcionarios estamos en la calle, estamos tocando puertas, estamos atendiendo a la gente, visitando comercios, visitando escuelas. Y eso nos permite pues recibir mucha solicitud, pero sobre todo tener esta importantísima comunicación y retroalimentación con la ciudadanía.
12: Ese es el mensaje entonces, cuando escuche usted que ya llegan los representantes de enlaces comunitarios, recíbalos ahora sí que en su calle, en su colonia, y acuda a esas asambleas donde le van a escuchar a usted acerca de cómo marchan los programas, por ejemplo, estatales y federales, cómo marchan también los trabajos que se están haciendo por parte de las autoridades con encuestas, donde le van a preguntar a usted de manera directa qué te ha beneficiado, qué cosa no te ha beneficiado y qué necesitas. Este material es súper importante. Sí, para seguir con las acciones de este año, pero también para planear lo que viene más.
11: Sí, claro, y hay algo que también es muy importante. En estas encuestas, la gente tiene una oportunidad de enviar un mensaje directo al gobernador del estado, y yo puedo decir con conocimiento de causa que el gobernador personalmente está leyendo muchos de estos mensajes. Es una comunicación importante de parte de la ciudadanía. Hoy tenemos un gobierno que escucha, tenemos un gobierno que camina, tenemos un gobierno que realmente tiene una comunicación y un contacto directo con la gente todos los días, y eso permite ser este gobierno humanista, este gobierno progresista, este gobierno que está haciendo un cambio positivo en el estado de Puebla.
12: Pues muchas gracias por venir esta mañana, Mario.
11: No, muchísimas gracias a ustedes, muchas gracias a Cinco Radio, contento de saludarlos, de saludar a su auditorio, y estamos a sus órdenes. Si me ves en la calle, búscame, háblame, estoy para servirte.
12: Es Mario Montero Rosano, de Enlaces Comunitarios del Gobierno del Estado. Son las 7:25 y seguimos aquí en Buenos Días.
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1: Comenzamos este recorrido allá en Rusia, y es que Ucrania atacó con drones un depósito de petróleo ruso de Maykalivska. Una explosión catastrófica se registró precisamente en la zona. El fuego obviamente se expandió, y es que ahí está la imagen en nuestras redes sociales, una gigantesca explosión, una especie de hongo pero de fuego, el que se registró. Y es que en estos últimos días entre Rusia y Ucrania se han estado atacando de manera constante. La coalición de países voluntarios de apoyo a Ucrania se reunió en París respecto a esto, en materia de defensa aérea y por la creación de un sistema de misiles. Escuchemos los detalles de esta información.
13: Los líderes de la denominada coalición de los dispuestos se reunirá en París el lunes para debatir el apoyo a Ucrania. El grupo, formado por más de 2 decenas de aliados de Ucrania, se centrará en la cooperación en materia de defensa aérea, así como en la creación de un sistema de misiles antibalísticos. Según un asesor del presidente francés Emmanuel Macron, el objetivo de la reunión es demostrar que los aliados occidentales mantienen su apoyo a Ucrania y que Rusia no puede confiar en el cansancio de la guerra. La reunión está prevista para la víspera de las celebraciones anuales del Día de la Bastilla en Francia.
1: Son las 7:27. Irán lanzó ataques contra los países aliados de los Estados Unidos en el Golfo Pérsico, como Qatar, los Emiratos Árabes, Bahrein y Kuwait, que están alojando bases militares de los Estados Unidos.
14: Irán descargó el domingo por la mañana oleadas de importantes ataques simultáneos con misiles y drones en todo el Golfo, dirigidos contra Qatar, los Emiratos Árabes Unidos, Bahrein, Kuwait y otros países que albergan bases estadounidenses. Los ataques se producen en respuesta a una nueva ofensiva estadounidense que tuvo lugar a última hora del sábado y se prolongó hasta la madrugada del domingo. Según Washington, se inició después de que Irán atacara otro buque en el estrecho de Hormuz, un punto estratégico. El mando central de Estados Unidos afirmó que llevó a cabo ataques contra 140 posiciones iraníes después de que sus fuerzas atacaran un buque portacontenedores con bandera chipriota, incendiándolo y obligando a su tripulación a abandonarlo. Varias explosiones ensordecedoras sacudieron Doha mientras las defensas aéreas de Qatar se esforzaban por interceptar el fuego iraní.
1: Le reporto calor extremo que obliga a suspender las actividades en 3 centrales nucleares de Francia. Esto también obligó al despliegue de aviones cisterna para contener un incendio en una de estas 3 centrales nucleares. El calor extremo que se vive allá en Europa.
15: Calor extremo obliga a detener 3 reactores nucleares aquí en Francia, donde se desata un incendio excepcional a 60 kilómetros al sur de París, que obliga a desplegar por primera vez en la región aviones cisterna.
1: Son ya las 7 de la mañana con 28 minutos. Aristóteles decía que el ignorante afirma y el sabio duda y reflexiona. Y es que en un mundo lleno de opiniones ruidosas y certezas absolutas, especialmente en las redes sociales, la duda metódica y la pausa para el análisis son virtudes que ya están en peligro de extinción. El conocimiento viene pegadito con la humildad intelectual, decía Aristóteles. El ignorante afirma, pero el sabio duda y reflexiona. Son ya las 7 de la mañana con 29 minutos. Estamos llegando a la media hora porque aquí viene el Radar Mundialista.
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16: La Federación Mexicana de Fútbol es multada. ¿Qué tal? Muy buenos días. Los saluda con mucho gusto Rafa Crespo. Y a continuación le presento el Radar Mundialista. Multa millonaria. La Federación Mexicana de Fútbol fue sancionada con 42.8 millones de pesos por incumplir la legislación de protección de datos personales en el Fan ID. La autoridad determinó que la Federación no obtuvo el consentimiento expreso por escrito para tratar datos sensibles. En Suiza salieron a marchar contra la FIFA e Infantino. Los manifestantes protestaron contra la comercialización del deporte, la corrupción institucional, los arbitrajes, los horarios de los partidos y los modelos de negocio modernos impuestos por la máxima organización del fútbol. Slaven Bilic es el nuevo entrenador de Croacia. La federación lo acaba de anunciar. El exdefensor ya dirigió a la selección entre 2006 y 2012 y luego tuvo pasos por el Besiktas, West Ham y Al Ittihad. Su último club habría sido el Al Fateh en 2024. Inglaterra llegó a la semifinal de la justa mundialista sin que ninguno de sus goleadores haya jugado en la Premier League la temporada pasada. Hasta aquí la información. Sigue en sintonía de la multiplataforma de 5 Radio Comunicación Efectiva, así como de Minuto Cero. Le informó Rafa Crespo.
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1: Tocayo, antes, si me permites, de pasar con tu espacio, vamos a un camión tiró a una persona, esto es lo que nos están reportando.
17: Buenos días, se reporta la unidad 4408 de Los Verdes de Pino Suárez, ya que fui testigo de cómo tiró a una persona de la tercera edad discapacitada. Ya los familiares se lo llevaron por sus propios medios, todavía ni se subía la persona y arranca, la tira, se le chifló a la unidad y se le gritó, pero pues nunca se detuvo. Iba con sobrecupo y va como loco, a ver si lo logran detener o a ver qué le hacen.
1: Gracias por su reporte, Tocayo. Pues seguimos con esta fiebre del fútbol y la inteligencia artificial.
18: Sí, buen día, Tocayo, querido auditorio. El mundial más inteligente de todos los tiempos, pero Algo que no hemos dimensionado, Tocayo, creo que es el tamaño de lo que está sucediendo. 48 equipos, 16 estadios, 3 países, millones de personas trabajando, bueno, miles de personas atendiendo a millones de personas trabajando todos los días. Yo creo que esto lo hace el mundial más inteligente de todos los tiempos, Tocayo.
1: Sí, sin duda alguna, hay que contar cómo se está utilizando la inteligencia artificial, porque la logística es impresionante, son 3 países. La logística de transportación entre estos aspectos, pero ¿qué hace especialmente esta inteligencia artificial en este torneo,
18: Tocayo? Si les parece bien, contamos 5 ejemplos de lo que está haciendo. Primero, FIFA hizo una gran innovación, que es contratar, prácticamente comprar, una empresa que se llama Football AI Pro, inteligencia artificial para el fútbol profesional. Uh-huh. Y lo que hace es tener todos los datos de todos los equipos para tener estadísticas, trabajos, qué es lo que hacen, dónde han trabajado, dónde han jugado, y poderlos entregar a sus a todos los equipos. Todos los equipos tuvieron esta oportunidad. Es como lo que hacen los asistentes en su trabajo, pero con inteligencia artificial.
1: Que además tiene un costo, y las selecciones débiles o que no tienen poder económico no podían tener acceso a ello.

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1: Me imagino que la cantidad de información que tiene ahora esa plataforma la van a utilizar para el sector turístico de estos tres países.
2: Y otro elemento más, Tocayo.
1: Las redes sociales. Uno se imagina, han visto que casi no hay problemas contra los jugadores que están en cancha para que todos se queden concentrados en el juego. Todos son muchachos, entonces todos están pegados al teléfono, todos están clavados con las redes sociales, pero casualmente no hay muchos datos que les ofendan, porque lo que hicieron fue poner entre la red social y el perfil de los jugadores una herramienta de inteligencia artificial que bloquee y que quite aquellos temas raciales, que los insulten y demás, para que los muchachos jugadores puedan estar tranquilos jugando.
2: Cada mundial no deja de tener algo característico, y no todo ha sido perfecto. Claro. Ha habido polémicas, Tocayo.
1: Pues para eso es, esos son los espectáculos, y para eso es el espectáculo del deporte. Y hemos visto, esta semana vimos cómo el VAR sí y el VAR no, pero algo que me gusta, Tocayo, y aunque tú y yo compartimos esta afición por la tecnología, tenemos que estar conscientes que quien toma la última decisión es el árbitro, el primer árbitro o el cuarto árbitro, y son los que dicen tarjeta roja, tarjeta amarilla, lo que pasó en el juego del sábado, ¿verdad? De Suiza contra Argentina, uh-huh, que cambiaron de tarjeta amarilla de uno a otro jugador. Eso, la información se las da la tecnología, pero quien toma la decisión, Tocayo, es el ser humano. Me parece que es un gran aprendizaje para nosotros.
2: Finalmente, esta reflexión final de lo que es este evento deportivo y que apenas estamos viendo la implicación de la tecnología y la inteligencia artificial en este tipo de eventos. Falta mucho por demostrar.
1: Falta mucho, pero fue un gran lugar de prueba. Insisto, los datos que están utilizando seguramente ya no parará. Como bien dices, se democratizó la inteligencia artificial. Ahora todos los equipos van a tener acceso a esto. La información de las empresas turísticas va a estar disponible. Será recordado este mundial por grandes hazañas, grandes trabajos, grande diversión. Resultó ser un éxito, uh-huh, económico. Resultó que 48 equipos no fue mucho, pero todo apoyado por la tecnología. Y yo creo que esta reflexión nos deja que acá en Puebla nosotros podemos disfrutar, trabajar, utilizar la inteligencia artificial, sabiendo que la última decisión, así como en el caso del VAR o del árbitro, la tenemos nosotros. Querido auditorio, vamos a hacerlo así. Trabajemos con la inteligencia artificial de manera ética y humana, y al final nosotros tenemos una mejor decisión.
2: Tus redes sociales, por favor, para que sigamos en la comunicación.
1: Estoy para servirles en @ Raúl Miranda IA y # Raúl Miranda IA en todas las redes sociales.
2: Tocayo, nos vemos este próximo jueves.
1: Nos vemos el jueves, muchísimas gracias.
2: Gracias, 7:38, pausa y regresamos.

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1: Estamos de regreso ya con este bloque de la nota policíaca, la nota de seguridad e inseguridad. Los invito a que si todavía no nos están viendo, les recuerdo que pueden ir a vernos para que no se pierda esas noticias en Facebook, en X, antes Twitter y en YouTube. Y nos encuentra muy fácil como arroba la red 5 radio. Comenzamos con esta información porque la Fiscalía de Desaparición está rebasada y bajo cuestionamientos. Están denunciando desorden y decisiones discrecionales. La Fiscalía Especializada en Investigación de los Delitos de Desaparición Forzada de Personas y Desaparición Cometida por Particulares enfrenta estos cuestionamientos internos por presuntas deficiencias en su operación, decisiones discrecionales y una creciente carga de expedientes que, de acuerdo con las fuentes que hemos consultado, ni siquiera corresponden al ámbito de competencia. De acuerdo con testimonios obtenidos en anonimato, desde que María Luisa del Pilar Aparicio Solano asumió como encargada de despacho, es decir, ni siquiera tiene el nombramiento, es encargada de despacho en esta fiscalía desde enero de 2025, el área atraviesa un periodo de falta de dirección. Las fuentes sostienen que la funcionaria carece de experiencia suficiente en materia y que en los hechos, pues quien toma las decisiones relevantes es una de las tres titulares que existen, Elodia Francisco Sotero, y según estas versiones, Elodia Francisco Sotero tendría esta influencia en la determinación de qué carpetas de investigación reciben mayor atención, cuáles continúan su integración y cuáles pues permanecen rezagadas. Los informantes señalaron que desconocen estos criterios para ello y consideran que sería pertinente revisar si dichas determinaciones se apegan plenamente a los procedimientos institucionales. Y aquí viene pues parte de lo que ocasionan, para que usted entienda cómo ocasionan y cómo influyen estas malas decisiones. Pues resulta que en la Fiscalía de Desaparecidos, que es una fiscalía que debiera ser especializada en ese tipo de delitos, pues le mandan de todo. Usted tiene un robo de vehículo, pero en el robo de vehículo se llevaron privado de la libertad al conductor. Pues bueno, para que se investigue rápido, mándenselo a Desaparecidos, no a robo de vehículos. Llega una mamá o un papá al área familiar porque se llevaron a su hijo y saben perfectamente que quien se lo llevó es el papá o la mamá, y pues ahí en esa misma área le dicen, pues mejor denúnciale allá en Desaparecidos porque allá sí lo van a trabajar y allá sí los van a obligar a... Y pues hay un secuestro por ahí, y ¿sabes qué? Pues no queda muy claro, mándaselo a Desaparecidos, porque como es secuestro, pues está desaparecido. Entonces, pues ahí les llega toda la chamba, y es la encargada de despacho, y quien está ahí haciendo las veces de quien toma las decisiones, pues no pueden decirle a la fiscal, oye, no podemos porque somos especializados, y en este caso pues debemos enfocarnos acá. Y cuando las madres buscadoras pues van y piden ahí resultados, pues resulta que los resultados no se dan porque hay una carga de trabajo por cosas que no le toca investigar a esta fiscalía. Por ello las fuentes piden que se haga del conocimiento esto de la fiscal y Damis Pastor Betancourt para que tome ahí una decisión al respecto. Incluso pues dan a conocer que ya los mismos grupos de madres buscadoras, algunos de ellos se han manifestado estado para exigir pues la destitución de Elodia Francisco Sotero, pero esta pues no ha sido tomada en consideración, es lo que indicaron, y por ello dicen pues para que puedan dar buenos resultados necesitan que se cumpla con esto. Es una fiscalía especializada en desaparición de personas y quisieran investigar esto y no estar investigando de tocho morocho porque pues no los dejan hacer su chamba. Así es que pues ahí está, y ojalá y tome cartas en el asunto la fiscal Idamis Pastor Betancourt. Y en más información, el día de ayer por la mañana, por la tarde, ocurrió un percance vehicular. Un grupo de motociclistas en motos deportivas iba circulando por la autopista Siglo XXI a la altura del kilómetro 11 con dirección de Cuernavaca hacia Puebla, y pues resulta que dos motociclistas derraparon, uno resultó lesionado y el otro lamentablemente perdió la vida. Por favor, hay que conducir con mucha responsabilidad. En más información nos dicen, vean ustedes qué marranada es esta que le vamos a presentar, ojalá y no se pierda las imágenes. Este mugrero, este marranero, esto que da asco, pues ocurre allá en la colonia Ampliación Cedamo Santo, entre la calle Adolfo López Mateos y calle del Pozo. Los vecinos pues van y tiran la basura y no, pues como ya es tal, pues ya ni siquiera usan el contenedor.
0: El olor.
1: ¿A poco no te da asco y quieres vomitar nada más de verlo?
0: Piden
1: la intervención de las autoridades para limpiar y obviamente la colocación de más contenedores, porque ese que está ahí es insuficiente. Y aquí el llamado que le hacemos nosotros a los vecinos es: no sean marranos, no vayan a tirar esto, porque pues obviamente puede haber ahí alguna deficiencia de la autoridad, pero ya estas montañas de basura, eso quiere decir que los vecinos pues no son muy ejemplares, que digamos. Y en más información, se solicita sangre, donadores de sangre, tipo, cualquier tipo, agendar la cita, ahí le estamos dando a conocer, en bancodesangre.ins.gob.mx, en el IMSS de San José, esto están solicitando ahí sangre, por favor, nos dicen, para esta persona en el IMSS de San José, no nos dan a conocer aquí, en breve les vamos a dar a conocer más detalles. Y una última hora, aquí en Buenos Días, usted siempre se entera primero, le estamos indicando que hay una persona, un varón que fue asesinado a golpes, esto allá en la calle Ayacahuiles y Azucenas en la colonia San Ramón, Ayacahuites y Azucenas en la colonia San Ramón, un hombre fue encontrado tirado boca abajo. Cuando llegaron a revisarlo los paramédicos de Protección Civil, vieron que presenta golpiza, una tremenda golpiza en todo el cuerpo, es decir, lo mataron a golpes a este hombre de aproximadamente 30 a 35 años de edad. Ya está resguardado el lugar por elementos de la Policía Municipal en espera de la Fiscalía General del Estado, porque por medio de la Coordinación General Especializada en Investigación de Homicidios Dolosos llevará a cabo la diligencia correspondiente al levantamiento de este cadáver. Y le estábamos indicando que más temprano ocurrió esta volcadura de una camioneta en la lateral del periférico, en el acceso hacia la popular, con dirección hacia el outlet, es donde ocurre esto, y donde pues la conductora señaló que perdió el control de la unidad, volanteó y terminó así volcado. Donde también hubo un accidente fue ayer por la tarde en la autopista México-Tuxpan, a la altura de Huauchinango, en el kilómetro 144, en donde un vehículo terminó ensartado en la barra de contención. Lamentablemente hubo ahí 4 personas lesionadas, entre ellos 3 menores de edad y una víctima fatal en este terrible accidente. Extreme usted precauciones, por favor, sobre todo en esta temporada de lluvias.
0: Y tenemos, Odi, al parecer una camioneta perdió el control en la calle A del Parque Industrial Puebla 2000. También una camioneta que se ve que se estrelló contra la parte de atrás de los tráileres.
1: Una plataforma.
0: La plataforma, ahí se muestra también. Y nos están reportando que hay un hombre tirado sobre Diagonal Defensores de la República, a la altura del Puente Negro, 30 metros hacia el poniente, está sobre la banqueta. No se sabe si está dormido o inconsciente. El problema es que sus piernas están sobre el arroyo vehicular. Un vehículo puede pasar y le puede atropellar en las piernas. Y repetimos, Diagonal Defensores, a la altura del Puente Negro, 30 metros hacia el poniente.
1: Y seguimos con más. Ayer, lamentablemente, una persona que era atendida en una ambulancia del Sistema de Urgencias Médicas Avanzadas, lamentablemente murió ahí en la colonia Nueva Aurora, en la 36 Poniente, muy cerca de la Capo, es donde terminó pereciendo por causas naturales una persona a bordo de esta unidad. Y le damos a conocer que continúan en calidad de desconocido los 4 las 4 personas que fueron encontradas muertas al interior de un vehículo Nissan Versa color blanco en Alpuyecan, allá en el municipio de Cuautinchan. Recordemos que este vehículo fue abandonado, se avistaba en un primer momento solo un cuerpo, era el de la mujer al interior del vehículo, y cuando revisaron las autoridades se dieron cuenta que en la cajuela había 3 cuerpos más, todos ellos envueltos en bolsas de plástico de color negro, de esas utilizadas para la basura, luego emplayados y posteriormente amarrados con un lazo de color café, todos ellos 3 hombres y una mujer en calidad de desconocidos. Se presume un ajuste de cuentas entre grupos criminales, mientras que en Tehuacán fue encontrado sin vida un hombre que se encuentra en calidad de desconocido, estaba embolsado y fue encontrado al fondo de una barranca. Se están haciendo las investigaciones, en este caso también se presume un ajuste de cuentas entre grupos criminales. Y el día sábado por la noche hubo 2 crímenes aquí en la ciudad de Puebla, uno de ellos en bosques del Pilar, un hombre que se dedicaba a ser trailero y también presuntamente conductor de servicio de alquiler, pues fue asesinado. Se llamaba Juan Cristóbal y tenía 25 años de edad. Fue asesinado en Bosques del Pilar, muy cerca de su domicilio. Se están haciendo las indagatorias, se presume un ajuste de cuentas entre grupos criminales, y muy cerca de ahí, en la colonia 2 de Marzo, también otro hombre fue asesinado a balazos. Se investiga si estos crímenes podrían estar relacionados entre sí. Son 7:54 a.m.
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4: Abusados porque no funcionan los semáforos en la avenida Fidel Velázquez y Boulevard Blas Chumacero, justo en la entrada de La Margarita. Está de locos y urge un operativo.
5: Y son varios semáforos en diferentes puntos de la ciudad donde no funcionan. Tenga mucha precaución. Hay otros en la Juárez. Vamos a escuchar.
6: Buenos días. Los semáforos de la avenida Juárez y Fuente de los Frailes no sirven.
7: Buenos días, Cinco Radio, Los Cuatro Fantásticos. Aquí en la Gran Avenida y la 32 Poniente, el semáforo de la 32 no funciona y puede ocasionar un accidente. A ver si pueden mandar a reparar el semáforo, por favor. Buenos días, los cuatro fantásticos.
8: Equipo. Soy Las Torres, equipo de López Díaz, para reportar lo de los semáforos de la 11 Sur y Las Torres. Sí, efectivamente no sirven, pero ya hay una patrulla en la zona apoyando para el tráfico, pero sí que nos apoyen con el semáforo, por favor. Ya hay patrulla ayudando con la movilidad en la zona. Gracias.
5: Gracias a usted, y les recordamos para las personas que viajan a la Ciudad de México que hoy no circulan los vehículos con terminación de placa 5 y 6 engomado a amarillo, el holograma 1 y 2, ahí para que lo tomen en cuenta. Ya son 7:56.
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5: 3 minutos y las 8:00 a.m. Nora, bienvenida, ¿cómo estás? Buenos días.
9: Contentísima de estar acá con ustedes, bien y de buenas, en este lunesito, como cada lunes acá en mi casa, claro. Cinco Radio, pero pues la verdad con el mes corriendo muy rápido, ya estamos en el segundo semestre, en el mes de julio, mucho trabajo, mucho territorio y muchas actividades que compartirle a la gente.
5: ¿Y qué hay para esta semana? Platícanos.
9: Oye, pues decirte que gracias a que platicamos aquí en Buenos Días, pudo la gente enterarse de estos cursos que estamos dando en la Casa de Gestión, claro, para las mujeres. Tuvimos cupo total, o sea, lleno, ya no tuvimos que dejar algunas en lista de espera ya para este primer curso que se dio el viernes y el sábado de Yellish, donde les dimos todo el material, bueno, hasta lámpara para secado de uñas, esta UV, todo se entregó esta semana, el viernes y sábado. Y a la gente comentarle que estaremos compartiendo en Facebook, para que estén pendientes de nuestro Facebook, la nueva convocatoria para el curso de pestañas 1x1 que daremos el viernes y el sábado esta semana, y repostería en frío la siguiente semana también, viernes y sábado, para que la gente esté pendiente, para que las mujeres estén pendientes, porque recuerden que esto lo estaremos llevando julio y agosto para apoyar el regreso a clases y la economía de todas las mujeres que nos escuchan.
5: Y si tienen niños, además, que no se preocupen, porque nos comentabas que también pueden hacer algunas actividades los niños mientras las mamás aprenden, ¿no?
9: Exacto, ahí tenemos actividades lúdicas para quien quiera nos avise. Yo voy con mi hija, con mi hijo, y estamos preparados con colores, con cosas para pintar, también tenemos un espacio para que puedan ver una película de niños. para que ellos puedan, las mamás estar tranquilas aprendiendo, claro, y los chavitos pues entreteniéndose un ratito en este viernes y en este sábado, que para mí la verdad es que no hay nada más importante que poder darle herramientas a las mujeres, sobre todo ahora que está esta nueva tendencia muy mala de algunas voces femeninas que quieren hablar de que las mujeres deberíamos renunciar a ciertos derechos que hemos ido adquiriendo. Yo creo que como la forma de poder darle un contraste es dándole a las mujeres más herramientas, a las mujeres más formas, más maneras de poder salir adelante y sobre todo de poder empoderarse económicamente, para que si bien tenemos el apoyo en nuestra casa de quien tenga marido, le ayuden, o más bien, no, ¿cómo que le ayuden? No, mal dicho, que se hagan responsable y compartan las labores, porque las mujeres que están en casa, es importante decirlo, mi querida Nay, no quiere decir que no trabajen. El trabajo en casa es un trabajo no remunerado, no nos pagan por ese trabajo, pero es un trabajo. Entonces, ninguna mujer no trabaja. Hay mujeres a las que les pagan porque salen a chambear y otras que desde casa trabajan y no les están pagando. Por eso es importante darles herramientas extras para que también la independencia económica la tengan al 100%.
5: Sí, por eso la importancia de estos talleres, de verdad, que aprovechen las personas que lo están tomando y después autoempléense, ¿no? Nunca está de más el que tú puedas tener ese dinerito extra para tus niños, para la casa y para ti misma, que también eso es importante, ¿no? Porque muchas veces siempre se piensa en los demás y no, desde una, desde tu salud, desde tu cuidado, que si te gustaron unos zapatos, cómpratelos. ¿Por qué? Porque tú ya te lo ganaste, porque te lo mereces, porque te gusta, y solamente se puede hacer pues sabiendo hacer estas cosas, ¿no? Que tú te puedas autoemplear, ¿no? Que no, exacto, dependas que alguien te lo tenga que dar.
9: Y estaremos ya de manera fija, todos los viernes y sábados estaremos dando cursos, insisto, ahora tenemos pestañas, tenemos tenemos maquillaje también para las mujeres, pero también abriremos cursos para los hombres. Estamos ya preparando nuestro primer curso para darle un básico de electricidad, para que los hombres puedan también tener esta parte básica de cómo pues hacer algunos trabajos en materia de electricidad. Daremos plomería también para los hombres, y todo esto es para dar herramientas extras a las vecinas y a los vecinos del 12 para que puedan ir registrarse. Y quien tenga dudas, que nos escriba al 2211-50-2400, 2211-50-2400.
5: Nores Cabilla, diputada del Distrito 12, muchísimas gracias por estar con nosotros y nos saludamos la próxima semana.
9: Nos saludamos el próximo lunes, no sin antes decirle a Verónica Pérez, a Juliana Mendoza, que le mandamos muchos saludos, siempre escuchan Buenos Días allá en la Colonia Constituciones, en Balcones del Sur, en Playas, en La Margarita, siempre están muy pendientes de lo que pasa aquí en Cinco Radio, y además siempre están reportando también como buenas voceras del, claro, noticiero de la gente.
5: Como debe ser. Muchísimas gracias, buenos días.
9: Muy buenos días.
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5: Disminuyen 66.6% los feminicidios en Puebla. La fiscal general del estado informó que los feminicidios en Puebla disminuyeron 66.6%, resultado que atribuyó a la estrategia de los centros libre Casas Carmen Cerdán, impulsada por los gobiernos federal y estatal. Actualmente operan 61 sedes en la entidad, donde se brinda atención psicológica, jurídica y refugio temporal para mujeres en situación de violencia, así lo comenta la fiscal Idamis Bastor Betancur.
10: Mujeres que tardan en tomar la decisión de querer denunciar a su agresor, a su agresora. Y aquí, en estas casas, Carmen Cerdán, tienen ese lugar.
3: Gobierno estatal consolida uno de los proyectos que genera bienestar y transformación, basados en justicia social. 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Vamos por 420 kilómetros de vialidades urbanas y carreteras que equivalen a 28.000 calles intervenidas en todo el estado.
11: Gobierno del Estado de Puebla.
5: Protección Civil Estatal atendió un desprendimiento de un plafón en un centro comercial, esto en San Andrés Cholula, sin presentar lesiones de gravedad. Una mujer ahí fue atendida. Y por otra parte, se registra cierre parcial intermitente sobre la 16 Norte entre las avenidas 21 y 29 Oriente con dirección a Manuel Espinosa Iglesias. Se están realizando trabajos de pavimentación y va a permanecer cerrado de 9 a 18 horas. Y 6 personas, entre ellas menores de edad y padres de familia, presentaron mareos y malestares durante una ceremonia de clausura en la unidad educativa Valle Real, allá en el municipio de Atlixco. Y les recordamos, para las personas que viajan a la Ciudad de México, hoy no circulan los automóviles con engomado amarillo, terminación de placa 5 y 6. Quédense con nosotros, con el equipo de Buenos Días, por el 89.3 FM, la grupera La Mera Mera, el 1090 de AM y Red Ciudadana, esta multiplataforma donde también nos pueden ver a través de Facebook, en 5 Radio Comunicación Efectiva, en arroba la red 5 radio en X y en YouTube, y también en radio en el 1120 AM. En operación digital, Duval Rubio, y en operación de las redes sociales, Alex Denicia. Nayeli Aguilar agradece el favor de su atención. Buenos días.
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0: Las 8:08, hoy seguimos aquí en Buenos Días, el noticiario de la gente. Por favor, menciona que me encontré un tarjetero con una credencial de elector a nombre de Carlos Arturo Laredo. Cualquier tema, que se reporten con ustedes y ustedes le dan mi número, por favor. Me lo encontré allá por la zona de Zabaleta y el Boulevard Atlixco. Dice, buenos días, me podrían pasar saludos y felicitaciones para la niña Antonella Lezama Domínguez, que hoy concluye su kinder. Sí, estamos en temporada de graduaciones. ¿A cuántas ya va usted? Muchas de ellas, créame, diferentes, ¿eh? Los maestros le han metido hay muchas ganas para hacerlas diferentes. Pues esta niña Antonella concluye el kinder. Por favor, también felicita al niño Jonathan Jafet por su graduación, el de primaria. Este niño de su graduación de primaria, el niño lo conocen en el mundo de las luchas infantil como el Lobito. Ahora sí que Jonathan Jafet también es el Lobito y también se gradúa hoy. Pues felicidades para todos los graduados. Qué película, la del graduado. Si su niño ya es un poquito más grande, no estos del kinder ni de la primaria.
1: Pero nada, nada que ver. La historia del graduado, nada que ver.
2: ¿De cuál estás hablando?
0: Pero la de este hombre que ya murió.
1: No ha muerto. No ha muerto. Sam Neill se murió, pero es el de Jurassic Park. Dustin Hoffman. Era un chamaco, graduado de qué, es que la señora Robinson, sí, no. Era un tema un poquito más, o sea, escabroso, un poquito más,
0: o sea, sí se graduó de otra cosa,
2: pero pues nada que ver con lo escolar,
0: se graduó.
2: La temporada,
0: va de traje,
2: ay, bueno,
0: Robinson, y así los niños están ahorita de traje,
2: no, pero antes estás hablando de un niño,
0: pero
2: de por kinder,
0: eso yo aclaré,
2: ¿no?
0: Que ni para el del kinder ni el de la primaria,
1: no,
0: grandecito.
2: Son 8 de la mañana con 10 minutos.
0: 8 con 10, mejor otra cosa.
2: Mejor vale. Vamos a otra cosa, que ya tenemos mensajes de la red y nos opinan de lo que ocurre allí en Cuetzalan.
3: A varios días de la tragedia en las grutas de Cuetzalan y con varios especialistas bien equipados tratando de sacar a los cadáveres, la enseñanza es: en tiempo de lluvias, aguaceros, lo mejor es no entrar a las grutas.
2: Que hoy estará la Secretaría de Turismo allá en Cuetzalan, va a estar con el presidente municipal y van a estar revisando todo este tema, y aquí también vamos a estar muy pendientes para cuando ya se reanuden las labores, que sí se torna muy complicado. Ya se empaquetaron los cadáveres, pero es muy difícil el poder sacarlos. Nos comentaba Marcos Bravo que para llegar al lugar donde estaban estas personas, se hacían 3 horas. Y 3 horas de regreso, pero ahora llevando los cuerpos, obviamente que lo hace más lento, y ahorita ha llovido mucho, entonces el nivel del agua está alto y es muy complicado. No pueden exponer a los rescatistas, que son bastantes, que han venido de otros estados de la República también para apoyar, pero que se tiene que cuidar también la vida de ellos, porque si no, los expones y ni sacan a las personas ya sin vida, y ellos también pudieran poner en riesgo su integridad, ¿no?
1: Y es que una de las reglas del rescate, ¿no? Ya en este caso, cuando hablamos de víctimas fatales, lamentablemente, pues es cuando se realiza el rescate, pues no perder más vidas, ¿no? Y los rescatistas enfrentan esa preocupación. Las corrientes van tan fuertes que por eso llevan toda esta protección, y es importante que las condiciones climáticas puedan mejorar para facilitar la recuperación de los cuerpos.
4: Ahora, cuando pasa tanto tiempo, recuerda que los procesos de descomposición van aumentando y esto dificulta más, pero además no nos han explicado si este punto donde fueron localizados es de tal manera que sea ya ahí, que haya ciertas condiciones que hagan que no puedan ya moverse de ese lugar, o pudieran estar siendo arrastrados todavía a otro sitio. Entonces, esto va a ser muy importante, y esto que señalas también es muy importante, porque recordemos que los rescatistas son especialistas en la materia y no te puedes dar el lujo de perder a un especialista. Así es que siempre que hay esto, los vemos tomar todos los protocolos necesarios, y mucha gente dice, yo me podría aventar y hacerlo más rápido. Sí, pero corres el riesgo de complicar todo, y por eso ellos no complican, ellos van a rescatar y no a convertirse en un problema, y obviamente siempre resguardando su vida. Así es que por eso hay que darles oportunidad a hacer todo esto. Entendemos la preocupación, el malestar, el enojo de la familia, pero hay que entender que hay que hacerlo todo este rescate apegado a los protocolos, ¿eh?
0: Exactamente, con mucho cuidado, y ya estaremos bien pendientes. Es un tema que nos ocupa muchísimo, créamelo, y nos preocupa. La gente allá en Cuetzalan vive del turismo y viene una temporada alta. No se les vaya a caer Dios no quiera, tocamos madera, porque ellos viven precisamente de eso y se quieren recuperar en esta, una de las buenas temporadas que tienen al año. 8:13. 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
1: Y también nos piden más mañanitas a través de la poderosa red. Escuchemos.
5: Buenos días, estudio Javier López Díaz. Feliz inicio de semana. Felicitar a mi esposa Alicia Morales Cuellar. Alicia Morales Cuellar, que hoy está cumpliendo años. Felicidades, Dios te bendiga y que te dé muchos años de vida. Alicia Morales Cuellas, de tu esposo Luis Enrique Morales Gaspariano. Muchas felicidades, Alicia Morales Cuellar, que hoy está cumpliendo años. Buen día.
1: Igualmente, gracias, doña Alicia. Muchas, muchas felicidades. Se ve que hay mucho cariño, hay mucho respeto y mucha admiración. ¿Y cuántos mensajes nos llegaron, no? De esta persona en situación de calle, dormida o inconsciente en la banqueta, que nos decían sobre el de Diagonal, a unos metros después de la parada de ruta de Los Lavaderos hacia la China Poblana. Nos llegó una cantidad impresionante de mensajes que nos decían: oye, sus pies están en la calle, puede haber un accidente, está tirado en la Diagonal. No pude tomar foto, pero nos dicen, estaban muy preocupadas por esta persona que tenía sus piernas sobre el arroyo vehicular. Muchas gracias por participar en la red. Son las 8:15.
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1: Falleció Miguel Ángel Aguilar Reyes. Su cuerpo fue cremado en Crematorio Ecológico Cristo Rey este 12 de julio. Falleció María Teresa Hernández Morales. Su cuerpo fue inhumado en Parque Funerario Valle de Los Ángeles este pasado 12. Falleció Marta Graciela Gerate Xochicale. Su cuerpo fue cremado en Crematorio Ecológico Cristo Rey este 12 de julio. Y en la Capilla 3 se vela a María de Jesús Alcaraz Sanguino. Su cuerpo será inhumado en Panteón La Piedad hoy 13 de julio en un horario por definir. Descansen en paz.
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7: Hoy decirles en términos educativos Este programa es una estrategia para garantizar que ninguna escuela se quede sin oportunidades por falta de energía eléctrica. En aquellas comunidades donde el servicio es limitado o inexistente, sin duda, los sistemas fotovoltaicos permiten que los niños, las niñas y los jóvenes estudien en mejores condiciones y en los planteles que ya cuentan con electricidad puedan reducir significativamente el gasto por consumo de energía. Esa es la estrategia que el gobierno del estado, encabezado por el doctor Alejandro Armenta, nos ha instruido que estemos atentos en las 16,532 escuelas que tenemos en nuestra entidad poblana.
2: Y por su parte, el secretario de Infraestructura, José Manuel Contreras, él precisaba que esta rehabilitación en escuelas de Pantepec incluyó techados, plazas cívicas, canchas y mejoras tras las afectaciones por las lluvias que se registraron en el 2025.
8: El año 2025, dentro de la rehabilitación de las vialidades, se hicieron 33. De las 33, fueron 28 en la zona metropolitana, 5 en el interior del estado. Y en el municipio de Jicotepec acabamos de inaugurar una de esas 5, parte de las 33 vialidades. 1.73 kilómetros equivale a 34 calles. Impacta directamente a 13 localidades y beneficia a 33,000 habitantes. Es parte del compromiso que hizo nuestro gobernador en el 2025 dentro de las 33 vialidades y que por eso podemos decir misión cumplida.
1: Son ya en este momento 8:20. Por su parte, Victoria Telles, madre de familia beneficiaria de la rehabilitación escolar en Pantepec, destacó que las obras representan una mejora para la comunidad educativa. Esto fue lo que señaló.
9: No, pues nos apoyó en todo, pues en todo estuvo al pendiente de nosotros. Pues la verdad ya llevaban mucho tiempo pidiéndonos y pues ya gracias a Dios nos hicieron caso. Y pues igual para que los niños estén mejor en las escuelas, pues ya pueden hacer sus eventos y pues ya para que estén mejor, no se asolen o cuando esté la lluvia no se suspendan los eventos. Pues les beneficia a los niños y a todos.
0: Son las 8:20. 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Y son las 8:21 y en este reporte de mi compañero Roberto Cetina, la responsable de la mesa de seguridad de Coparmex Tlaxcala convocó a la Guardia Nacional y al Ejército para reforzar la vigilancia en la México-Veracruz y en el Arco Norte. Son muy buenas vialidades, muy circuladas, tienen mucho tránsito, pero lamentablemente también son muy peligrosas. Esto es lo que comentó.
10: Ya que es una de las primeras veces que colaboramos con instituciones como Guardia Nacional. Nosotros compartimos nuestras cifras, nuestros índices y a su vez ellos también nos los comparten. Y ambas instituciones estamos preocupados efectivamente por el tema del robo de mercancías, de transporte de carga en el Arco Norte, pero ya se están implementando. De hecho, en un mes vamos a tener también una rueda de prensa con ustedes para lo que es la estrategia BALAM y LAICA, que es para la prevención precisamente del tema del robo al transporte.
11: Pero en este caso, ¿qué punto les preocupa? Estamos hablando del Carmen Tequisquitla, por ejemplo, sobre la México Veracruz, Calculalpan también, que es Poco Rojo, y el Arco Norte. ¿Cómo vamos en esta materia, dirigente?
10: Vamos bajando también los índices delictivos. Tengo que ser...
0: Es Elizabeth Pérez, quien es vicepresidenta de la Coparmex en esta región, y esa... esa preocupación que tienen los empresarios precisamente por la seguridad.
4: Y en este mismo sentido, el Ayuntamiento de Apizaco, Tlaxcala, reforzará la seguridad de la carretera federal México-Veracruz en esta temporada vacacional, al ser considerada una de las más peligrosas de todo el país. Vamos a escuchar lo que mencionaron.
12: Tienen la temporada vacacional, lo que nos ha dado buenos resultados es la cooperación entre, con los tres niveles de gobierno, en este caso en específico con la Guardia Nacional. Ya vemos que fue el inicio de la campaña de la prevención de accidentes, pues vamos a estar trabajando coordinadamente con esta institución.
11: En este caso hay zonas que están consideradas como focos rojos. ¿Qué reportes tiene usted al respecto de la zona de Apizaco? Obviamente colindante con Tecla y con algunas otras zonas para Huamantla, señor.
12: ¿Hablando con el tema de accidentes?
11: Es correcto.
12: En el tema de accidentes, los focos rojos que tenemos es la entrada a Huamantla, el cruce que tenemos en el puente, ese es casi es un tiro por viaje que tenemos accidentes ahí, la otra que es la salida a Tlaxco, y pues tenemos la cuyoase con lo de Yauquemeca.
11: En el caso de las últimas declaraciones que dio a conocer el secretario de Seguridad Ciudadana, Alberto Martín Pereira Marrufo, sobre el asunto de los elementos prioritarios violentadores de generadores de violencia en la región, habló de Apizaco. ¿Cómo vamos operando este tema, señor?
12: Afortunadamente tenemos buena relación, sobre todo con el área de inteligencia de la Secretaría de Seguridad Ciudadana. Tenemos los blancos prioritarios, como bien lo manejó el secretario. Estamos trabajando de manera coordinada para evitar que estos grupos o estos individuos.
4: Ahí está. Y en la voz aquí de José Ramón Jaques Mena, director de Seguridad Pública de Apizaco.
0: Sí, es una zona que están, digamos, ahí en el ojo del huracán con materia de seguridad, pero por lo que escuchamos, hay coordinación. Y para no irnos de Tlaxcala, fíjate, Odi, cuando son las 8:24, te presentamos esta información porque un operativo coordinado entre los tres niveles de gobierno allá en territorio tlaxcalteca permitió liberar a una persona que estaba secuestrada. Se aseguraron a cuatro implicados, además de miles de dosis de droga. Esto tras diferentes cateos que se desarrollaron en Tepetitla e Ixtacuixtla. Es un operativo coordinado por fuerzas federales y así se logró la liberación de este hombre. Los detenidos, y todo esto ocurrió tras los cateos realizados, como le decíamos, en estas zonas de Villa Alta y Popocatla, que son comunidades pertenecientes a Tepetitla y a Ixtacuixtla. Derivado de los trabajos de investigación de delitos de alto impacto que se cometen en la franja entre los estados de Puebla y Tlaxcala. Es la información que se tuvo en las últimas horas. Son las 8:25.
2: Y seguimos con información de Tlaxcala, con información de Roberto Cetina y de Ceci Espinosa, y es que vecinos de la colonia San Rafael Atlixtlac, allá en Apizaco, Tlaxcala, están pidiendo que haya mejores operativos de vigilancia municipal luego de exhibir impune robo de escalera de una camioneta pico. Ya lo estamos viendo en las pantallas cómo llevaban esta escalera ahí en la batea de este vehículo, de esta camioneta, cuando llegan sujetos y se roban esta escalera. Ahí la tenían amarrada para hacer ahí algunas cosas, y cuando vemos ya se las está llevando otro sujeto, un amante de lo ajeno, y quedó grabado. Así que ahí hay que presentar la denuncia correspondiente y están pidiendo que se refuerce la seguridad con estos operativos, con estos rondines, porque además se va tranquilamente, o sea, dijera se va súper rápido, no, tranquilo, como si fuera suya.
0: Que cínicos,
2: como si él fuera el propietario de la camioneta y de la escalera. Y la baja con toda tranquilidad, es lo que estamos viendo en este video que ocurrió allá en San Rafael Atlixtac, en Apizaco, Tlaxcala. Ya son las 8:26.
1: Y también pues seguimos con la información, en este caso correspondiente a Nayeli Martínez, quien nos reportó un motociclista que murió y otro que resultó lesionado tras accidentarse en la autopista Siglo XXI. Esto fue a la altura del kilómetro 11. Ahí estamos ya viendo las imágenes con sentido a Puebla. Lo que se presume es que se perdió el control. Y es que no nada más es cuidar también las condiciones del propio vehículo, de la propia moto, las llantas. Por supuesto, el dibujo de las llantas es muy importante. Y es que cuando hay lluvia, cuando hay aceite regado, esto imposibilita el manejo y el control, y por supuesto cuidar la velocidad. Me tocó recientemente, no nada más de este caso, estaba viendo, por ejemplo, vamos circulando dos carriles de vehículos y de repente me pasa una moto entre los vehículos y entonces va así zigzagueando, luego entre vehículos a la izquierda, luego a la derecha. Eso no debería hacerse.
4: En este caso, Raúl, todo parece indicar que hubo exceso de velocidad de por medio. Son era una rodada de motos deportivas. Uh-huh. Lamentablemente sabemos que el perfil de quien conduce estas motos es que les gusta la velocidad. Uh-huh. A veces vas y tú dices, bueno, yo ya voy a 100, 110, que no. es el máximo, y te pasan y no les ves ni el polvo.
1: Sí.
4: A esa velocidad, me decía un amigo que corría, dice, ya tienes un efecto túnel, lo que ves es como un túnel, así vas manejando, te topas con una piedrita y adiós.
1: Y adiós.
4: Y te digo que me decía un amigo, porque yo nunca he conducido a esa velocidad, ¿no?
1: Yo también lo que entiendo es que este tipo de motos, nada más les pones el acelerador así tantito,
2: se va.
1: Y jalan, jalan, pero
0: yo
1: con toda la
0: fuerza. Yo solo me subí una ocasión con una persona que tenía esa moto, y me dio un aventón y no lo volví a hacer jamás, pero jamás, o sea, es una sensación espantosa, horrible, no se lo recomiendo a nadie, y yo creo que solo si de verdad sabes manejarla y sabes controlarla.
4: Hay un límite, Rafa, aunque sepas manejar, hay un límite que te marcan las carreteras.
0: Claro, entonces, eso hay que respetarlo.
4: Por eso es. Si en carro lo tienes que respetar, ahora imagínate en la moto que no tienes nada que te cubra, el casco a esas velocidades, pues termina siendo inservible.
1: Sí, este tipo de motos que solamente los expertos deberían de manejarlas. Son motos deportivas, motos que deberían estar en una pista especial. Y decía esto de las motos, ¿no? Que estaban pasando entre vehículos, y luego a la izquierda, y luego al medio, y luego a la derecha, y así se van pasando, pues uno como conductor también no los ve. Hay puntos ciegos en donde no los ves y se te meten de repente también. Señores conductores de moto, tengan mucho cuidado en estos aspectos. Nos vamos al Radar Mundialista.
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14: Gilberto Mora a Liverpool. ¿Qué tal? Muy buenos días. Los saluda con mucho gusto Rafa Crespo y a continuación le presento el Radar Mundialista. El jugador argentino, Alexis McAllister, respondió a los rumores que vinculan a Mora con el Liverpool de la Premier League. Si lo nombran, es por algo. Seguro será un gran jugador, comentó el mediocampista albiceleste. Francia ya llegó a Dallas para alistarse de cara a su enfrentamiento este martes a las 13 horas ante España por el pase a la gran final de la justa mundialista. Diego Forlán será nuevo director técnico de Uruguay. Cachavacha tomaría la dirección técnica de forma interina y su evaluación llegaría para marzo de 2027. Si se llega a un acuerdo con Diego Forlán en las próximas horas, será el entrenador de la selección sub-20 y de los próximos partidos amistosos, dijo el presidente de la Asociación Uruguaya de Fútbol, Ignacio Alonso. Este lunes cumple 19 años el español Lamine Yamal. A su corta edad ya conquistó una Eurocopa, es figura del Barcelona y disputa unas semifinales de Mundial, lo que para la mayoría es un sueño, para él ya es historia. Hasta aquí la información. Sigue en sintonía de la multiplataforma de Cinco Radio Comunicación Efectiva, así como de Minuto Cero. Le informó Rafa Crespo.
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0: Y continuamos aquí en Buenos Días, el noticiario de la gente, cuando ya faltan 29 minutos para las 9 de la mañana. Saludamos a mi compañera Mariana Meneses, y con este tema de las cocineras tradicionales que le hemos traído precisamente para este día, pero también hay de regiones, y ella estuvo con las del Ixtapopo. ¿Y qué te dijeron, Marianita? ¿Cómo te va? Muy buenos días.
15: Buenos días, Rafa, equipo auditorio. Así es, pues compartirles que este domingo se llevó a cabo la presentación de los primeros chiles en hogada de la temporada en el Museo Regional de Cholula, donde cocineras tradicionales, como bien lo mencionabas, Rafa, de la región del Ixtapopo, bueno, pues dieron inicio a la venta de este emblemático platillo e invitaron también a la ciudadanía a visitar a partir de agosto las comunidades de la zona para disfrutar de la receta original elaborada con ingredientes pues de producción local. También mencionar que durante el encuentro una decena de cocineras compartió las recetas que han pasado de generación en generación y ofreció degustaciones de chiles en hogada con un costo de 300 pesos. Gloria Pérez, quien es gobernadora indígena del estado de Puebla, bueno, pues destacó que la preparación mantiene el proceso artesanal que distingue a este platillo. Vamos a escuchar.
16: Hemos reunidas 9 compañeras cocineras regionales de aquí del Ixtapopo. El objetivo de organizar este evento es para dar a conocer que ya iniciamos la temporada de chiles en nogada. Nosotros venimos de esta zona que es la ruta, venimos de Nealtican, San Nicolás de los Ranchos, Santiago Xalicintla y otros municipios aledaños. El objetivo también es que la gente sepa que los chiles que nosotros elaboramos están hechos con ingredientes de nuestra región. De a conocer al público que ya pueden pasar a nuestros negocios personales, a nuestras cocinas, a nuestros restaurantes, a degustar todo a partir del mes de agosto. Todos los fines de semana vamos a tener abiertos al público para que puedan pasar a degustar.
17: Les hago una atenta invitación que nos visiten. Aquí en el Museo Regional de Cholula. Estamos participando con el Festival de los Chiles en Nogada. Hoy nos vamos a encontrar hasta las 6 de la tarde. Los esperamos.
15: Y bueno, ya escuchábamos parte de la información donde las participantes también subrayaron que prácticamente todos los ingredientes provienen de productores de la región. Y bueno, finalmente invitaron al público a asistir durante todos los fines de semana de agosto a esta feria de San Pedro Yanquitlalpan, donde además de chiles en nogada van a poder encontrar antojitos tradicionales, atole, hojaldras y cada uno de estos ingredientes que caracterizan a los chiles en nogada. Y finalmente, bueno, pues si no les dio tiempo de ir este fin de semana, lo pueden hacer el próximo, porque este sábado 18 y domingo 19 de julio, bueno, pues van a poder asistir a la Plaza de la Concordia en San Pedro Cholula, donde van a estar igual, pues otra vez, estas cocineras tradicionales con los emblemáticos chiles en nogada de 10 a 6 de la tarde. Es la información, Ralfa.
0: Y qué bueno que aprovechan esta temporada, ¿no crees? Y Mariana, a ti, ¿a qué horas te escuchamos con esta información y con más información que nos vas a tener en la tarde?
15: Sí, con toda la información me pueden sintonizar de 3 a 4 de la tarde y también desde luego

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3: Y aquí se entera primero, aquí siempre se entera usted primero, gracias a los reportes oportunos de la red que siempre nos hace llegar aquí los mensajes al 22-22-38-29-90. Nos está indicando la red desde muy temprano que había un reporte de que ahí en los límites de la colonia Vicente Guerrero y la Popular, en un domicilio estaban reportando al menos 3 personas sin vida. Los vecinos indicaban que habían escuchado detonaciones de arma de fuego. Habían llegado los policías, pero no había ninguna persona que diera pues un reporte en específico. En este momento nos están indicando fuentes de la red que se confirma este reporte, pero de la siguiente manera, que en el interior de este domicilio habría un hombre y una mujer sin vida. No se precisa a la causa, pero los vecinos dicen haber escuchado detonaciones de arma de fuego. Una tercera persona, un hombre, fue encontrado con signos de vida y fue llevado a un hospital. Entonces tenemos un lesionado y 2 personas sin vida. El lesionado es varón y las personas sin vida sería un hombre y una mujer, en espera de que haya algún reporte oficial de las autoridades para saber la causa del deceso y las lesiones que presenta el hombre que está lesionado. Nos está indicando en este momento nos dice que son los 2 que están muertos es por impactos de arma de fuego y el lesionado también por impactos de arma de fuego. Ya nos está confirmando la red, esto al sur de la ciudad, pues, ahí en los límites de Vicente Guerrero y la colonia La Popular. 2 muertos, hombre y mujer, por impactos de arma de fuego, y otro más lesionado, llevado a un hospital en este momento. Si usted ve la movilización, es por esto. 8:37, vamos a un corte, es breve y volvemos.
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de la información. Manu Sánchez le saluda con todo el gusto y vámonos con lo que tiene preparada la Arena Puebla y el Consejo Mundial de Lucha Libre para esta velada, que arrancará con un duelo entre Arcalis y Péndulo, enfrentando al Malayo y Camelot. En una segunda lucha

0: negro Zanelli. En el tercer combate, la gran final por el campeonato de parejas de la Arena Puebla, donde Tiger Boy y Meyer buscarán coronarse como los primeros campeones, aunque enfrente también tienen a unos impetuosos Conjuro y Rey Espartano. En el cuarto combate veremos un mano a mano internacional entre Valiente Junior y Ikuro Kwon. Para el evento especial aparece Starblack y Capitán Suicida formando sociedad para enfrentarse a los Calavera. Calavera Junior 1 y Calavera Junior 2. En el evento semifinal, el Guerrero León Templario y el Gigante Cholulteca Xelua se medirán a los hermanos Chávez, Ángel de Oro y Niebla Roja. Y para cerrar esta gran velada, se reúne el Sky Team, Místico, Máscara Dorada y Neón, en contra de los Guerreros Laguneros, Último Guerrero, Stuka Junior y Gran Guerrero. Hasta aquí la información del deporte de las llaves y los costalazos. Para Buenos Días, informo Manu Sánchez.
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3: ¿Qué tal? Maravillosa mañana de lunes, lunes de Bienestar en breve. Un saludo a todos en cabina, a los cuatro fantásticos y a todos nuestros oyentes, a todo el auditorio de Buenos Días, el noticiero de la gente. Esta mañana quisiera retomar un ejercicio muy poderoso que nos va a ayudar a trabajar en tres canales. Las semanas anteriores hemos estado reforzando muchos ejercicios mentales que nos van a permitir sentirnos seguros, estar más tranquilos, pues obviamente por todo lo que hemos estado pasando en fenómenos naturales. Pero hoy vamos a activar un ejercicio muy lindo que se trata de agradecer. Y es que mucho hemos escuchado con respecto al agradecimiento. Pero si ya pasó la tormenta y después de la tormenta viene la calma, nos toca agradecer. Y ahí les va este ejercicio que es en tres canales. Pienso, hablo y actúo. ¿Cuál es el momento más poderoso en el que nuestro cerebro, nuestra mente fija la información? Cuando lo hace, cuando se da cuenta de que hay evidencia de lo que está diciendo. Por eso es que hoy les quiero proponer que si alguien les ayudó, si alguien estuvo cerca cuando lo necesitaron, ahora nos toca agradecer. Primer paso, en este momento que me vas escuchando, si vas en tu auto, en el bus o estás en el trabajo, piensa, ¿a quién te gustaría agradecerle y qué te gustaría agradecerle? Dos, te voy a pedir que lo digas en voz alta, como si estuvieras practicando antes de hacerlo. Eso nos permite a lo mejor hasta corregir y decir, ay no, me encantaría mejor decirle, oye, te agradezco que cuando estuvo mi auto en condiciones vulnerables me permitiste tu ayuda, ¿no? Entonces lo dices. Y por último, vamos a hacer algo por el otro. Puedes llevarle un cafecito, puedes darle un abrazo, no necesariamente tiene que estar en especie, pero sí hazlo, porque entonces estaremos cumpliendo el ciclo para que las acciones se fijen mejor. Recuerda, piénsalo, dilo y actúalo. Esta mañana de lunes vamos a arrancar con la gratitud, que es un efecto muy poderoso para nuestra salud mental, pero también para nuestra vida y para el otro. Al otro le va a caer muy bien, le va a caer de sorpresa decir, ¡ah, qué padre, me estás agradeciendo! Les mando un beso y un abrazo, que sea un excelente inicio de semana y vayan a seguirme como Marisol Coronel MetaCoach, porque ahí van a encontrar este y otros contenidos valiosos. 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
1: Aquí nos mandan esta imagen de este bache, tenga usted mucho cuidado, es en la colonia Vicente Guerrero. Nos dicen, ya por las otras calles pasaron pavimentando, pero se quedó este bache en la 20 de noviembre entre Segunda de Juárez y Pedro Moreno. A ver si nos pueden ayudar, con mucho gusto pasamos el reporte. Esto ocurre en la colonia Vicente Guerrero, 6 y las 9.
5: Y hay video, Rafa, hay video, ahí está.
1: Ese bache ahí está, en esta calle de la colonia Vicente Guerrero, que es la 20 de noviembre entre Segunda de Juárez y Pedro Moreno. Sí, está espantoso y se puede caer una persona. Tenga cuidado, tenemos entendido que los vecinos ya le colocaron algunos avisos, le metieron una llanta, pero pues no ese es el caso. En un momento luego la llegan a quitar y alguien se puede caer. 6 y las 9.
6: Y en ese reporte vial también le damos a conocer el monitoreo que está haciendo el gobierno municipal y los afluentes del río Atoyac y el Ceseca se mantienen entre un 5% y 10% de su capacidad. Los vasos regulados del Santuario Puente Negro registran niveles bajos y se mantiene dentro de los parámetros seguros. De todas maneras, invitan a estar pendientes, sobre todo durante la lluvia que pudiera presentarse en esta semana. Faltan 5 y las 9.
5: Nos reportan que no sirven los semáforos en La Margarita a la altura del puente. Nos mandan una imagen, una captura de pantalla. Gracias por mandar estas imágenes. Semáforos en La Margarita a la altura del puente. Nos reportan a un chico que está a un costado de los cines del Boulevard 5 de Mayo. Está sentado, tengan cuidado los automovilistas. Es en la avenida 11 Oriente, esquina de Boulevard 5 de Mayo. También le estamos presentando las imágenes porque tiene las piernas sobre la calle. Algún automóvil podría pasar por ahí.
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5: Primer aspecto de 3 de la mañanera. La presidenta se deslindó de un informe de la Comisión Nacional de Derechos Humanos del caso Ayotzinapa. Dijo que el gobierno no participó en la elaboración y que tampoco sabía cuándo iba a ser publicado este informe. Así se refirió.
7: No participamos de ninguna manera en ese informe, eso tiene que quedar muy claro. El gobierno de México, es más, no sabíamos que lo iban a publicar la semana pasada. Entonces, nosotros no participamos de ninguna manera en el informe. Eso no.
5: Parte de lo que se dijo en esta conferencia desde Palacio Nacional, también informó que este lunes el gobierno del país presentará demandas contra Estados Unidos por la muerte de migrantes mexicanos durante operativos del Servicio de Inmigración ICE.
7: Hoy la Secretaría de Relaciones Exteriores va a presentar las denuncias ante el Departamento de Justicia de los Estados Unidos y las fiscalías estatales en Estados Unidos por el fallecimiento de 17 connacionales, entre ellos el último que fue pues prácticamente ultimado se está realizando una investigación por parte de la alcaldía de Houston, y también entendemos que el propio gobierno de los Estados Unidos lo está haciendo. Se comunicó el canciller Roberto Velasco con el embajador previo a esta presentación de Estados Unidos en México.
5: Por otra parte, también la presidenta anunció que Estados Unidos incrementará la cuota de importación de azúcar mexicana. Esto se lo vamos a conocer desde muy temprano. Una excelente noticia para los productores nacionales de azúcar y también, por supuesto, de la región. Organizaciones cañeras y productores quieren recuperar y fortalecer las exportaciones de azúcar hacia el mercado de los Estados Unidos. Y este acuerdo fue alcanzado por el exsecretario de Agricultura, Julio Verdegué, y este aumento en la cuota representa un avance para el sector azucarero y la economía de miles de familias mexicanas.
7: Pregunta, ¿qué haces? Desde el 2022 bajó la cuota de importación de Estados Unidos del azúcar mexicana, o dicho de otra manera, disminuyeron las exportaciones del azúcar mexicana hacia los Estados Unidos. Hay cerca de 500,000 familias que viven de la industria del azúcar, principalmente los productores, los dueños, los ejidatarios y los productores de la caña, después los ingenios azucareros y después quien comercializa, que muchas veces son los propios ingenios, y si no, también quien comercializa el azúcar.
5: Nos vamos a Radar Instantes y las 9.

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1: San Andrés Cholula espera afluencia de 10,000 personas en los tres días del festival Vive el Folclor. Así lo destacó Eric Acevedo, regidor y presidente de la Comisión de Turismo en San Andrés Cholula, en espera de una derrama económica de 3 millones de pesos.
2: Regularmente cada festival tenemos más o menos la afluencia de 10,000 personas por fin de semana. Entonces esperamos que esta, al ser la primera edición, continúe siendo esta misma referencia, esta afluencia. Acordémonos que además de eso estamos en verano, entonces seguramente vendrán muchos turistas que...
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1: Los docentes son transformadores de comunidades, aseguró la secretaria del Bienestar, Laura Artemisa, quien acompañó a 233 graduados de la UPN Unidad 211 en Puebla.
5: Y también, de verdad, qué mejor lugar que estar en este espacio en donde están saliendo una gran cantidad de maestros y de maestras, en el que llegaron acá con una gran convicción de servir, porque quienes tienen la vocación para ser maestros no buscan riquezas. No buscan otra cosa que no sea el servicio. Y estoy segura que ustedes saben que tendrán que ir al lugar en donde hay un niño, una niña, un joven, donde tiene una expectativa para mejorar sus condiciones de vida. Pero los maestros y las maestras no solamente generamos conocimientos.
1: Un tráiler sin frenos provocó mega accidente en la pista Guadalajara-Tepic, dejando un saldo de por lo menos 10 fallecidos. Varias personas murieron calcinadas en los vehículos que fueron alcanzados. De última hora, el presidente de Estados Unidos, Donald Trump, anuncia que Estados Unidos retomará el control del estrecho de Hormuz y reimpone el bloqueo a todos los puertos de Irán. Lo invitamos a que nos acompañe en Buenos Días, el noticiario de la gente, porque estamos en el 89.3 de FM, La Grupera, en la HR 1090 AM y Red Ciudadana 1120 de AM. Cámbiale para acá, lo esperamos. Duval Rubio está en la consola digital, Alex Denicia en las redes sociales. Soy Raúl Méndez Macías, quien agradece el favor de su atención y buenos días.
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0: Y ya son las 9:06, seguimos en este 13 de julio, que ya escuchó usted, es el día del rock. A ver, cuéntenos cuál le gusta del rock o qué rock es el que usted prefiere. Buenos días, estoy buscando trabajo de chofer, cuento con licencia. También sé trabajar como cortador textil, sé tender, trazar y cortar. Tiene este hombre dos oficios y necesita trabajo. 2223-6102-64. Saludos a los cuatro fantásticos. Quiero, por favor, que feliciten a la escuela Guillermo Jiménez Morales de la colonia Plaza Samalucan, que hoy es su ceremonia de graduación, y en especial Eduardo Flores Morales, de parte de su mamá y de su abuelita. Saludos para este hombre que se está graduando de la escuela Guillermo Jiménez Morales. Eduardo Flores Morales, que te la pases muy bien. Mándale un saludo para mi esposa Marta Gómez Sánchez de San Jerónimo Ocotitlán. Por favor, ponle las mañanitas de parte de su esposo Nicolás. Ella está cumpliendo 47 años de vida. Pues ahí están las mini mañanitas para doña Marta Gómez. Y hablando de los que se gradúan y hablando de las felicitaciones, queremos enviar también una felicitación muy en especial a este jardín de niños. La generación 2023-2026 del preescolar se llama Piltzincali, Piltzincali de la Junta Auxiliar Ignacio Romero Vargas. Con orgullo, ilusiones y reconocimiento para todos los padres de familia y para todos los docentes, en especial para doña Marta Rojas, que hace un excelente trabajo en este preescolar de la Romero Vargas. Un abrazo para todos los niños que se graduaron en esta institución. 9:08.
1: Y nos están reportando, nos dicen, de esta camioneta, dice, está, ya lleva muchos años que está ahí, solamente está estorbando, y cuando llueve uno no puede pasar, ya que se encharca mucho el agua. Esta camioneta está en la privada Constitución número 11 en la colonia Nuevo Paraíso. Está sobre la 120 Poniente, y aquí nos comparten la fotografía. Es una camioneta de color rojo con placas K14B BMS, son las placas de esta camioneta roja que está ahí abandonada y que ya lleva más de 2 años en ese lugar. Y también tenemos una denuncia contra un transporte que no levanta a las personas de la tercera edad.
2: Hola, equipo, buenos días. Me mando la foto de este camión que viene acá sobre la avenida Guadalupe. Desde la 11 Sur y avenida Guadalupe, personas mayores le hacen parada y no nos levantan. Y personas con niños que ahorita llevan al kinder, abuelitos. Por ahí se echa la mano con comunicaciones que le llamen la atención, porque está crítico que deje a la gente así. Buen día.
1: Buen día, y nos comparte la fotografía. Es un vehículo de la ruta RS5, unidad 1, la que nos comenta que no está levantando a las personas de la tercera edad. Ahí hay que tener un poquito más de empatía con ellos, porque sabemos que ya son personas mayores, que les cuesta trabajo el poder abordar el camión, obviamente ya no son tan ágiles. Entonces, pues nada más ahí hay que ser cuidadosos con ellos, para que, pues hay que darles el servicio que también se merece, ¿no? Son 9:09.
3: Y vamos a comentarles de esto que nos pide, por favor, los amigos que trabajan en diversas plataformas, que lo hagamos del conocimiento, porque señalan ellos que no les parece adecuado que cuando hacen un servicio a un fraccionamiento, al llegar al fraccionamiento les pidan la credencial de elector, que además de ver y verificar que sea la misma persona, pues le toman fotografías a la credencial de elector. Entonces, pues bueno, esto dicen no les parece porque quedan en riesgo sus datos personales, es lo que nos indican. Esto se hace por seguridad, hay que decirlo. Ya lamentablemente, cuando comenzaba este tipo de servicios, se dieron varios hechos de crímenes muy fuertes en donde era necesario dar con el prestador de este tipo de servicio, y porque estaban relacionados con hechos criminales, algunos de ellos. Sabemos que no todos, la mayoría trabaja bien, pero para favorecer, en caso de alguna investigación, las indagatorias, se hace ese tipo de cuestiones. Ahora ellos señalan algo muy importante y muy alarmante. En algunos fraccionamientos ya se ha dado el caso de que dan los datos personales a algunos partidos políticos, y entonces, pues eso no se vale. Entonces, lo que habría que ver es regular que esta información que tienen gracias a los a la seguridad de los fraccionamientos, que se quede ahí resguardada y que haya alguien sobre el que pese la responsabilidad para evitar que se haga mal uso. Nos decía uno de estos amigos, ¿sabes qué? Resulta que di mi credencial en algún lado y llegaron a la casa a cobrarme porque ya alguien había dado mi información, mi credencial, y pidieron un crédito. Lo que me salvó es que la fotografía que le encimaron pues no se parece a mí, dice, y entonces se dieron cuenta que era, pues ahí estaba alterada esta identificación, por eso me salvé de pagar. Entonces ellos están poniendo de manifiesto un problema al no resguardarse su sus identidades, sus datos personales, y habría que hacer algo ahí, autoridades, diputados, legisladores, hay que ver cómo, pues para, es necesario tener un respaldo de, en seguridad por ese tipo de servicios, pero también no se vale que se esté filtrando la información, y sobre todo dicen ellos, ya viene la etapa electoral que nos garantiza que mis identificaciones no vayan a parar a un partido y hacer mal uso de ellos. Pues ahí está esta problemática puesta sobre la mesa. 9:12.
1: Y tenemos información del sistema DIF estatal, porque este fin de semana entregaron más de 29,000 canastas alimentarias en la capital poblana, beneficiando a 7,464 personas que estaban en situación vulnerable, como adultos mayores, personas con discapacidad y pacientes oncológicos. El objetivo es fortalecer su alimentación y su economía familiar, sobre todo en estos momentos, ¿no? Que estamos hablando de personas con vulnerabilidad. Y Pedro, que es uno de los beneficiarios, comentó acerca de la entrega de estas despensas y cómo le ha ayudado en su vida cotidiana. Vamos a escuchar. Y esto es lo que sucedió este fin de semana, y como decíamos, fueron 29,000 canastas alimentarias en la capital poblana. En total, los beneficiarios fueron 7,464 personas en situación vulnerable. Ya son ya las 9:13.
0: 9:13. 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
6: 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Raúl Méndez Macías, en el quinto medio.
7: En esta segunda parte de quinto medio comportamiento humano, que es la femósfera, estas mujeres de alto valor que dicen que solamente tendrían una relación con un hombre con alto poder adquisitivo. De hecho, esta tendencia habla de que el dinero es la única métrica de intercambio, que la belleza y el valor interno son un capital. Los psicólogos, terapeutas de pareja y sociólogos advierten que tratar las relaciones como una mera transacción comercial, donde la mujer ofrece belleza, juventud y el hombre dinero y estatus, despoja a la relación de intimidad real. La mujer debe mantener una postura de rendimiento constante y no mostrar vulnerabilidad. Esto genera altos niveles de ansiedad, agotamiento emocional y desconexión de los propios sentimientos. Expertos en psicología de género señalan que estas influencers venden la hipergamia como el máximo empoderamiento femenino. confundir poder con seguridad financiera. En los jóvenes, esto puede distorsionar la etapa de desarrollo de su personalidad, haciéndolas creer que su valor en el mundo depende de la atención y los recursos que puedan extraer de un hombre, en lugar de enfocarse en sus propias metas académicas, profesionales o de autodescubrimiento. Y en los hombres genera una enorme presión y resentimiento, y bien fomenta la idea de que al estar pagando por una pareja, tienen derecho a controlarla o tratarla como un objeto de su propiedad. En conclusión, coinciden los especialistas en que este comportamiento funciona en redes sociales porque vende una fantasía de control, lujo y protección en un mundo económicamente incierto. Pero en la vida real, rara vez conduce a la paz mental, la estabilidad o a un amor genuino. ¿Ustedes qué opinan?
6: Raúl Méndez Macías, en el quinto medio. La entrevista.
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8: 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Hay personas que me dicen, es que pues, yo siempre había comprado de estos de supermercado, pues no, pues para, nomás es para dormir.
3: No puedo,
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3: Vamos con más.

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16: CONATE responde a polémicas de Francia contra España. ¿Qué tal? ¿Cómo le va? Le saluda con muchísimo gusto su servidor Max López al micrófono para informarle en este radar mundialista que en conferencia de prensa el defensor francés evitó alimentar la polémica, aunque dejó en claro la postura de su equipo. Con toda honestidad, no prestamos atención a todo lo que se dice alrededor del partido. No hay que tener miedo de nadie.
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16: Joe Cole, ex mediocampista de la selección de Inglaterra, se mostró confiado para el miércoles y aseguró que su selección llegará a la final del mundial. Lo siento en los huesos, mencionó el exjugador.
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16: Jovan Cabral, extremo derecho de la selección de Cabo Verde, ha sido fichado por el Grêmio de Brasil para disputar la próxima temporada. El mediocampista Jude Bellingham, gran figura de la selección de Inglaterra y autor de un doblete para la victoria sobre Noruega, no pudo ocultar su molestia en el hombro izquierdo que se había operado, por lo que genera dudas previo al duelo contra Argentina. Recuerde estar al pendiente de 5 Radio, comunicación efectiva y de Minuto Cero a través de todos nuestros canales de información. En el radar mundialista le informó Max López. Excelente día.
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24: Me da mucho gusto poder saludar a Jorge Avelino Solís en la vía telefónica, quien es coordinador general de atención a los universitarios de la UAP. Jorge, muchas gracias por tomar la llamada de buenos días.
25: Hola, ¿cómo estás? Muy buenos días, gracias a ti y a todo tu auditorio.
24: Amable, oye, cuéntanos, porque hoy nos vas a hablar de un plan de becas. ¿En qué consiste, si eres tan amable, Jorge?
25: Sí, muchas gracias. Fíjate que es Plan Becas en su 5ª edición. Y bueno, pues la educación transforma vidas y por eso sabemos que en muchas ocasiones el factor económico también puede convertirse en una barrera. Y precisamente por eso nace Plan Becas. Y ahora es su 5ª edición, es un esfuerzo conjunto entre la Benemérita Universidad Autónoma de Puebla y el gobierno del estado a través de la Secretaría de Educación Pública para que ningún talento se quede sin oportunidad por falta de recursos. Y fíjate que durante 4 días reuniremos a instituciones educativas que ofrecerán más de 10,000 becas para los niveles de bachillerato, licenciatura y posgrado, además de orientación personalizada para que cada estudiante encuentre la mejor opción para construir su proyecto de vida. Y bueno, pues este programa tiene un propósito muy claro: combatir la deserción escolar, reducir el rezago educativo y, bueno, pues ayudar y acercar a todos los estudiantes, a los padres de familia, a la sociedad y las instituciones educativas. Así que por eso invitamos a estudiantes, madres y padres de familia a asistir del 18 al 21 de julio en el Salón Fuerte de Loreto, en el Centro Expositor de Puebla, de 10 de la mañana a 5 de la tarde.

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1: Y parte de la oferta educativa, así como de las instituciones.
2: Pues nos parece muy, muy interesante que no se pierdan esta opción, 18 al 21 de julio, de 10 a 5 de la tarde, porque es, en realidad sí, están apoyando a muchos jóvenes y a muchos padres, ¿no? También de familia, con este aspecto, y también hay que considerar, porque mencionabas los posgrados que también están disponibles, Jorge.
1: Exactamente, fíjate que es un menú educativo importante. También quiero decir que va a haber un pabellón de la Secretaría de Educación Pública en el cual informarán de sus distintos subsistemas. Esto quiere decir que si es que hay algún espacio en alguna otra universidad donde tienen acceso y no hay ningún cobro, lo van a poder hacer, o alguna beca de un excelente porcentaje también lo van a poder hacer. Y bueno, pues siempre hemos dicho que las becas, una beca transforma una vida, pero muchas becas en este caso, el año pasado se ofertaron más de 10,000, así que transformó una generación, y se ha dado muy buenos resultados entre la universidad coordinada con el gobierno del estado por ofrecer un número importante de becas.
2: Muy atentos, Jorge, para este programa en su quinta edición, 4 días para que usted lo pueda aprovechar. ¿Algo que gustes agregar, Jorge?
1: Pues los esperamos el 18, que es sábado, a las 10 de la mañana. El año pasado, la verdad es que hubo una gran afluencia, así que llévense una botellita con agua y que tengan toda la disposición para conocer la oferta educativa que tenemos desde la universidad a través del sector incorporado y de la SED con las diferentes universidades que ellos manejan. Son buenas universidades y se están manejando buenos descuentos.
2: Estaremos muy atentos, Jorge Avelino Solís, coordinador general de Atención a Universitarios de la UAP, por tomar la llamada de buenos días.
1: Muchas gracias, les agradecemos siempre todo su apoyo, excelente día.
2: Mucho gusto, igualmente, ya son 9:39.
3: 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Aquí en los reportes de usted nos dicen, si saben de alguien que necesite insulina Lantus, recibimos un donativo muy grande por parte de Laboratorios Pisa, nada más que caducan en este mes de julio y ha venido muy poca gente por la insulina Lantus, alguien que la requiera. Además, en este lugar cuentan con sillas PCI para niños con apoyo del Club Rotario. Hay que comunicarse con Laura Fuentes, nos mandan este mensaje al 811-5312-618. 811-5312-618. Un saludo a Ixta Sánchez, que nos avisa de esta insulina Lantus, que es muy buscada y muy requerida precisamente por los pacientes en estas fechas, para que lo tome usted en cuenta. Síganos enviando sus mensajes al 2222-382990. Y en más de la información que le tenemos esta mañana, déjeme comentarle que le vamos a presentar lo que sucede con este...

0: Video espectacular del volcán Popocatépetl. Nos registró una fumarola este fin de semana, una fumarola con emisión de ceniza que alcanzó más de un kilómetro de altura y se dispersó hacia el oeste suroeste en dirección al Estado de México y Morelos. Por eso no nos tocó a nosotros, pero mire,
1: ve nada más.
0: El show es espectacular. Nosotros no debemos acostumbrarnos a esto, al contrario, hay que seguirnos maravillando y debemos ser los primeros en maravillarnos. Luego se nota que es la pura ceniza porque está negro.
1: Y además la cámara, que supongo que es la del volcán Popocatépetl, es de alta definición, ¿eh? Sí, está espectacular.
0: No pierde detalle alguno.
1: No, ninguno. Y es que expulsó fragmentos incandescentes a corta distancia y generó, decías, Rafa, una columna eruptiva de ceniza de más de un kilómetro de altura, acompañado de 80 exhalaciones de baja intensidad de vapor de agua, gases volcánicos y ligeras cantidades de ceniza. 4 minutos de tremor de baja amplitud y alta frecuencia, y además los vientos hasta este momento se dirigen hacia el oeste, suroeste y noroeste. Entonces se prevé caída de ceniza en el Estado de México y Morelos, algunos sectores del poniente de Tlaxcala y las áreas montañosas de Ciudad de México. En las regiones de Puebla puede depender de varias locaciones de acuerdo al viento, pero es espectacular esta imagen.
0: Exactamente, no se la pierda, la estamos compartiendo en nuestras redes sociales. 18 minutos y las 10. 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
1: 9:43, estoy viendo información muy importante que dice que científicos de la Universidad de Oxford comenzaron el desarrollo de una vacuna de 8 semanas después de que se declarara la emergencia sanitaria el 17 de mayo por el brote de ébola en la República Democrática del Congo. Es la primera de 4 vacunas que están en desarrollo y que están en pruebas clínicas. Los voluntarios ya han sido reclutados y las primeras dosis se esperan dar en adultos sanos en el Reino Unido en cuestión de semanas. Y es que la epidemia de ébola, el brote de ébola en la República Democrática del Congo ha dejado 625 muertos con 1,792 casos de laboratorio confirmados, pero que ya están en pruebas para una vacuna que combata a esta cepa especial de ébola.
2: Pues ahí está, muy interesante esto, Raúl, y ahora nos pide aquí el buen Lalo, que es un amigo y miembro de la red que nos mantiene informados con todo lo que se encuentra en la ciudad y zona metropolitana. Nos dice que por favor mandemos una felicitación a su pequeña, a su hija Alma Lucero Méndez Lucas, quien se va a graduar el día miércoles de la secundaria Emiliano Zapata Salazar, esto allá en Huejotzingo. Se gradúa el miércoles y él quiere decirle a su hija que está muy orgulloso de ella por el empeño, la dedicación que le ha puesto al estudio, por el buen desempeño que ha dado en la escuela, y espera que siga así, pues creciendo en el próximo paso que va a dar en esta carrera escolar. Pues tiene mucho talento, su papá se lo reconoce y está él y su mamá muy orgullosos de ella, y por eso pide que la felicitemos. Alma Lucero Méndez Lucas, quien se va a graduar, repito, de la secundaria Emiliano Zapata Salazar el próximo miércoles. Muchas felicidades, y tus papás te quieren mucho y seguramente ahí se pondrá con un bello regalito tu papá. 9:46.
0: Aprovecho esto de las felicitaciones porque dice, por favor, ¿podrías felicitar a 2 personas muy especiales hoy por su cumpleaños? Mi prima Mariana Álvarez por su cumpleaños número 27 y a mi amigo Juan Joel Sony, él también cumple 27, que los quiero muchísimo. Los manda a felicitar Carlita. Ahí están tus mini mañanitas para estos 2 cumpleaños, para tu prima Mariana y para tu amigo Juan Joel Son.
3: De la mañana con 46 minutos y tenemos estos servicios sociales que también nos están haciendo favor de llegar aquí al 2222-3829-90 de un perrito que está deambulando por la 14 Poniente y la 15 Norte. Es al parecer un cocker, dice, ya está viejito. Si es de alguien que se le extravió su mascota, aquí nos están compartiendo la foto. Se ubica en la 14 Poniente y la 15 Norte, un perrito cocker de color negro y ya está viejito. Y nos mandan otro perrito, este es color café o color miel. Y él está en la colonia Lomas del Sol, en la tercera sección. Dice, toda la noche estuvo ahí en la calle en esta posición. Dice, se ve que estuvo llorando, no sabemos si esté lastimado, algo le pasó. Dice, está muy mal este perrito, no saben si lo abandonaron o lo atropellaron, pero está en esta ubicación, en la colonia Lomas del Sol, tercera sección. Por si es de alguien este perrito, que vayan por él para que lo puedan atender, porque al parecer está lesionado o está enfermito. Ya son 9 de la mañana con 47 minutos.
0: 9:47 y tenemos mensajes importantes para usted. 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Pues a Raúl Méndez.
1: Ay, me toca a mí. Perfecto.
0: Señor, iniciando la semana, y ahí nos vamos a poner bien abusados porque luego se aparece un barista que te ofrece un cafecito. Esto va fuera del menú.
1: De repente
0: llega a aparecer
3: Rafa chiflas, le habla más bien.
0: Ya sabe. Y entonces ya llega con un capuchino chino doble, eso lo puedes encargar aparte, y una rebanadita de pastel como postre, y ya camino al auto, porque como ya hace calor, un heladito para que lleguemos bien, no se te olvide, 3 Norte número 3.
1: Perfecto.
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1: Exacto.
0: Para irnos a desayunar. Faltan ahora 11 minutos para las 10.
1: Y nos dice Blanquestela Pérez, de la colonia Francisco Villa, no se les olvide, hoy es el cumpleaños de Harrison Ford. Cumple 84 años, nació el 13 de julio de 1942. Atentamente, Blanquestela Pérez.
3: Se ve que es fan. Sí, y aparte no se pierde el programa, entonces seguramente
1: sí,
3: se
1: escuchan, ¿no? Sí, entonces Blanquestela, aquí está, ya nos acordamos de Harrison Ford. Y también, ya que nos compartíamos unas imágenes del volcán, nos mandan otras de ayer desde San Pedro, de San Pedro Atlixco, entre San Baltasar Atlimeyaya y Metepec. Vea nada más, también desde otro ángulo. Ve esa fumarola espectacular, ¿eh? Desde otro ángulo. Ahí está. Entonces, pues obviamente aquí les agradecemos que le comparta todas estas imágenes a través de la poderosa red. Ya están en nuestra multiplataforma de X, Facebook y YouTube. Mira, todos los ángulos que quieras.
0: Sí, muy buenas fotos y gracias por compartir. Y nosotros hacemos lo propio con todo nuestro auditorio en espectaculares fotografías de nuestro volcán. Faltan 10 minutos para las 10. 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
4: Deportes. Muy buenos días a toda la gente que nos escucha y buenos días en el auditorio. Es Max López al micrófono y continuamos con la información deportiva para presentarle que Jannik Sinner sigue consolidándose como la gran referencia del tenis mundial. El italiano número uno del ranking ATP conquistó este domingo su segundo título consecutivo en Wimbledon tras vencer al alemán Alexander Zverev en una intensa final por parciales de 6-7, 7-6, 6-3 y 6-4. Fue un duelo muy parejo entre el primero y el tercer mejor tenista del planeta, donde el primer rompimiento de servicio llegó hasta el juego número 34 del partido. Ese quiebre terminó marcando la diferencia para que Sinner levantara nuevamente el trofeo sobre el césped londinense. Con apenas 24 años, el italiano ya suma 5 títulos de Grand Slam, 2 Wimbledon, 2 Abiertos de Australia y un US Open. El único grande que aún le falta en su palmarés es Roland Garros. Además del prestigio deportivo, Sinner recibió un premio de 3.6 millones de libras, mientras que Zverev obtuvo 1.8 millones como finalista. Por otra parte, la Secretaría Anticorrupción y Buen Gobierno de México impuso a la Federación Mexicana de Fútbol una multa de 42.849.095 pesos por el incumplimiento en el tratamiento de datos personales del sistema Fan ID. La autoridad determinó que la Femex Food no informó correctamente que los datos biométricos recopilados eran considerados información sensible y tampoco obtuvo el consentimiento expreso por escrito que exige la legislación mexicana. La Federación todavía puede impugnar la resolución por la vía legal. Pero hasta aquí con la información deportiva. Nosotros regresamos al estudio para más información.
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6: Muy buenos días en el noticiario, buenos días. Yo soy Azul Hernández y vámonos de recontra volada con lo más top de los espectáculos. Número 1. La icónica villana de telenovelas es la sexta participante del reality show, Cynthia Clitbo. La nueva temporada de La Casa de los Famosos México comenzará el próximo domingo 26 de julio a las 20:30 horas. Número 2. A través de su cuenta de Instagram, Krista Montes publicó un video en el que cuestionó la actitud de quienes lanzan críticas a Pedrito Sola, calificándolos de intolerantes y acusándolos de colgarse de la polémica. La mamá de Gala Montes ha expresado en más de una ocasión su amor por los animales. Incluso ha pedido apoyo económico y donaciones a través de redes sociales para poder alimentar a perros de la calle. Y número 3, el próximo semidios de Disney, Elordi y Butler, ambos en la mira para Hércules. ¿Team Elordi o Team Butler? Los dos suenan fuerte para ser el nuevo Hércules de Disney, aunque el estudio no ha confirmado nada. El misterio se resolverá el 23 de agosto de 2026. Yo soy Azul Hernández y te presenté lo más top de los espectáculos.
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1: Murió el actor Sam Neill a los 78 años de edad. Nació el 14 de septiembre de 1947 en Omagh, en Irlanda del Norte, pero siempre, como creció en Nueva Zelanda, siempre se le atribuyó y se le identificó como neozelandés. Estudió literatura antes de dedicarse al cine y comenzó su carrera en 1970 en producciones australianas y neozelandesas. En los años 80, gracias a películas como My Brilliant Career, Mi Brillante Carrera, y A Cry in the Dark, Un Llanto en la Oscuridad, en 1993 alcanzó la fama mundial porque interpretó al paleontólogo Dr. Alan Grant en Jurassic Park, dirigida por Steven Spielberg. Y durante más de 5 décadas desarrolló una carrera versátil, alternando el cine comercial con producciones independientes y televisión. En 2023 dijo que era tratado por un tipo agresivo de cáncer de la sangre e informó que su enfermedad estaba en remisión. Entre sus películas más importantes, Jurassic Park, El Piano, A la Casa del Octubre Rojo, thriller basado en una novela de Tom Clancy, Death Cam, entre otras, y otras cintas. Y compartió escena con Jeff Goldblum, Richard Attenborough, Samuel L. Jackson, Julianne Moore, Chris Pratt, Holly Hunter, Anna Paquin, Sean Connery, Alec Baldwin, Nicole Kidman y muchos más. Deja una de las filmografías más sólidas del cine contemporáneo y será recordado como el Dr. Alan Grant en su legado, pero abarca dramas, thrillers, ciencia ficción y cine de autor. También estuvo en Peaky Blinders, por supuesto. Considerado uno de los actores más respetados por su capacidad de pasar del cine comercial de Hollywood a producciones de prestigio artístico sin perder credibilidad interpretativa. Descanse en paz, Sam Neill.

0: 9:56 y en estos momentos se está desarrollando una manifestación por parte de familiares y amigos de Paulina Camargo Limón. Ellos están afuera del Centro de Justicia Penal para exigir la culpabilidad del presunto responsable. Esto mientras se desarrolla la última audiencia resolutoria a casi 11 años de su desaparición. Y ahí también está la mamá presente, quien dio unas palabras. Vamos a escuchar.
1: Que las autoridades, que los abogados, que los jueces, los magistrados, que están obligados a impartir esa justicia de la que hablan rápida y expedita, se haga. Que lo que nosotros como familia hemos vivido a largo de estos 11 ya casi años, no lo pase ya a ninguna familia, aunque esto es algo sistemático y penoso. Desafortunadamente, en nuestro país tenemos pues esta
0: 11 años sin Paulina Camargo. Y continúa esta audiencia. Recordarán que hace alrededor de 15 días se realizó una donde ya esperaban una sentencia. Sin embargo, esta se postergó porque por parte de la persona acusada, en este caso del exnovio, iban a presentar otras pruebas hoy.
2: Sí, recordemos que estos juicios orales, como se conoce al nuevo sistema, pues tiene tres partes. Es la etapa inicial del proceso, donde se hacen los alegatos, los señalamientos, donde se califica la detención desde un inicio, donde se ve si hay datos de prueba suficientes para que quede vinculado o no la persona a proceso. Una vez que se califica que a alguien va a quedar vinculado a proceso, ya sea en este caso bajo prisión preventiva o con alguna medida cautelar, pues inicia la etapa intermedia donde ambas partes, tanto la parte acusada como la parte acusadora, presentan las pruebas necesarias y realizan la investigación. Una vez que se reúne esto, se pasa a la etapa final, que es esta etapa la que estamos viendo. Cuando se dice que ya es la etapa del juicio oral, en la etapa final, pues no se refiere a que un día se soluciona todo, sino que ya estamos en ese periodo donde se presentan las pruebas, donde lo analiza el juez y de esta manera pues se toma una resolución. Aquí va a llamar la atención, pues se está llevando a cabo a puerta cerrada, hay que decirlo, al ser un caso pues delicado, un caso de feminicidio, está siendo pues llevado de esta manera. Aquí lo interesante es pues saber cuáles son las pruebas que presenta el Ministerio Público y la contraparte, sobre todo porque recordemos que las pruebas que se habían presentado es en el caso del feminicidio. Ahora lo están acusando por el mismo caso, pero por desaparición de personas a este sujeto José María. Y pues va a ser muy importante saber ahora qué pruebas están presentando y qué determinación toman los jueces para ver esta situación. Recordemos que la parte defensora señala que pues le están enjuiciando dos veces por el mismo delito y la parte de la familia de Paulina exige que se le castigue con todo el peso de la ley. Pues estaremos muy al pendiente y así llegamos al final de este programa. Le recomendamos que esté al pendiente de Red Ciudadana 1120 de AM y de todo el ecosistema informativo de 5 Radio Comunicación Efectiva. Rafa.
3: Así es, y los esperamos mañana a las 5:30.
0: Y sigan en Red Ciudadana 1120 AM en esta multiplataforma. Recuerde que estamos actualizando todo lo que está sucediendo en Cuetzalan, ¿no? Con la recuperación de estos tres cuerpos, así que esté bien pendiente y mañana buenos días el noticiero de la gente a partir de las 5:30 de la mañana.
4: Gracias por su atención, que sea excelente la semana. Hasta la próxima.
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1: Se van a construir más de 4.000 casas para el programa estatal de vivienda para las fuerzas de seguridad. ¿Cómo le va? Buenos días. Aquí le tenemos la información en Radar. Es el Radar de las 10 y es del gobernador Alejandro Armenta, quien resalta que esta estrategia fortalece la coordinación con el gobierno de México mediante reservas territoriales.
2: Hace unas semanas estuvo el director de Infonavit en Lomas, inaugurando y entregando viviendas. Y ustedes recordarán, porque ahí estuvieron, que el director de Infonavit nos hizo la solicitud de 3 hectáreas que están anexas o a un costado de donde está el Infonavit Lomas, que colinda con el bulevar.
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1: En más información, la secretaria del Bienestar, Laura Artemisa García Chávez, acompañó a los 233 graduados de la Universidad Pedagógica Nacional Unidad 211, con sede en Puebla, donde resaltó la importancia del trabajo docente.
5: Los maestros y las maestras no solamente generamos conocimientos, hoy sobre todo en este mundo tan cambiante, somos más guías, pero también tenemos que seguir recuperando esa gran convicción de transformadores de las comunidades. Ustedes podrán darse cuenta en el día a día qué necesita una comunidad, qué necesita ese espacio, esos jóvenes, esos niños para tener una mejor vida.
1: Y recuerda que todo lo encuentras en Red Ciudadana. 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Te estamos informando que familiares y amigos de Paulina Camargo se concentran afuera del Centro de Justicia Penal de Puebla, allá en la prolongación de la 11 Sur, precisamente para exigir que se determine la responsabilidad del presunto implicado. Esto y más a lo largo de todo el día. Recuerda, en la multiplataforma de 5 Radio Comunicación Efectiva, siempre Red Ciudadana. También en radio lo encuentras en 1120 de AM, en la operación digital Duval Rubio, en la operación de redes sociales Alex Denicia, Rafael Telles Morales te informa en Radar.
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0: 10 con 16 minutos. ¿Cómo están? Buenos días, alegría, buenos días, señor Sol. ¿Cómo les va? Es lunes, lunes 13 de julio. Ya estamos a más de la mitad del año, así que a disfrutar, a darle con todo, a ser felices. A eso venimos a este mundo, señores, a traer buena vibra, a de repente sonreír, amar, a veces desamar, lo que sea, y sobre todo ganar. En esta vida uno se viene a ganar, así que bienvenidos a la hora ganadora. Soy Silvia Nava la Traviesa y arrancamos. Hoy tengo para ti recargas telefónicas y tarjetas de supermercado. Así que si tú quieres, si necesitas, aquí está, ya sabes. Tienes que mandar tu WhatsApp audio diciendo estoy en la hora ganadora con Silvia Nava la Traviesa y lo que quieres ganar con eso es más que suficiente. Entre más cortitos sean los audios, más pasamos, todos participan y después vamos a seleccionar uno, para marcarle, me dices el código y si es correcto, ya con eso tienes ya sea tu recarga o tu tarjeta de supermercado, ¿vale? Así que vámonos, ¿qué dicen los WhatsApp por acá? ¡Buenos días!
1: Travi, Travi, buenos días. Yo quiero ganar, soy una ganadora, lo que tú me quieras regalar, por favor, márcame, márcame.
0: ¡Ay, gracias, corazón!
2: Hola. Hola, mi Silvia. Hola, mi Silvia.
0: Hola,
2: soy
0: hola.
2: Soy el Gus, soy el Gustavo. Saludos para mí. Saludos para mí, mi Silvia.
0: Saludos,
2: estoy
0: Gus.
2: Estoy escuchando aquí de Santa Clara, Cuyuca.
0: Saludos, Traviesa,
3: buenos días. Clara, estoy en hora ganadora. Quiero ganarme una tarjeta de la mamá Lucha. Por favor, márcame, márcame. Todos los días te mando, pero nunca me marcas.
0: Ay, qué mala saludos, suerte tienes. ¡Vámonos!
4: Hola, Traviesita. Buen día. Estoy en la hora ganadora con Silvia Nava, la Traviesa. Y quiero ganar una recarga telefónica. Please, please, please.
0: Ok, vámonos con más.
5: Estoy en la hora ganadora. Quiero ganarme una recarga. Márcame, márcame.
0: Okay.
4: Hola, buen día, Silvia Nava la Traviesa. Estoy en la hora ganadora con Silvia Nava la Traviesa y quiero ganar una tarjeta de despensa de Mamalucha. Espero tu llamada, Traviesita. Márcame, por favor. Gracias.
6: Muy buenos días, Traviesita. Estamos en la hora ganadora. Márcame, Traviesita. Quiero una recarga, quiero un recargón. Márcame, márcame.
0: El recargón de la
7: mañana. Estoy en la hora ganadora con Silvia Nava la Traviesa. Quiero ganarme una tarjeta de mercado. Porfis, porfis, márcame, Traviesita. Márcame, que tengas un feliz inicio de semana lleno de bendiciones.
0: Gracias, gracias. Corazón. Igual para ti.
2: Soy
0: buenos
2: en la hora
0: días.
2: Ganadora. Márcame, márcame, Traviesita. Me quiero ganar un recargón o una tarjeta del supermercado.
0: Ok.
8: Estoy en la hora ganadora con Silvia Nava la Traviesa. Sí, y quiero tarjeta de supermercado.
9: Hola, Traviesita, buenos días. Estoy en hora ganadora, me quiero ganar una recarga, márcame, márcame.
0: ¡Saludos!
10: Estoy en hora ganadora, quiero ganar una tarjeta de supermercado.
0: Okay.
11: Hola, Traviesita, muy buenos días. Quisiera una tarjeta para ir con Mamá Lucha, márcame, márcame.
0: ¡Me late, chocolate!
12: Estoy en hora ganadora con la Traviesa y quiero participar para una recarga, márcame, márcame, Traviesa.
0: ¡Saludos, corazón! ¡Vámonos con más, más, más!
13: Hoy,
0: audios,
13: buenos días,
0: más audios.
13: Traviesa, márcame, márcame con tus besos, Traviesa. Muero por un beso tuyo, Traviesa.
14: Buenos días, Traviesita. Estoy en la hora ganadora con Silvia Nava. Márcame, Traviesita. Quiero ganarme la tarjeta de la Mamá Lucha, por favor, gracias.
0: Ok, pues vámonos, porque a nosotros aquí nos ponen de buena los regalos. Así que vámonos. Y para todos ustedes, un...
15: Te amo mi vida.
0: Vámonos rapidísimo al corte comercial. Regresamos con más. No le quedan ni las 10 con 19 minutos. ¡Súbele!
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1: Inglaterra aún puede mejorar, menciona Harry Kane. ¿Qué tal? ¿Cómo le va? Le saluda con muchísimo gusto su servidor Max López al micrófono para informarle en este radar mundialista que Harry Kane, delantero de la selección de Inglaterra, cree que todavía hay otro nivel por venir del equipo. Esto mientras se preparan para su semifinal de la justa mundialista contra Argentina el próximo miércoles.
0: Reporte mundialista.
1: Slaven Bilic ha sido nombrado entrenador de Croacia por segunda ocasión después de que Zlatko Dalic renunciara al cargo.
0: Dato mundialista.
1: Según los datos oficiales difundidos por el máximo organismo del fútbol, un total de 6.527.410 personas asistieron hasta ahora a los partidos del certamen. Esta cifra ya quedó por encima de los 6.436.020 hinchas que reunieron en conjunto Rusia 2018 y Qatar 2022.
0: Polémica.
1: Joan Laporta, presidente del Fútbol Club Barcelona, salió a marcarle terreno al Atlético de Madrid en las negociaciones por el goleador argentino Julián Álvarez. Hemos hecho una oferta, pero no es oferta infinita, aseguró el presidente. 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En el Radar Mundialista le informó Max López. Excelente día.
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2: Ya son las 10:32 a través de la Grupera 89.3. 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Así que vámonos rapidísimo con más a través de la Grupera 89.3 y dice...
3: Y estamos en la hora ganadora, márcame, por favor. Quiero la tarjeta de mamá Lucha, márcame.
2: Ok.
3: Silvita, márcame a mí, nunca me llaman. Quiero una tarjeta de la despensa. Por favor.
2: Okay,
4: buenos días, traviesita. Márcame. Estoy en la hora ganadora y quiero ganar una tarjeta de la mamá Lucha, por favor.
2: Ok, por acá más guas.
5: Sí. Con Silvia Nava, la traviesa. Márcame. Quisiera ganarme una tarjeta para la mamá Lucha.
2: Ok.
6: Estoy en la hora ganadora con Silvia Nava, la traviesa. Márcame, traviesa. Quiero una tarjeta de mamá Lucha, por favor. Gracias.
2: ¡Órale!
7: Travisita, estoy en la hora ganadora. Márcame, quiero una tarjeta de la mamalucha.
2: Ok.
8: Márcame, Silvita, quiero ganar una tarjeta de mamalucha para que, como todo buen mandilón, lleve yo a mi esposa al...
2: al mandado. Eso, comercial. Eso.
9: Traviesa, márcame, quiero ir a las luchas.
2: Ah, pues no tengo.
10: Buenos días, traviesa.
2: Pero no
10: quiero ganarme una tarjeta de la mamalucha. Porfis.
2: Ok, vámonos.
11: Hola, muy buenos días, traviesita. Estoy en la hora ganadora con Silvia Nava, la traviesa. Y me quiero ganar una tarjeta para mamá Lucha. Por favor, traviesita, márcame. Gracias.
2: Gracias, corazón. Y por acá, Masguad, nos escucha. El siguiente.
12: Hola, traviesita hermosa, buenos días. Márcame, estoy en la hora ganadora. Quiero ganarme una recarga telefónica. Saludos.
2: Ok. Y me voy al corte de regreso, el primer ganador o ganadora.
13: Travesita, buenos días, estoy en la hora ganadora. quiero ganar una recarga o una tarjeta de Mamalucha. Estamos a la hora ganadora con la traviesa.
2: Vámonos al corte comercial. De regreso llegan los dos de Tamaulipas y aguas porque hay sorpresas, hay más cosas. Oye, vamos a platicar de que viene Julián Álvarez, ¿no? El próximo 13 de octubre al Estadio Hermano Cerdán. Ah, qué cosa. Usted ya se vio ahí. Decrételo. Vámonos, las 10:35. Soy Silviana La Traviesa. Buenos días.
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1: Las 10:42 llega Saúl El Jaguar y Gerardo Jerry Coronel con Luna 10:42.

0: Bueno, si te marco, contesta. Y dime el código, te lo repito, para que veas, estoy bien buena onda. 315, 315. Ok.
1: Hola, Felicita, muy buenos días. Por favor, márcame. Quiero una tarjeta de Mamá Lucha. Regálamela, por favor.
0: Ok, es la suerte, es la suerte, es la suerte. Así que esperemos que tengan suerte el día de hoy. 22-12-66-47-80. Y dice:
2: Gaby, márcame, estamos en hora ganadora, por favor. Quiero la tarjeta de Mamá Lucha, márcame.
0: Ok.
3: Hola, Travesita, estoy en hora ganadora. Quiero la tarjeta de Mamá Lucha, márcame, márcame, márcame, por favor, la necesito.
0: ¡Vámonos! En este momento se va a Recarga Telefónica. Bueno, bueno, ¿quién habla?
4: Bueno. Admirador número uno.
0: ¡Ah, caray! ¿Con quién tengo el gusto?
4: Con Fernando.
0: ¡Hola, Fer! ¿Listo para concursar, mi Fer hermoso?
4: Claro.
0: Ok, ¿tienes el código? Dime que lo tienes, por Dios, dime
4: claro
0: que lo
4: que
0: tienes.
4: Sí, lo tengo muy guardadito.
0: ¡Ay! Y el código también.
4: También, ándale.
0: Oye, ¿cuál quieres? Digo, ¿cuál es?
4: 315.
0: ¿Cuál?
4: 315.
0: ¡Sí! Ya tienes tu Recarga Telefónica, cortesía de la Grupera 89.3 Corazón. Fer, ¿me puedes mandar tu nombre completo por WhatsApp, por Viz?
4: Claro que sí.
0: Oye, ¿quieres mandar saludos para alguien?
4: Ah, para mi esposa Leticia, que estamos aquí trabajando aquí en la Gonzalo Bautista.
0: ¡Vámonos! Mándale un beso a tu esposa.
4: Ay. Y para ti también.
0: Ay, goloso, de veras. Saludos a los dos, cuídense mucho. Y
4: vale, te
0: espero tus datos, ¿vale?
4: Órale, va.
0: Adiós, ay. Vámonos, vámonos, porque se va tarjeta de supermercado, tarjeta de supermercado.
5: Cita traviesita, quiero una tarjeta de Mamá Lucha, por favor, márcame, márcame, márcame, gracias.
0: Ok, vámonos.
2: Traviesita, buenos días, estoy en la hora ganadora, márcame, márcame una recarga o una tarjeta de la Mamá Lucha. Gracias, buen día.
0: Gracias a ti, corazón.
3: Traviesita, traviesita, márcame, márcame, por favor, quiero un vale de la Mamá Lucha, por favor, márcame, estamos en la hora ganadora.
0: Eso es
6: traviesita,
0: todo.
6: Traviesita, traviesita, márcame, estamos en la hora ganadora. Quiero un vale para la Mamá Lucha. Márcame, márcame.
0: Ok, vamos a hacer una cosa, va a ser mejor regresando el corte. El código para la tarjeta de supermercado, escucha bien, es 006. 006 es el código, ya lo guardaste, apréndetelo regresando el corte. 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Volvemos, no le cambies.
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0: tiempo, Edwin Luna y la Traquelosa de Monterrey, dice...
1: Hola, buenos días, estoy en la hora ganadora con Silvia Nava la Traviesa y quiero ganar una tarjeta del supermercado. Que tengas bonito día.
0: Gracias, corazón.
2: Hola, Silvia, buenos días. Estoy en hora ganadora, quiero algo, lo que tú me quieras dar, aquí lo aceptamos, porfis.
0: Ok.
3: Hola, Traviesita, buenos días, buenos días. Quiero ganar una tarjeta de Mamá Lucha o una recarga. Márcame, márcame.
0: Ok, ahora es que más.
3: Estoy en hora ganadora, por favor, márcame, necesito ganarme una tarjeta de la Mamá Lucha, porfi.
0: Oh, es que se márcame, hace paro, please. La neta, se hace parísimo, la Netflix. Vámonos, y por acá dice.
4: Hola, hola, buenos días, Cross. Oye, necesito una tarjeta de la Mamá Lucha, por favor.
0: Vámonos, bueno, bueno, ¿quién habla?
5: Lucero.
0: Hola, Lucero, ¿lista para concursar?
5: Sí.
0: Oye, dime, ¿cuál es el código para que te lleves tu tarjeta del supermercado?
5: 006.
0: ¡Sí! ¡Felicidades! 006. Ya tienes tu tarjeta, ya tienes tu pedazo de despensa, dirían por ahí. Así que, ¿con quién la vas a compartir, Lucerito?
5: Con mi mamá.
0: Ay, ¿cómo se llama tu mami?
5: Cecilia.
0: Cecilia, oye, pues un besote, sí. Doña Cecilia, ¿no?
5: Sí, saludos para la nenucona y el nenucón, que es papá.
0: ¡Ah, bravo! Ya estás, corazón. Oye, ¿me puedes mandar tus datos, porfis?
5: Sí, yo te los mando.
0: Ok,
5: gracias.
0: Gracias, corazón. Cuídate mucho. Y señores, con esto cerramos la hora ganadora del día de hoy. Mañana no te pierdas más regalos, más sorpresas. Oigan, pues vamos a platicar porque hay mucho chismecito, hay mucho que contarnos. Es lunes, vienen los horóscopos, así que no te despegues. Soy Silvia Nava la Traviesa. Buenos días, alegría.
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8: Son ya las 11 de la mañana, tiempo de Radar Informativo. ¿Qué tal? Muy buenos días. Mi nombre es Azul Hernández y a continuación le presento la información más importante generada hasta este momento. La empresa poblana de tecnología Yanquilot diseña y ensambla hasta 200,000 componentes de semiconductores por hora para dispositivos móviles. Así lo informó su director, Lanzú López Miro.
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8: Tras los hechos ocurridos en Cuetzalan, el diputado Julio Miguel Huerta Gómez solicitó al gobierno del estado iniciar una revisión de las agencias turísticas para confirmar que operen con guías certificados en sus respectivas áreas. En más información, compartirle que el rector de la UPAEP, Emilio Baños, señaló que la iniciativa relacionada con las infancias trans requiere un análisis profundo con la participación de especialistas y la sociedad. Esto al considerar prioritario el desarrollo integral de la niñez y el acompañamiento familiar. En reportes de la red, un tráiler volcó sobre la autopista México-Tuxpan a la altura de los baños de Texcapa, en Huauchinango. El conductor logró salir por su propio pie y se prevé el cierre de la vialidad para retirar la unidad. Un oso negro fue captado caminando por la avenida Morones Prieto en Monterrey, Nuevo León. El ejemplar sorprendió a automovilistas que circulaban en la zona. El clima en esta mañana es de 21 grados centígrados. Se espera una máxima de 23 y una mínima de 13. Hay llovizna en ciertos puntos de la capital, así que manténgase informado a través de las diferentes redes sociales de 5 Radio Comunicación Efectiva y a través de Red Ciudadana 1120 de amplitud modulada. En la consola digital Duval Rubio, Azul Hernández le desea una excelente tarde.
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0: son las 11:14. ¿Cuál ponemos? Bienvenidos a Échamelas con la Traviesa, el espacio de las complacencias. Manda tu WhatsApp al 2212-664780. ¿Qué dicen los WhatsApp?
1: Hola, Traviesita, ¿cómo te encuentras? Espero que estés bien. Como siempre, no me saqué nada en la hora ganadora, pero espero me puedas conceder con esta melodía. La de Pepe Aguilar, Tu Sangre en Mi Cuerpo, dedicada para el amor de mi vida, que es Diana Nayeli, que se acaba de graduar de la secundaria, y le deseo lo mejor de lo mejor para el siguiente paso, que es la preparatoria. Gracias, Traviesa.
0: De nada.
1: Para mi hija Diana Nayeli Ramírez, de parte de tu papá que tanto te quiere y te ama y siempre estará contigo, Carlos Ramírez. Gracias, Traviesa.
0: Que sean muchos más éxitos. Y dice, no gané nada, pues ni participaste. Habla con el muchacho. Vámonos, 22-12-66-47-80. Que sean muchos más éxitos para ti, para tu peque. Y vámonos con esta canción, 11:15.

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9: En Red Ciudadana somos noticias en vivo todo el día. Nuestro enviado especial a Cuetzalan, Marcos Bravo, ha confirmado en voz del coordinador estatal de Protección Civil, Bernabé López Santos, que han encontrado dos cuerpos más de las personas atrapadas en la gruta de Chichicalzapan. Falta una más y continuarán las búsquedas de la tercera persona que aún falta por encontrar en estas grutas de Chichicalzapan, en el municipio de Cuetzalan.
10: En este tercer día de búsqueda al interior de las grutas de Chichicalzapan, en el municipio de Cuetzalan, las brigadas que se encuentran realizando esta búsqueda lograron identificar a dos cuerpos. Obviamente, estos cuerpos se encuentran desde la entrada de las grutas hasta el lugar, en una caída de una cascada, en una poza más o menos grande.
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1: Vámonos, las 11:28, ¿cuál ponemos en esta mañanita rica? En échamelas con La Traviesa.
38: Hola, Travi, por favor, ¿puedes poner la canción La de En Tus Manos de Los BBs? Gracias, que tengas un excelente día.
1: Yo pongo mi vida en tus manos. ¡Vamos!

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1: Jugador noruego amenazado tras partido con Inglaterra. ¿Qué tal? ¿Cómo le va? Les saluda con muchísimo gusto su servidor Max López al micrófono para informarle en este radar mundialista que una ola de odio golpeó a la pareja del delantero noruego Sørloth, quien recibió mensajes que le pedían al jugador que se suicidara. Anunció acciones legales y el director técnico Solbakken calificó la situación de trágica.
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1: El historial general de enfrentamientos entre la selección de España y la selección de Francia favorece ligeramente al conjunto español con 18 victorias de la Roja, 13 triunfos de Le Blue y 7 empates en 38 partidos disputados.
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1: El 13 de julio es la fecha fundacional de la justa mundialista, ya que un día como hoy de 1930 comenzó el primer Mundial de la historia en Uruguay.
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1: Declaraciones de Leo Messi previo al duelo contra Inglaterra. Enfrentar a Inglaterra será especial. Es la primera vez que juego contra ellos. He jugado contra casi todos menos contra ellos. Son un gran equipo, una potencia del fútbol. Siempre es emocionante enfrentar a rivales como ese. Recuerde estar al pendiente de 5 Radio, comunicación efectiva y de Minuto Cero a través de todos nuestros canales de información. En el radar mundialista le informó Max López. Excelente día.
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1: Vámonos con más canciones, más y dice.
2: Hola, Travi Travi, buenos días. ¿Puedes poner la de El que te amó de Luis Ángel del Flaco? Gracias, para agarrarle más amor al día, mira, está bien bonito.
1: Sí, hoy no sé por qué siento que el día también coincido, está bien bonito. Vámonos, las 11:37, El que te amó, Luis Ángel, el Flaco, 11:37.

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2: Vámonos con más y dice así.
3: Por favor, ¿me puedes complacer con la canción de Caballero de Alejandro Fernández? Y si no fuera Caballero, que sea Loco de Alejandro Fernández igual. Muchas gracias y bendiciones para ti y para todos los que nos estén escuchando. Gracias.
2: Gracias, corazón. Dice, saludos a mi princesa del coro de la iglesia. Ya sabe quién es. Le mando un besote a mi princesa, que es el amor de mi vida. Ahí está, los saludos. Dice también por acá, saludos, Chequetere. Saludos, Chequetere. Le damos saluditos preciosos.

preciosos, hermosos. Así que vámonos, regresando al corte, más canciones. Pero antes llega Caballero con Alejandro Fernández. Y suena así. Porque soy un caballero, dirían por ahí. No, yo no, pues, es lo que dice la canción. No, yo soy una dama de hierro, una damita para usted. 11:42.

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1: Ya son las 11:51. Vámonos con más complacencias. Y dice:
22: hola, buenos días. ¿Podrás poner que la canción de Puño de Diamantes?
1: Uy, del
22: gracias,
1: duelo.
22: Gracias, saluditos.
1: Claro que sí, faltaba más, faltaba menos. Así que deja que cargue. Claro que sí. ¿Cuál otra ponemos de una vez? Vámonos con más, con más, con más, con más, con más. 22-12-66-47-80-22-21-23-45-99.
23: ¿Puedes complacer con una canción de Intocable llamada Sueño? Gracias, Teresa hermosa, que tengas buen día.
1: Cierra tus ojos, toma mis manos y abrázame con fuerza. No me dejes solo. ¡Qué buena canción! Hasta sentí que el corazón me vibra, me salta. ¡Ay, Dios santo! Oigan, pues vámonos con más. Oye, más adelante vamos a platicar. Que fíjate que resulta y resalta que todos pensamos que no nos iba a pasar nada después de los gritos que todavía se siguen haciendo cuando despeja el portero de otra selección que no es la mexicana, pues resulta que sí va a haber consecuencias. ¿De qué se trata? Bueno, te lo platico más adelante. Y pues bueno, también hay chismecito con los horóscopos. ¿Cuánto va a pagar México por esto? Bueno, por lo que te estoy platicando de la multa y los horóscopos, pues a ver si tú no tienes deudas ahí, así que cuidado, porque los horóscopos te pueden decir todo eso. Vámonos, las 11:52, no le cambies, mejor súbele, llega Puño de Diamantes con el duelo y llega Intocable. Bastante norteñona esta parte de Échamelas, me gusta. Vámonos, 11:52.

rapidísimo antes de irnos con Sueña de Intocable, y es que arranca el partido del año en Lumi. 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Así que vámonos a través de la grupera 89.3. Con esto cerramos. Échamelas con la traviesa.

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1: Es ya la media tiempo de Radar Informativo. ¿Qué tal? Muy buenas tardes. Mi nombre es Azul Hernández y a continuación le presento la información más importante generada hasta este momento. Una camioneta tipo van se impactó contra el muro de contención sobre la autopista Tlaxcala-Apizaco, a la altura del paradero de El Molinito con dirección a Tlaxcala capital. Se reporta únicamente daños materiales.
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1: Durante 4 días se mantuvo un operativo interinstitucional en Cuetzalan para coordinar las labores de búsqueda y localización de las personas fallecidas. Así lo informó el Coordinador General de Protección Civil del Estado, Bernabé López Santos. Un hombre que viajaba en moto murió tras un intento de asalto ocurrido la madrugada de este lunes en San Jerónimo Tianguismanalco, perteneciente a San Martín Texmelucan. Los responsables escaparon del lugar. La Canaco Puebla impulsará la profesionalización de los guías turísticos que operan en empresas con actividades en zonas de riesgo, tras lo ocurrido en las grutas de Cuetzalan, así lo informó su presidente Héctor Landero. Con información internacional, Donald Trump anunció que Estados Unidos restablecerá el bloqueo naval a Irán. Además, afirmó que se cobrará una compensación del 20% por proteger a los buques que transiten por el estrecho de Hormuz. El clima en esta tarde es de 22 grados centígrados. Hay llovizna en ciertas zonas de Puebla capital. Se espera una máxima de 23 y una mínima de 13. Le recomiendo que se mantenga bien informado a través de las diferentes redes sociales de 5 Radio Comunicación Efectiva y a través de Red Ciudadana, 1120 de amplitud modulada. En la consola digital Duval Rubio, Azul Hernández le desea una excelente tarde.
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2: Ya a las 12 con 12 minutos a través de la Grupera, así que vámonos. 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Así que vámonos, 22-12-66-47-80, 22-21-23-45-99, ¿ok? Así que vámonos porque tenemos horóscopos y horóscopes el día de hoy, así que ¿te late que nos vayamos de una vez con ellos? ¡Me late! ¡Me super mega late! Siento que ya necesito saber qué pasa con los horóscopos, así que vámonos en este momento y arrancamos con Aries. ¿Qué para ti, mi querido Aries? Bueno, pues no todas las situaciones merecen tu tiempo ni tu energía. Hoy serás más inteligente, soltando aquello que solo genera tensión y enfocándote en lo que realmente aporta tranquilidad a tu vida. Así que hazlo, van a haber varias pruebillas ahí, así que aguas. Mi querido Tauro. Tauro, ¿qué para ti? Antes de insistir en algo, analiza si realmente vale la pena. A veces aceptar un no a tiempo te evita compromisos que podrían perjudicarte más adelante. Así que confía en las mejores oportunidades y en las mejores oportunidades que llegarán en el momento adecuado. Así que no te pongas loco ni rudo. Así que aguas con eso, ¿vale? Así que 22-12-66-47-80-22-21-23-45-99. Vámonos con Géminis, ¿qué para ti, mi querido Géminis? Bueno, pues resulta y resalta, Géminis, que para ti, pues aceptar tus errores con humildad también es una forma de crecer. Escucha las observaciones con una actitud abierta, ya no seas tan cabeza dura, trata de escuchar más lo que te dice la gente, así que en ese momento hazlo, ¿vale? Y obviamente utiliza cada desafío como una oportunidad para mejorar, porque sabes que lo puedes hacer y lo haces súper bien, ¿ok? Así que vámonos ahora con Cáncer.
0: Cáncer,
2: es buen momento para poner en orden tus finanzas. Es momento de cuidar el dinero, mi querido Cáncer. Revisa tus gastos, establece prioridades y evita compras impulsivas. Una mejor organización que te va a ayudar muchísimo es empezar a planear bien, ¿ok? Mantener la estabilidad y tranquilidad en el futuro. Ya no seas tan recio, ya no, haz las cosas, planéalas, que no nada más sea la y se va, ¿no? Así que trata de ser un poco más ordenado, ¿ok? Pero bueno, vamos a seguir con los horóscopos. Tenemos compatibilidad de signos. Si quieres saber si tú, tu pareja, tu amigo, quien sea, es compatible contigo, bueno, aquí dímelo a través del WhatsApp, dio al 22-12-66-47-80-22-21-23-45-99. ¿Qué dicen los WhatsApp?
3: Para todos los graduados de sexto B de la escuela primaria Morelos.
2: ¡Felicidades!
3: Los niños de sexto B, sexto A, y para mi nieto Saquiel García García, que está en sexto C.
2: ¡Felicidades!
3: ¡Felicidades a todos! Y en especial a Guadalupe Concepción García Huerta. Y Dios te bendiga, traviesita.
2: Gracias, corazón.
3: Y con mucha felicidad. Gracias.
2: Ay, que Diosito también te multiplique todos esos buenos deseos, corazón de melón. Mil gracias a todos los graduados que le están echando ganas, que fue a lo mejor un año difícil, que se les complicó porque la vida no es fácil en la escuela. Les mandamos toda la buena vibra, así que felicidades, es un logro. Que sigan los logros, que sigan estudiando. Así que ustedes súper atentos, ¿vale? ¿Qué más dice por acá los Watts?
4: Buenas tardes, traviesa. ¿Me podrías poner una canción de Alfredito Olivas con Grupo La Brisa? Se llama Falta. Por favor, saludos, traviesa. Buen día.
2: Va, que va. Ya terminaron las complacencias, pero si da tiempo la ponemos. Te late, corazón. Así que mientras tanto, vámonos al corte comercial. Regresamos con más. No le cambies, las 12 con 16 minutos en las horas más traviesas de la radio. Así que buenas tardes.
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1: La Roja en modo imbatible. ¿Qué tal? ¿Cómo le va? Le saluda con muchísimo gusto su servidor Max López al micrófono para informarle en este radar mundialista que la selección española tiene una racha activa de 37 partidos consecutivos sin conocer la derrota aún, por lo que su condición de favorita se hace todavía mayor.
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1: Las 4 selecciones que se mantienen con vida en las semifinales del mundial prevalecen invictas en el torneo, racha que terminará en esta fase para 2 de estas mismas.
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1: Jorge Hank, dueño de los Cholos de Tijuana, confirmó que Gilberto Mora continuará en México por un tiempo más, al menos hasta que tenga la mayoría de edad. Messi buscará ampliar sus números contra Inglaterra. Pese a no jugar en la Premier League, el astro argentino ha hecho 27 goles y 6 asistencias contra el llamado Big Six y ahora buscará participar en los goles contra la selección de Inglaterra. Recuerde estar al pendiente de 5 Radio Comunicación Efectiva y de Minuto Cero a través de todos nuestros canales de información. En el Radar Mundialista le informó Max López. Excelente tarde.
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12: En Red Ciudadana somos noticias en vivo todo el día. Nuestro enviado especial a Cuetzalan, Marcos Bravo, ha confirmado en voz del coordinador estatal de Protección Civil, Bernabé López Santos, que han encontrado 2 cuerpos más de las personas atrapadas en la gruta de Chichicalzapan. Falta una más y continuarán las búsquedas de la tercera persona que aún falta por encontrar en estas grutas de Chichicalzapan, en el municipio de Cuetzalan.
13: En este tercer día de búsqueda al interior de las grutas de Chichicalzapan, en el municipio de Cuetzalan, las brigadas encuentran realizando esta búsqueda, lograron identificar a dos cuerpos. Obviamente, estos cuerpos se encuentran aproximadamente desde la entrada de las grutas a este lugar, en una caída de una cascada, en una fosa más o menos grande.
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0: Rapidísimo, 12:43, a través de la Grupera 89.3. Vámonos con más horóscopo, nos quedamos con Cáncer, ahora nos vamos con...
1: Leo.
0: ¿Qué para ti, mi querido Leo? Bueno, resulta, resalta que cada buena acción, por pequeña que parezca, puede marcar una gran diferencia. Hoy procura ayudar a quienes te rodean y contribuir a crear un camino más sencillo para los demás. Lo que haces con generosidad siempre encuentra la forma de regresar a ti, ¿ok? Así que vámonos con Virgo.
1: Virgo.
0: Virgo, no subestimes el apoyo que puede brindarte. No subestimes el apoyo que puedes brindarle a los demás. A veces una palabra de aliento, una idea o una mano amiga hacen una gran diferencia. Mantén una actitud abierta y valora a quienes desean contribuir en tu vida. Valora a la gente que tienes hoy, mi querido Virgo.
1: Libra.
0: Libra, confía en tu capacidad para inspirar, ¿ok? Y guiar a quienes te rodean. Tu actitud, tus acciones y la forma en que enfrentan los desafíos pueden motivar a otros a dar el mejor momento, lo mejor de sí. Y liderar no siempre significa dirigir, sino también apoyar, también escuchar y dar ese ejemplo con responsabilidad y confianza, que tú lo haces bastante bien, mi querido Libra. Además, eres bastante enérgico y te va a dar una buena solución, o le vas a dar una buena solución a la gente que quieres, ¿vale? Así que vámonos con Escorpión.
1: Escorpión.
0: Reconoce tu esfuerzo y celebra cada logro sin minimizarlo. Confía en tus capacidades y acepta con seguridad las oportunidades que llegan a tu vida. Cuando valores lo que has construido y crees en lo que realmente está en ti, o creas también en lo que estás haciendo, pues vas a avanzar con mayor confianza hacia nuevos éxitos. Tú mismo te estás cerrando, así que trata ya de abrir ese corazón. Dice por acá, atraviesa, necesito que me digas si somos compatibles, Sagitario y Sagitario. Of course, my friend, los Sagitario con Sagitario son compatibles, solamente que pues no van a llegar a mucho porque no les gusta el compromiso, o sea, van a ser novios eternos, dirían por ahí. Dice, hola, ¿le puedes mandar poner la canción de Tu Chica de Acero de Los Giles? Oh, culpable o no, para Andrea del barrio de San Cosme, San Pablo del Monte Tlaxcala, saludos. Saludos para los de San Matías, Tepeto, Matitlán, Tlaxcala, que nos escuchan, claro que sí. Por acá, ¿qué más dicen los Watts? 22-12-66-47-80, 22-21-23-45-99.
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0: Ok, pues ya fue desde hace rato, corazón. Dice, Géminis y Piscis son compatibles, No, no son compatibles, hay muy poca compatibilidad, les va a costar mucho trabajo. Así que recuerda que la compatibilidad no significa que no se quieran o que no vayan a, les va a costar mucho trabajo, va a ser más conciencia y amor para que salgan adelante, ¿eh? Así que por acá dice, traviesa, dime si somos compatibles, Leo y Leo. Ok, así que a ver dónde está Leo. Leo y Leo. Ay, 23% de compatibilidad, ¿no? Oigan, saludos para Héctor y Ángel, que se aman muy bien. Aquí el amor es libre, el amor es amor. Vámonos, 22-12-66-47-80, vámonos al corte, regresamos con más a través de la Grupera 89.3. Soy Silvia Nava, la traviesa. Ánimo, corazón de melón, tú puedes.
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Ya a las 12:54 a través de la Grupera 89.3, vámonos con más, señores. Oye, para platicarte rapidísimo, que resulta y resalta que podrían sancionar a México, sí, porque no nos portamos bien en esta juerga futbolística. Pues resulta y resalta que podrían multar a la Federación Mexicana de Fútbol con otros 3 millones de pesos por gritar cosas cuando el portero de la selección contraria despeja. Entonces parecía que nos íbamos a salvar en esta, en este torneo internacional, pero pues no, que resulta que sí se dieron cuenta y resulta que en una de esas, pues también, pues nos van a volver a multar. Señores, no aprendemos, ¿qué pasa? Ya no griten eso. O hay que buscar otro grito, no otro grito como de guerra. Podría ser algo así para evitar tantas cosas y que no nos estén sancione y sancione. Porque no nada más es eso, porque además podrían implementar pues alguna situación o una penalización más severa en el tema deportivo, porque pues parece que dicen, no, pues es que estos pagan, o sea, acumulan, pero pagan, entonces ya son muchas, ya acumularon muchas sanciones, entonces vamos a tener que poner algo más severo. Entonces, sí, la verdad es que nos íbamos a comportar, eso lo habíamos platicado todos, estábamos chévere, ¿qué pasó? Y pues bueno, ahí está el chisme, ya ven, por andar gritando cosas. Ay, es que es inevitable, busquemos otra palabra. O sea, sí nos gusta gritar cuando despeje el portero, pero podemos gritar otra cosa, ¿no? No sé, busquémosle. ¿Usted qué opina? Vámonos, 4 minutos y la 1.

0: aquí es Rolón de Patrulla 81 y Yes Yes, así que vámonos a terminar los horóscopos. Sagitario, ¿qué hay para ti?
1: Sagitario.
0: Sagitario, bueno, trata de ser más prudente a la hora de hablar y trata de no ser tan explosivo. Yo sé que eres de los aventureros y que a veces la vida le da como ciertas aventuras en este aspecto, pero es mejor cuidarse y es mejor estar pendiente de lo que dices y cómo lo dices. ¡Vámonos, mi querido Capricornio!
1: Capricornio.
0: Capri bebé hermoso, ¿qué hay para ti, mi Capri hermoso? Pues bueno, procura mantener un equilibrio en todas las áreas de tu vida, no concentres toda tu energía en una sola y también cuida tu bienestar físico, te vas a sentir ahí medio mal, ya sea emocional, personal o físicamente, así que cuídate y no lo dejes para mañana.
1: Acuario.
0: Acuario, aprende a soltar aquello que ya cumplió su ciclo en tu vida, no cargues con recuerdos que solo generan dolor, en su lugar enfócate en lo que te permite crecer y avanzar, es momento de avanzar, vienen cosas buenas para ti, Acuario.
1: Piscis.
0: Piscis, mantén la calma en cualquier discusión y evita reaccionar impulsivamente. Escucha con atención antes de responder. Trata de responder con seriedad y con serenidad, ¿ok? Así que no seas parte del impulso y toma decisiones más acertadas, incluso en los momentos de tensión, ¿vale? Tú sabes cómo hacerlo, mi querido Piscis. Con eso me despido, muchas gracias. Saludos, dice, para mi hija Jessica González y la parientita Sara González. Y dice, me puedes poner la canción de la camisa. Me pone la canción. Que fue su cumpleaños el 10 de julio. Ok, ahí está. Saludos. Cáncer y Virgo son compatibles. Rapidísimo. Cáncer y Virgo son compatibles. Sí, sí, son compatibles. ¿Cuál otro por acá? Rapidísimo, porque ya me voy, ya me voy, ya me voy. Dice, traviesa, son compatibles. Aries y Aries, Aries y Aries, sí son compatibles. Señores, con esto me despido. Primero Dios, si Dios nos lo permite y tú también, nos escuchamos en punto de las 7 en la confrontación y a las 8 en Conexión, en Corazón Grupero, ¿ok? Así que soy Silvia Nava, la traviesa, bye bye.

0: personas que prestaron servicio turístico en Cuetzalan no estaban acreditadas. ¿Qué tal? Muy buenas tardes. Los saluda con mucho gusto Rafa Crespo en el radar informativo correspondiente a las 13 horas, en donde le llevamos la información más relevante generada hasta este último momento. Y es que las personas que brindaron servicios durante un recorrido turístico en Cuetzalan, que derivó en una emergencia luego de que una lluvia provocara el fallecimiento de varias personas, no estaban acreditadas como guías ante el gobierno, informó el secretario de Gobernación Estatal, Samuel Aguilar Pala.
1: De los riesgos, conforme a las políticas y programas de protección civil que al efecto se establezcan. Ante esto, ha habido un cruce de información con la Secretaría de Turismo Federal y la del Estado, en donde nos determinan con mucha puntualidad que las personas que se tienen presentes en ese lugar, en ese municipio, como guías, no están reconocidas ni registradas por ante la Secretaría Federal de Turismo ni del Estado. Los nombres que reportan es el señor Josué Mendoza Méndez, quien no se encuentra registrado como guía de turistas ni acreditado como prestador de servicios turísticos. Entonces, sobre ello es el tema y esperemos el resultado de las investigaciones que...
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0: Una camioneta tipo van se impactó contra el muro de contención sobre la autopista Tlaxcala-Apizaco, a la altura del paradero El Molinito. Un hombre que viajaba en moto murió tras un intento de asalto ocurrido la madrugada de este lunes en San Jerónimo, Tianguismanalco, perteneciente a San Martín Texmelucan. Los responsables escaparon del lugar. Durante 4 días se mantuvo un operativo interinstitucional en Cuetzalan para coordinar las labores de búsqueda y localización de las personas fallecidas. Esto lo informó el coordinador general de Protección Civil del Estado, Bernabé López Santos. El secretario de Gobernación de Puebla, Samuel Aguilar Pala, condenó la conducta del alcalde de Tepeyagualco tras difundirse imágenes en las que aparece durante una presentación musical en aparente estado inconveniente. La Canaco Puebla impulsará la profesionalización de los guías turísticos que operan en empresas con actividades en zonas de riesgo, tras lo ocurrido en las grutas de Cuetzalan, informó su presidente Héctor Landero. En el panorama internacional, Donald Trump anunció que Estados Unidos restablecerá el bloqueo naval a Irán y afirmó que se cobrará una compensación del 20% por proteger a los buques que transiten por el estrecho de Hormuz. Hasta aquí la información en la consola digital. Don Martín Tapia le informó Rafa Crespo, no sin antes recordarle que actualmente en la ciudad de Puebla hay una temperatura de 23 grados. Excelente tarde.
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5: ¡Qué ole! Amigos de La Grupera, ¿cómo están? Listos para darle con Toño, Lupe y Guadalupe, aquí a través de la mera mera La Grupera 89.3.
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6: ¿Y cómo andamos?
5: Ya son la 1:05.

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1: Ya son la 1 de la tarde con 8 minutos.

0: así como debe de ser, naturalita. ¿Cómo andamos? Buena tarde. Muy, pero muy buena tarde. Buena tarde. Buenas tardes, amigos de la grupera. ¿Cómo andamos? Rico, bendecido y maravilloso inicio de semana. Rico lunes, bienvenidos. Aquí a través de la grupera, la mera mera, me presento y me dicen Johnny, el JR. Ya llegamos a la cabina de la grupera, la mera mera, estrenando semanita, lunes 13 de julio del año 2026. No, qué chulada, qué maravilla, qué gusto, qué deleite. No, qué agasajo, qué te digo, la neta. Llegar a la cabina de la grupera es como llegar a otra dimensión, te lo juro, así bien padre. Vas llegando y, ah, canijo, las emociones, el amor. No, es una cosa impresionante. Como ya lo sabes, tenemos acá el teléfono sonando en cabina 2221-2345-99. Y además también tenemos el 2212-6647-80. En este rico lunes, dicen los que saben, que tenemos una temperatura de 23 grados. Tenemos una humedad del 48%. El viento corre a 11 kilómetros por hora. Y además también dice, yo no sé, que tenemos una probabilidad de lluvia del 12%. La semana pasada así decía y yo les dije, no se vayan a confiar. ¿Y qué tal nos cayó el agüita, chulada? Es por acá, hola, ¿qué tal? Precioso, hermoso de mi corazón. ¿Qué tal? ¿Cómo estás? Ahí le mandamos saludos a Meriquita Popochas, como debe de ser en este inicio de semana. Que ayer estuvo a nada de ganarse un celular. Y dijo, no lo quiero, maestro. ¡No lo quiero, maestre! ¡No lo quiero! Te mandamos un abrazo, corazón. Saludos y bendiciones y muy buenas tardes. Dice, aquí te andamos oyendo con mis papás. Ahí le mandamos saludos a la familia también, como debe de ser, oigan. ¡Qué bonito! ¿Qué van a comer? A ver, ¿qué van a andar haciendo el día de hoy? Dice, buenas tardes, Johnny, ¿qué tal? ¿Cómo andamos? Muy buenas tardes, saludos y bendiciones. Oye, bienvenido en este rico lunes iniciando la semana. Andamos pegándole con Toño López Guadalupe, así como tú dices. Así debe de ser, oye. Ya si nos levantamos con flojera, es otra cosa. Pero mira, lo que vayas a hacer, pégale con Toño López y Guadalupe. Hola, ¿qué tal, mi Johnny? ¿Cómo andamos? Buena tarde. Saludos por acá desde... ¿Dónde dice? Ah, ok. Desde la capa, carnal. Es que dice desde la capa. Yo dije desde la capa. ¿Dónde queda la capa? No robes. Llévenme a conocer la capa. Vámonos con la arrolladora banda de Limón, se llama Si las miradas mataran. 1:14 p.m. Recuerda que a las 2:00 p.m. viene la pregunta y en punto de las 3:00 viene la siempre invitada, jamás igualada, reflexión de colección. Y además también tenemos Puritita Complacencia Mera Mera en el Échamela.
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0: Ya son 1:14 p.m.

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24: Una de la tarde con 23 minutos.

0: 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Buenas tardes, ¿quién por acá se anda reportando? A través del 22-21-23-45-99, ¿qué
1: ole? Hola, Johnny, reportando.
0: ¿Qué onda, corazón? ¿Cómo estás?
1: Esperamos que tengas una muy buena semana.
0: Sí, gracias, igual.
1: Y bendiciones.
0: Igualmente, corazón, saludos y bendiciones y rico inicio de semana. Hola, ¿qué tal, mi Johnny? ¿Cómo andamos? Buenas tardes. Hoy un saludo para Leo desde Azumiatla, al sur de Puebla. Estamos sintonizando La Grupera, la mera mera, la mejor estación, carnal. Muchas gracias. Ahí dice, le pido por favor un saludo para toda la gente de por acá. Gracias y que tengas un bonito día, brother. ¿Qué te tomas, carnal? Muchísimas gracias. Hola, ¿qué tal, mi Johnny? ¿Cómo andamos? Buenas tardes, saludos y bendiciones. Acá le mandamos saludos también a Carlitos. Ya se reportó Carlitos. ¿Cómo estás, Carlitos? Muy buenas tardes. Dice por acá, mi Johnny, ¿será conveniente marcarle al tambo? Yo diría que le marcaras, le invitaras un chicharrón preparado para que baje el coraje, el mal genio y el malestar. Ya son 1:27.

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15: Buenos días, soy Antonio Zamora y este es el Radar Mundialista con la información generada hasta este momento.
0: Reporte Mundialista.
15: La presidenta Claudia Sheinbaum ha confirmado que México está considerando albergar la justa mundialista de clubes del 2029. La mandataria dio a conocer que el gobierno mexicano evaluará la posibilidad, ya que la idea ha sido impulsada con fuerza por el presidente de la Liga MX, Mikel Arriola.
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15: El portero de Cabo Verde, Bocinha, podría jugar junto a Lionel Messi. Y es que según el periódico español Marca, el portero está en conversaciones para un traspaso al equipo Inter Miami de la MLS, esto tras una campaña soñada en la justa futbolera. El jugador de 40 años mantuvo la portería imbatida de Cabo Verde en 2 de 4 partidos en el torneo de verano y ahora es agente libre tras el vencimiento de su contrato con el equipo de Chávez en la segunda división de Portugal.
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15: A pesar de haber quedado eliminado en octavos de final, el italiano Carlo Ancelotti seguiría al frente de la selección de Brasil. Y es que diferentes reportes aseguran que la Federación Brasileña de Fútbol le ha ofrecido una extensión de contrato, esto pensando en la siguiente Copa América, en donde Brasil buscaría romper su sequía de títulos.
0: Viral.
15: Jordan Henderson ya fue operado. El jugador inglés se sometió a cirugía luego de la lesión que sufrió en el festejo tras la victoria ante México. Y es que en redes sociales se viralizó el video en donde, tras tratar de brincar una valla publicitaria, cayó con el brazo y resultó fractura. Sigan en sintonía de Cinco Radio. En el Radar Mundialista informó Antonio Zamora. Que tengan una excelente tarde.
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0: de la tarde con 41 minutos. Hola, ¿qué tal? ¿Quién se reporta?
1: Hola, JR, buenas tardes. ¿Se puede enviar un saludo para mi buen amigo Carmelo Flores y a sus hermanos que escuchan la grupera La Mera Mera?
0: ¡Órale, ya estás!
1: Un saludo a mi tía Antonia Báez y a mi prima Adriana.
0: Venga.
1: Que también escuchan la grupera de parte de Oscar Medel. Les mando un saludo de mi parte.
0: Ya estás.
1: Gracias, feliz lunes.
0: De nada, feliz inicio de semana. Ya son la 1:42.

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7: En Red Ciudadana somos noticias en vivo todo el día. Nuestro enviado especial a Cuetzalan, Marcos Bravo, ha confirmado en voz del coordinador estatal de Protección Civil, Bernabé López Santos, que han encontrado dos cuerpos más de las personas atrapadas en la gruta de Chichicalzapan. Falta una más. Y continuarán las búsquedas de la tercera persona que aún falta por encontrar en estas grutas de Chichicalzapan en el municipio de Cuetzalan.
8: En este tercer día de búsqueda al interior de las grutas de Chichicalzapan en el municipio de Cuetzalan, las brigadas se encuentran realizando esta búsqueda, lograron identificar a dos cuerpos. Obviamente estos cuerpos se encuentran desde la entrada de las grutas hasta el lugar, en una caída de una cascada, en una fosa más o menos grande.
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Así pasa cuando sucede 1:54 PM. Oye, te voy a dejar la pregunta de la tarde para que me mandes tu respuesta aquí a través del 2221-2345-99. ¡Ahí te va! ¡Híjole! Esto va a estar duro, esto va a estar duro. Ahí te va la pregunta, para bien la oreja, ¿ok? ¡Para bien la oreja! ¿Cada día que vivimos es un día más o un día menos? ¡Va de nuevo! ¿Cada día que vivimos es un día más o es un día menos? Mándame tu respuesta, recuerda, 22-21-23-45-99. O también tenemos el 22-12-66-47-80. La pregunta de la tarde. ¿Cada día que vivimos es un día más o es un día menos?

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1: Anuncian inversión histórica en México en infraestructura educativa. Buenas tardes, soy Antonio Zamora y este es el radar con la información generada hasta este momento. En la mañanera de este lunes, la presidenta Claudia Sheinbaum informó una inversión histórica de casi 59 mil millones de pesos para infraestructura educativa en este 2026. Destacó que los recursos fortalecerán escuelas de todos los niveles y ampliarán el acceso a la educación como un derecho.
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1: El alcalde de Sautla, Marco Antonio Alejo Calderón, invitó a la Feria Sautla 2026, que se realizará del 16 al 25 de julio, con actividades gastronómicas, culturales, religiosas y turísticas, además de productos elaborados con el tradicional durazno de la región.
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1: Un hombre fue baleado tras acudir a Analco de Ponciano Arriaga, esto en El Verde, para comprar un vehículo ofertado en redes sociales. Los delincuentes lo despojaron del dinero y huyeron. La víctima fue trasladada al Hospital Integral de Texmelucan. Y en reportes de la red, tráiler cayó a una barranca en el kilómetro 45 de la carretera Texcoco-Calpulalpan, luego de que presuntamente su operador se quedara dormido al volante. Solo se reportaron daños materiales. Al menos 2 personas resultaron heridas por impacto de arma de fuego tras una riña registrada durante la madrugada de este lunes en San Lucas el Grande, perteneciente a San Salvador el Verde. La temperatura en la capital poblana es de 24 grados centígrados. Sigan en sintonía de Cinco Radio, en la consola digital Martín Tapia, en el radar informó Antonio Zamora. Que tengan una excelente tarde.
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1: Ya son las 2 de la tarde con 5 minutos.

2 de la tarde con 7 minutos. Oye, recuerda la pregunta de la tarde. Ahí está la pregunta de la tarde. ¿Cada día que vivimos es un día más o es un día menos? Dime, ¿qué opinas?

0: Ya son las 2 de la tarde con 13 minutos. Oye, recuerda, tenemos la pregunta de la tarde. Aquí a través del 22 21 23 45 99 o 22 12 66 47 80. La pregunta de la tarde, la siguiente. ¿Qué opinas? ¿Cada día que vivimos es un día más o es un día menos? Tu respuesta por WhatsApp, hola, hola.
1: Buenas tardes, amigo Johnny JR.
0: ¿Qué rollo?
1: La pregunta del día de hoy, yo digo que es un día más de experiencia en la vida y un día menos en este planeta Tierra.
0: Ok. ¿Saluditos? Igual, carnal, saludos y bendiciones y buenas tardes, hola, hola.
2: Hola, hola, buenas tardes.
0: ¿Cómo?
2: Es un día menos.
0: ¿Un día
2: es
0: menos?
2: Es un día más de vida y es un día menos de vida. Las dos cosas juntas.
0: Ok, perfecto.
3: Hola, buenas tardes.
0: ¿Qué onda? Buenas tardes.
3: Si es un bebé, es un día más. Si es un ancianito, es un día menos.
0: Ok.
3: Bueno, eso es lo que creo.
0: Claro que sí, está
4: de
0: bien.
4: De hecho, es un día más porque no sabemos cuál es el último día que vivimos.
0: Perfecto, ahí está la respuesta, ¿eh? Recuerda, el teléfono sonando en cabina 22-21-23-45-99. Dice por acá, terminación, a ver, dice, terminación 80. Yo digo que es un día menos porque te vas haciendo viejito, o es que también depende la persona. Pues debería de ser igual para todos, ¿no? Porque al final de cuentas vamos envejeciendo. Hola, ¿qué tal, mi Johnny? ¿Cómo andamos? Buenas tardes. Hoy un saludo aquí para, a ver, del sur, STA Lucía. Ah, para la señorita Lucía. Ok, yo dije, a ver, STA, qué cocha vaya. Para la señorita Lucía. Pues mira, creo que depende de dónde lo veas. Un día más en este mundo y un día menos en la vida de cada uno. Por eso hay que vivir como si fuera el último día, claro. De ahí viene la frase icónica, viviendo como si fuera el último día de nuestra vida. Hola, ¿qué tal, mi Johnny? ¿Cómo andamos? Muy buena tarde. Oye, mi respuesta sería que un día más de vida, porque Dios nos está dando otro día más para vivir. Mientras los que están enfermos no llegan al día siguiente, esa sería mi opinión. Siempre hay que agradecer a Dios por cada día que nos deja amanecer. Yo ya tengo 51 años, agradecida porque me concedió llegar a esta edad. ¡Qué bonito! ¡Qué bonito, la neta! Dice por acá, terminación, el número 7-4. Son ambas. Es un día más de experiencia, aprendizajes y recuerdos que vas dejando y vas aprendiendo. También, pues, a recordar que el vivir es recordar. Y recordar es volverlo a vivir. Hola, ¿qué tal? Buena tarde. ¿Quién por acá se anda reportando la ola?
5: Yo creo que es un día más con las cariñosas.
0: ¡Ah, canijo!
5: Eso es más seguro.
0: Eso sí es seguro, ¿eh? Eso sí es seguro. ¿Dónde vas? Con las cariteles, carnal. Hola, ¿qué tal, mi Johnny? ¿Cómo andamos? Buenas tardes, saludos y bendiciones. Yo digo que es un día menos. Un día menos, ok. 2 de la tarde ya con 16, te recuerdo. Ahí está la pregunta de la tarde. ¿Qué opinas? ¿Cada día que vivimos es un día más o es un día menos? Mándame tu respuesta, recuerda, 22-21-23-45-99. Y también tenemos el 22-12-66-47-80. Vámonos a corte comercial, ya son las 2 de la tarde con 16 minutos.
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2: Buenas tardes, soy Antonio Zamora y este es el Radar Mundialista con la información generada hasta este momento.
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2: El partido de octavos de final entre México e Inglaterra se convirtió en el más visto en lo que va del siglo en el país. Y es que cerca de 60 millones de personas presenciaron por televisión el partido que terminó con la eliminación del conjunto nacional.
1: Viral.
2: La estrella española Lamine Yamal es fan de Grupo Frontera. Y es que en entrevista en España con COPE, le pidieron al futbolista del Barcelona recomendar una canción que le gustara. Y sorprendió al elegir 1% del grupo mexicano.
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2: Según reportes desde Europa, el Colonia de la Bundesliga de Alemania está interesado en fichar al mexicano Edson Álvarez. Según los reportes, el trato no sería fácil, pero el equipo alemán intentará hacerse de los servicios del mexicano que pertenece al West Ham de Inglaterra.
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2: Y en más información de Gilberto Mora, según informes, el Liverpool ha realizado un contacto exploratorio para fichar a la sensación de 17 años del Tijuana. Y en estos mismos reportes se señala que los Reds se apresuran para cerrar un traspaso por el mediocampista debido a que otros equipos como el Chelsea y el Arsenal también lo estarían siguiendo. Sigan en sintonía de Cinco Radio en el Radar Mundialista, informó Antonio Zamora. Que pasen una excelente mañana.
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Ya son las 2 de la tarde con 57 minutos. 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Ya son las 2 de la tarde con 58 minutos. La rola se llama Corazón Sin Cara. Recuerda que a las 3 de la tarde viene la reflexión de colección y puritita complacencia mera mera en el Échamelas.

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1: Familiares reconocen apoyo del gobernador y la continuidad de la búsqueda en la gruta de Chichicazapan, allá en Cuetzalan. Son las 3 de la tarde y estas son las noticias más importantes al momento. Familiares de las personas extraviadas en la gruta de Chichicazapan en Cuetzalan agradecieron el respaldo del gobernador Alejandro Armenta y reconocieron que las labores de búsqueda continúan de forma permanente pese a la complejidad del lugar. Equipos especializados mantienen acciones coordinadas para avanzar en la extracción de los cuerpos.
2: Pues en primer lugar queremos agradecer el apoyo del gobernador y pues nos reiteró el apoyo, van a seguir, se comprometió a entregarnos los cuerpos de mis familiares y pues se lo agradezco mucho.
3: Pues el gobernador nos afirmó que no va a desistir, que va a seguir con la búsqueda. Y solamente tener paciencia y esperar.
1: En más información, el gobernador Alejandro Armenta destacó que Yanquilot, una empresa estatal, posiciona a Puebla a la vanguardia de la soberanía tecnológica en México al impulsar el desarrollo de procesadores y microprocesadores con el talento de jóvenes poblanos especializados en ciencia y tecnología. En Atlixco, la Feria de la Cecina 2026 incluirá por primera vez enchiladas, memelas y guaxmole. Lorena Irlanda Parra, presidenta del comité organizador, informó que el platillo mantendrá un costo de $440. En información de partidos políticos, la dirigente estatal de Morena, Olga Lucía Romero García Crespo, llamó a la militancia a mantener la calma ante la definición de coordinadores para la defensa del voto rumbo al 2027. En Tlaxcala, el Congreso aprobó nuevos parámetros para revisar cuentas públicas. El margen de probable daño patrimonial se redujo 50% al pasar de 2.99% a 1.49% del gasto devengado. En información deportiva, el Estadio Cuauhtémoc será sede de los partidos de la selección mexicana sub-20 en el clasificatorio rumbo al Mundial de la categoría y los Juegos Olímpicos 2028. El Tri enfrentará a Antigua y Barbuda, Costa Rica y Guatemala en la fase de grupos. Y en reportes de la red al 2222-382990, reportan vehículo descompuesto sobre Boulevard Atlixco con sentido hacia Atlixco a la altura de Walmart. Se recomienda manejar con precaución en la zona. Y se reporta también una fuerte inundación en la zona de calle Casuarinas y Boulevard Independencia. Se recomienda a conductores tomar precauciones o buscar vías alternas. 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Gracias.
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quiera. Andamos en el hecho, me la recuerda. Teléfono sonando en cabina 2221-2345-99. O también, si lo prefieres, 2212-664780. Ahí viene la reflexión de colección.

Te vas a desenamorar de mí muchas veces y no me importa, porque sé que el amor no siempre se sentirá igual, que hay días que pesan, días en que el amor se esconde detrás del cansancio, de los silencios o del orgullo. No quiero que vivas enamorada de mí. Quiero que me elijas. Que me elijas cuando no tengas nada nuevo que ofrecerte. Cuando mis palabras ya no suenen dulces. Cuando mis gestos no sean perfectos. Y mis defectos te griten más fuerte que mis virtudes. Que aún así me sigas eligiendo cuando mis miedos te impacienten. Cuando sientas que amar duele más de lo que cura. Cuando el amor se vuelva rutina y la costumbre entre por la ventana. Cuando la magia aparezca. Y también cuando desaparezca, pero que siempre perdure el respeto, la ternura. Y que nuestros sentimientos sigan quietos. Porque el amor no es un fuego eterno. Es una chispa que a veces se apaga y que solo vuelve a encenderse cuando dos almas deciden quedarse. Es mirar a otro con todos sus fallos y aún así sin pensar decirle que sí a todo. Yo también voy a desenamorarme de ti muchas veces, o quizás más de las que tú. Pero aunque así también sea, te prometo que volveré a elegirte. Porque amar no es sentir siempre lo mismo. Es aprender a cuidar incluso cuando todo duele. Es quedarse en los días grises. Elegirse cuando ese brillo se apaga. Cuando ya no quedan más mariposas, pero aún hay calma cuando nos miramos. Sí, te vas a desenamorar de mí así como yo de ti, no importa. Mientras al final del día, aún después de todo, cuando el cansancio pese más que el deseo, cuando el silencio sea más largo que los besos. Sí, si aún así me miras y encuentras refugio en mis ojos, entonces sabré que todo ha valido la pena. Porque el amor no siempre brilla, pero siempre regresa al mismo puerto. Y si al final del día sigues aquí entre mis sombras, entre mis restos, entonces no habremos ganado el mundo, pero sí el derecho de empezar juntos de nuevo.

0: de la tarde con 18 minutos. Si quieres la reflexión de colección, pídemela aquí a través del WhatsApp, en lo que voy a corte y regreso.
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40: Ya son las 3:27.

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2: Habrá un operativo de máxima seguridad en Atlanta previo al duelo entre Argentina e Inglaterra. Buenas tardes, soy Antonio Zamora y este es el Radar Mundialista con la información generada hasta este momento.
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2: Ya que es considerado como el único partido de alto riesgo de toda la justa futbolera, habrá un operativo de máxima seguridad en Atlanta para la Argentina contra Inglaterra del próximo miércoles. Hay que señalar que los diferentes reportes apuntan que en Estados Unidos ya hay integrantes de Barras Bravas de Argentina.
1: Polémicas.
2: En Suiza salieron a marchar en contra de la Organización del Fútbol Internacional y Gianni Infantino. Los manifestantes protestaron contra la comercialización del deporte, la corrupción institucional, los arbitrajes, los horarios de los partidos y los modelos de negocio modernos impuestos por la Organización Mundial del Fútbol.
1: México en el Mundial.
2: Se confirmó que el árbitro mexicano César Ramos ya no participará en la justa futbolera luego de arbitrar solamente dos partidos en la fase de grupo y estará en las próximas horas de regreso en México de cara al inicio de la Liga MX.
1: Final.
2: Erling Haaland volvió a casa tras su aventura en Estados Unidos en la justa futbolera, pero no regresó con las manos vacías. Y es que en redes sociales está volviendo viral un video del delantero del Manchester City con un sombrero conocido como Whiskey Raccoon, que en el mercado tiene un costo de aproximadamente $750 y es un mapache disecado sosteniendo una botella de vidrio. Sigan en sintonía de Cinco Radio. En el Radar Mundialista informó Antonio Zamora. Que tengan una excelente tarde.
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3: 3:32 PM, amigos de La Grupera, seguimos en el Échamelas. Hola, ¿qué tal? ¿Cómo andamos? ¿Quién se reporta?
4: Buenas tardes, profesor. Soy este nuevo. ¡Yo! De colección, por favor. Gracias.
3: Sí, carnal, con gusto.
4: ¿Qué tal, mi buen JR?
3: ¡Yo!
4: ¿Qué tal, mi buen JR? Carnal. Oye, ponme.
3: ¡Mande!
4: La de Mi Segunda Vida, por favor.
3: Ok.
4: Saludos para el enano. Saludos para
3: el enano.
4: Martino, para Ricardo, para su novio, para el gordito, de parte de Arturation. Saludos, mi buen JR.
3: Ya estás, carnal. Saludos y bendiciones y buenas tardes. 3:33 PM. Recuerda que andamos en el Échamelas. Si quieres la reflexión de colección, pídemela a 2221-234599 o 2212-664780. Óyela.

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0: de la tarde con 42. Hola, ¿qué tal? Muy buena tarde. ¿Quién se reporta?
1: Hola, mi JR.
0: Hola.
1: Aquí ya escuchándote como todos los días.
0: Muchas gracias.
1: Oye, ¿me puedes compartir tu reflexión de colección, por favor?
0: Claro que sí, con mucho gusto. Hola.
2: Hola, mi JR. Buenas tardes. Con el gusto de saludarte y escucharte en este lunes. Aquí andamos trabajando y escuchando la mera mera y contigo mucho mejor.
0: Pégale.
2: Oye, en el hecho, ¿me podrías complacer con la canción Dime que me quieres de la banda El Recodo?
0: Claro que sí.
2: Por favor, te mando un fuerte abrazo, que tengas un excelente inicio de semana y a darle.
0: A darle como debe de ser. Hola, buena tarde.
3: Amigo Johnny, muy buenas tardes.
0: Buenas tardes.
3: Porque ya viene la lluvia.
0: Aguas con
3: saluditos
0: el agua.
3: Para los que andamos al volante. Y una rolita, la nueva de Yuridia, por favor.
0: Ya está, mi hermano, la ponemos con muchísimo gusto, pero antes llega la madre de todas las bandas, la banda El Recodo, se llama Dime que me quieres. Recuerda que andamos en el Échamelas, Puritita Complacencia, mera mera, y también andamos mande y mande la reflexión de colección. Óyela.

0: Dámelas.
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0: 3 de la tarde con 51 minutos. ¡Vámonos! Amigos de la grupera, me voy. Pórtense bonito. Te recuerdo que tenemos una cita en punto de las 9 de la noche y hasta las 12 porque tenemos pasado o presente y además también tenemos publicita complacencia mera mera en el Échamelas. Pórtense bonito. Échenle muchas ganas. Gracias por acompañarme. A ver, por acá, ¿quién se anda reportando? Hola, hola.
21: Hola, buenas tardes.
0: Hola.
21: ¿Me puedes pasar tu reflexión, por favor?
0: Claro que sí, con muchísimo gusto. Saludos y bendiciones y buenas tardes. Ya llega Berbi a la cabina de la grupera, la mera mera. Soy Johnny, el JR. Vámonos con esta rola que por acá me pidieron, algo de Yuridia, se llama Eres mi nada. Aquí a través de la grupera, la mera mera, 3 de la tarde con 52. Y en esta tarde los aplausos son para ti. Pórtense bonito, échenle muchas ganas. Que les vaya excelentemente bien y síganse acompañando de la grupera 89.3. Hasta el ratito, bye bye.

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1: Comerciante baleado en San Pablo del Monte. Muy buenas tardes, esta es la información más importante generada hasta este momento. Un comerciante de pescado fue baleado durante un asalto en su vivienda en San Pablo del Monte. Los delincuentes también agredieron a su esposa y escaparon en la camioneta de las víctimas, que más tarde fue localizado abandonado. El DIP Puebla Capital llamó a detectar y atender oportunamente el TDA a niñas y niños. El presidente Pepe Chedraui destacó la importancia de promover el diagnóstico temprano y el acompañamiento especializado. La presidenta Claudia Sheinbaum llamó a partidos políticos y a la sociedad a respaldar a los mexicanos en Estados Unidos y rechazar las violaciones a sus derechos humanos.
2: Que este es un tema no solamente del gobierno de México. Yo hago un llamado a todos los partidos políticos, a todos, a toda la sociedad, mexicanas y mexicanos, a que seamos solidarios con nuestros connacionales en Estados Unidos. No creo que a nadie le parezca bien esta situación. Entonces hago un llamado al Congreso de la Unión, a la Comisión Permanente, a que todos los partidos políticos, todos, sin excepción, presenten también una solicitud de información y nuestro rechazo a la violación de los derechos humanos.
1: 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Para más información puedes comunicarte al 244-445-1240. El clima en esta tarde es de 23 grados. Hasta aquí la información. Lo invito a que no se despegue de 5 Radio, comunicación efectiva. En la consola Martín Tapio, en el radar, le informó Mariana Meneses. Muy buenas tardes.
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0: enamorarme profundamente de ella. Ajá, así me lo imagino. Atentamente, Juan Diego. ¡Ay, qué! ¡Juan Diego! ¡Juan Diego, eres tú! Dice, saludos a la princesa. ¡Ay! Mira, sí, estas sí son historias de romance. Nadie que, ay, no, estas son historias de romance. Estas son historias de amor. Nadie que, ay, me la encontré. Me la encontré en un parque y nos enamoramos. Nada, nada. Aquí fue en el coro de la iglesia, ¿eh? ¿Qué hubo?
1: No. Hola, Temonita, ¿cómo estás, bebé? Espero que tengas una excelente jornada. Aquí andamos trabajando y, por supuesto, escuchándote.
0: ¿Qué rollo?
1: Oye, ¿le puedes mandar saludos a mis hermanos Peter y Javi que andan trabajando? Bueno, eso espero. Hoy me hicieron San Lunes, ¿eh? Es milagro.
0: ¿En serio?
1: Mándales un beso. Ándale. Que ya se apuren los canijos. ¡Mua! Y pues aquí besos. Andamos ya, a la orden para el desorden.
0: Eso, como debe de ser. Saludos, mi Mari preciosa, saludos para tus hermanos. Bendiciones.
2: Hello, hello, saludos desde la Unión Americana. Aquí la vida del Norte.
0: Aquí en el Norte, hombre. Saludos al Norte. Que bueno, una ocasión, la neta, ay, no me acuerdo quién. Ah, bueno, estaba platicando con un amigo de allá de, que también allá del Norte, en Nashville. Bueno, mi amigo anda en Nashville. Y decía que esta canción, cómo le encanta a nuestros hermanos mexicanos y que andan allá en el Norte. Esto va para todos nuestros paisanos. ¿Dónde andan? No, pero la verdad es que no, ya en serio. De verdad, un abrazo grande a toda la gente, a todos nuestros hermanos mexicanos que se encuentran allá, que se fueron a trabajar por un sueño, por cumplir muchas metas y que se quedaron atrapados allá, hombre.
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0: ¡Ya regresen!
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0: Hombre, la verdad es que qué bonita canción. ¿Quién anda por acá? Hola.
4: Hola, Terrorita. Buenas tardes.
0: Buenas tardes. ¿Qué rollo?
4: Aquí reportándome Jesús Secardo. Saluditos, un abrazo y un beso. Cuídate.
0: ¡Ánimo!
4: Mucho, que estés bien.
0: Besos también para ti. Mira nada más. Salud, mi Richie.
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0: Ya quiten esta canción, por favor. Porque me da mucha nostalgia. Saludos de verdad a todos los que nos escuchan allá, Carolina del Norte, donde quiera que estén y nos estén escuchando ahorita por internet, les mandamos un abrazo y un beso. ¡Mua! ¡Grande! ¿Qué onda?
5: ¿Qué onda, perdida? Ternura, ternurita, ternura del amor, ternura de mi corazón.
0: ¡Qué rollo!
5: El amigo payasónico, saludando a muñeca hermosa, muñeca preciosa.
0: Gracias.
5: Para que no me extrañes. Por ahí. Un saludote para toda la gente de Puebla Beach, donde Puebla te espera con los baches abiertos. Y arriba Puebla, porque abajo ya se inunda. Besos, bye.
0: Y arriba yo, mi papá. Y los baches. Ah, no, no, no.
5: Sí,
0: arriba yo. Mi papá. Y la ciudad preciosa. Arriba yo. Mi papá. Y las inundaciones. Ah, no, tampoco. Dice, ternurita. Por aquí 1.20. No, hermano, ya alcanzo el 1.56. De pura ternura, dices tú. Dice, manda saludos para Sandra Meneses, que se encuentra en Santo Tomás y Autla. Dice, yo te escucho aquí en San Manuel, de parte de Charlie. ¡Salud, Charlie! Dice, te mando muchos saludos y abrazos, ternurita. Te mando un beso enorme, mi Charlie. Vámonos a una pausa. Regreso contigo, no te muevas. Ya sabes que te acompaño de aquí hasta las 7 de la noche. Repórtate, hombre. ¿Cómo arranca la semana con toda la actitud? Anda, ¿estás triste? ¿O qué? ¿O qué rollo? ¿Qué rollo? Cuéntamelo todo, ¿va? Vámonos a una pausa. Son las 4:24.
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2: Buenas tardes, soy Antonio Zamora y este es el Radar Mundialista con la información generada hasta este momento.
1: Reporte Mundialista.
2: De cara a la semifinal de este martes entre Francia y España, Mbappé fue visto entrenando con normalidad. Y es que luego de haber salido con molestias en el tobillo en el partido pasado ante Marruecos, el delantero francés hizo la práctica a la par de sus compañeros y se prevé que pueda participar en el choque ante España.
1: Polémica.
2: De acuerdo a diferentes reportes, Alexander Sørloth, delantero de la selección de Noruega, ha recibido amenazas de muerte por no pasar el balón a Haaland en una jugada crucial durante el partido ante Inglaterra en la que quedaron eliminados de la justa futbolera.
1: Viral.
2: También en redes sociales ha vuelto viral el video de la llegada de la selección de Noruega a su país, que fue recibida por cerca de 90.000 personas e hicieron el remo vikingo todos juntos.
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2: Se informa que Rafa Márquez hará su estreno como nuevo director técnico de la selección mexicana en Estados Unidos el 26 de septiembre. La Federación Mexicana de Fútbol planea jugar 3 partidos en suelo estadounidense durante la ventana de septiembre, que durará 2 semanas.
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2: La Federación Mexicana de Fútbol ya preparó una invitación para que la revelación de la justa futbolera Cabo Verde dispute un partido amistoso ante México. El encuentro se jugaría a mediados de agosto en el Estadio Azteca y servirá como parte de la preparación de la selección nacional rumbo a la Copa Oro. La intención de la federación es que Cabo Verde viaje con todas sus figuras, especialmente con Bocinha, el arquero que conquistó a millones de aficionados con sus actuaciones inolvidables durante la justa futbolera. Sigan en sintonía de Cinco Radio. En el Radar Mundialista informó Antonio Zamora. Que tengan una excelente tarde.
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30: 4:39.

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2: 7 minutos y las 5 de la tarde. Vámonos con Arrolladora.

0: ternurita.
1: 4 minutos y las 5.
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Señores, vámonos con información de radar, así que no te muevas, solamente un minuto ya a las 5 de la tarde. Maneja con mucho cuidado y mucha precaución, ya sabes que ya te acompaño de aquí hasta las 7 en punto. Y pues nada, bebé, pórtate bien, come rico, delicioso, maneja con mucha precaución. Y ya sabes que aquí estamos a la orden para el desorden, ¿va? Ya sabes que nuestro número de WhatsApp está disponible para ti. Más adelante traigo dinámica, así que no te muevas.

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1: Gobierno de Puebla mantiene acompañamiento institucional ante la emergencia en Cuetzalan. ¿Qué tal? ¿Cómo le va? Le saluda con muchísimo gusto su servidor Max López al micrófono para informarle en este radar de las 17 horas que el secretario de Gobernación Samuel Aguilar Parla informó que el gobierno de Puebla mantiene acompañamiento institucional ante la emergencia en Cuetzalan y destacó que la legislación establece responsabilidades en turismo, prevención de riesgos y protección civil.
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1: La Policía Auxiliar activó el operativo Vacaciones Seguras 2026 con más de 3.600 guardias en puntos estratégicos como zonas turísticas, centrales de autobuses, plazas comerciales y eventos deportivos. Accidente en la 15 de mayo frente a la cementera, dejó un motociclista lesionado tras un choque contra un automóvil. Personal de Suma ya brinda atención en la zona. Reportan nuevas explosiones en las islas iraníes de Qesem y Kish, así como en Bandar Abbas, tras una nueva oleada de ataques atribuidos a Estados Unidos contra instalaciones de la Guardia Revolucionaria Islámica de Irán. El gobernador Alejandro Armenta informó que autoridades estatales brindan acompañamiento a la familia del menor Liam desaparecido en Cuetzalan, con apoyo de Protección Civil, Seguridad y la CAEBI. Informó que continuarán los trabajos de búsqueda. Le compartimos este servicio social, se busca, ayúdenos a encontrarlo. Es un vehículo BMW Vento Blanco 2014 de placas de Tlaxcala, con el señor de nombre de... No tenemos todavía el nombre, vamos a estarlo compartiendo a través de nuestras redes sociales. Manténgase al pendiente justamente del nombre de esta persona que está desaparecida. Le compartimos el boletín a través de nuestras redes. El clima hasta este momento es de 24 grados centígrados. Le invito a que continúe en sintonía de 5 Radio a través de todos nuestros canales de información. En el radar le informó Max López. Excelente tarde.
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4: 5 de la tarde con 4 minutos.

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5 de la tarde con 9 minutos a través de la grupera 89.3. Oye, te recuerdo que a través de redes sociales nos puedes seguir. Nos puedes acompañar, Facebook, Instagram, TikTok. Ya sabes que, por cierto, hoy no es un día cualquiera, hermosura. Hoy no es un día cualquiera. Hoy recordaremos a uno de los grandes. A uno de los grandes del regional mexicano. Hoy es un 13 de julio, pero no cualquier 13 de julio. Más adelante te platico por qué o qué rollo. Mientras, vámonos con música, porque sí, esta canción es de la original Pan de Limón. Se llama Aquí Es. Aquí es, no hay más, señores. 5 de la tarde con 11 minutos. Maneja con mucho cuidado y mucha precaución. Te mando un beso. ¡Mua! Tenemos temperatura de 22 grados en Puebla capital, con gran probabilidad de lluvia, así que considéralo bastante. Llévate paraguas, my friend.

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0: con 16 minutos. Oye, y en este lunes de felicidad, en este lunes de buena onda, en este lunes de iniciar con toda la actitud, yo hago la pregunta del millón. Hoy agradezco por... Completa la frase 2212-664780. Hay cosas por las cuales hay que agradecer, la neta. Así que dime a través de audio. Hoy agradezco por...
1: Yo con la cerveza soy feliz.
0: A ver, cuéntamelo. Completa la frase. Quiero saber... ¿Qué agradeces el día de hoy? O sea, la neta, hoy agradezco por... Hoy agradezco por tener mi chamba, la neta, o sea. Hoy agradezco por tener mi chamba, la neta. A ver, ¿qué
2: hoy,
0: onda por acá?
2: Hoy super agradezco, hoy lo agradezco mucho.
0: Ajá.
2: Por besar a mi madre diario.
0: Ah, qué bonito.
2: A mi chata, de unos besotes a mi chata, a mi madre.
0: No cualquiera, hermano, la neta, o sea. Hay cosas que uno tiene y que ya no valora, y que lo valores, que lo reconozcas. Es algo bien padre, la neta. A ver, a través de audio 2212-664780, 2221-2345-999, 2221-2345-999. Completa la frase. Hoy agradezco por...
3: Que todos estamos felices, oiga.
0: Dice, ternurita, hoy agradezco por que ya se acabaron las clases.
1: Yo bailando banda.
0: Ay, yo pensé que estaban tristes de que ya,
1: yo con Mari,
0: de que ya iniciaron las vacaciones. Ay, es que algunas mamás como de, ay, no, la vacación, no.
4: Ternurita, hoy agradezco por lo primero.
0: ¿Qué?
4: Estar respirando.
0: Anda.
4: Es lo primero.
0: Lo primerito.
4: Ternurita.
0: Epa.
5: Hola, Bermi, buenas tardes. Yo agradezco por tener a mis padres, que tienen 91 años, los dos. Y eso agradezco a Dios, porque no cualquiera tiene eso, de tener a sus padres. Gracias, bonita tarde.
0: Hombre, gracias a ti, hermosa, que tengas excelente tarde. A ver, hoy agradezco por...
6: Hola, ternurita, aparte de despertar y con salud, hoy agradezco que tengo que comer y que voy a comer rico.
0: Oye, pero no se vale, nos dejaste con el antojo, ¿qué vas a comer? O sea, dejaste con la intriga, ¿eh? ¿Qué vas a comer? ¿Qué va a comer? Antoje, pues. A ver, cuéntame a través de audio. Hoy agradezco por...
1: Yo bailando banda.
0: Hoy agradezco por...
1: Mari, Mari,
0: que ya no soy migajera. Ay, que... sí. Así dijo la prima de una amiga... Según que ya no es migajera.

0: agradezco por tener salud, tener trabajo y ver a mis hijos todos los días.
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28: 5 de la tarde con 29 minutos. Repórtate a través de audio.

0: A través del 2212-6340. ¿Qué? 2212-6640780. Otra vez anda dando el número del cucaracho. ¡Ay, qué! Siempre somos los dueños del juego. Bueno, repórtate. En lo que tú me mandas mensaje de las cosas que por las cuales estás agradecido el día de hoy, me voy directamente con información de Radar Mundialista. No te muevas, son las 5:30.
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2: Buenas tardes, soy Marco Bravo y a continuación te presento el Radar Mundialista. El presidente de la Federación Senegalesa afirma que el médico de la selección que estuvo presente en el Mundial y que lleva 10 años en la selección es ginecólogo. Reconoce haberse dado cuenta de ello tardíamente. Viral. Insólito, Perú es el país con más bebés registrados en honor a Erling Haaland en el mundo. Más de 500 bebés recién nacidos en Perú han sido nombrados en honor al jugador noruego. Al menos 468 con Haaland y 91 con el nombre completo Erling Haaland.
1: Polémica.
2: Alexander Solort ha recibido amenazas de muerte por no pasarle el balón a Haaland en una jugada crucial y ser eliminado del Mundial contra Inglaterra.
1: Polémica.
2: En Suiza salieron a marchar en protesta contra la FIFA y Gianni Infantino. Los manifestantes marchan contra la comercialización del deporte, la corrupción institucional, los arbitrajes, los horarios de los partidos y los modelos de negocio modernos impuestos por la FIFA. Continúen en sintonía de 5 Radio, comunicación efectiva y minuto cero. Para el Radar Mundialista le informó Marcos Bravo.
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0: 5:31. Oigan, hoy agradezco por mandándome tu audio 2212-6640780. ¿Quién anda por acá? Hola.
3: Ternurita, hoy agradezco por haberte escuchado un día más.
0: Ay.
3: Un día más haberte escuchado. Por eso agradezco.
0: Cámate a feo, por favor. Te mando un abrazo y un beso. Oye, por cierto, quiero mandar un saludo muy especial a todos los que nos vienen escuchando en su automóvil. Especialmente a los de Ibiza Verde. Sí, tú. Tú que vienes sobre Forjadores. Para que veas, bebé, mira. Tengo ojos donde sea. Saludos a los de Ibiza Verde que van sobre Forjadores. ¿A dónde van o qué? ¿A quién le piden permiso? ¿Qué rollo? ¿No les hace daño ir así? Así sin mí, oigan. Invite, ¿qué pedí o qué? Saludos a todos los que nos vienen escuchando allá en el Ibiza Verde sobre Forjadores. ¿Qué dicen? ¿Te van escuchando? Mira, a todo volumen. ¡Ah, pues! ¡Qué bonito! Les mandamos un abrazo y un beso. ¡Mua! Traen buenos gustos. Traen buenos gustos. Saludos a la familia, pues. Manejen con mucho cuidado y mucha precaución. Oye, y bueno, ¿qué crees? 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Ahora su música. Esto es para todos los que andan tristes, pero que tienen que aceptar la realidad. Y aunque nos duela,

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